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0: ¡Super Jueves! ¡Super Jueves! ¡Qué bonito día, ¿no?
3: ¡Ay, sí! ¡Pero qué calor hace!
0: No te quejes, Rorro. Te quejabas por la lluvia, te quejas por el sol. Hay que disfrutar el día.
3: Tienes razón, así como la gente disfruta de mis chistes cada mañana.
0: Bueno, ahí sí me quejo yo, ¿eh? Pero bueno, lo que debemos de disfrutar es la buena música que tiene esta tu estación favorita aquí en la ciudad de Houston. Nosotros regresamos este viernes de 5 a 11 de la mañana. En la tarde, Cheque González.
3: ¡Somos La Ley 92.1!

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2: Se llegó el fin de semana. Casi estamos a fin de semana y a poquitas horas acá de Super Jueves, pero lo que nos resta, vamos a tratar de ser felices. Y precisamente ese va a ser el tema del día de mañana. Mañana en el show de Raúl Brindis en vivo desde las 5 de la mañana. ¿Qué es lo que realmente te hace feliz? ¿Te hace feliz la comida? ¿Te hace feliz estar en familia, tus hijos? ¿O te hace feliz ir a una cantina a echarte unos alipuses? Lo que realmente te haga feliz, coméntanos. Puedes dejar el mensaje ya de una vez al 832-271-8131. Viernes sagrado, viernes bendito. Mañana te esperamos aquí en el show de Raúl Brindis y también a través de La Ley 92.1. Recuerda, estamos en TikTok, estamos en Facebook, en Instagram, en el YouTube, en todas las redes sociales. Aquí, aquí manda La Ley 92.1. Super Jueves. ¡Sé feliz! 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

0: 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Buenas noches, ¿cómo están? Soy Cheque González. Como siempre, el agradecimiento por el favor de su atención. Y no se le olvide, por favor, ponga su radio despertador a las 5 de la mañana con el show de Raúl Brindis. A las 5 de la mañana arrancan en vivo de 5 a 11 de la mañana. Y quédese con nosotros 24-7. 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
2: Good evening, ladies and gentlemen. This is the little face. Los que no entienden en español y los que no entienden en inglés, dije yo, hola, buenas noches. Yo soy el Carita.
3: Carita, no te entiendo ni en inglés ni en español.
2: Cállate, nadie está preguntando. Mañana se me va a entender todo completito a partir de las 5 de la mañana. El show de Roy Brindis es
3: en vivo
2: mañana.
3: Deportes, espectáculos, noticias frescas, los chistes del Rorrito, la lluvia.
2: No, hombre, no, olvídate. El productor está perro.
3: Los legendarios. Mañana super viernes. Todavía no despierto, Carita, me sorprendes, ¿eh?
2: Sí, claro. Buenas noches. ¿Cómo estamos? Bien, felicidades. Que escuchen la Ley 92.1.
3: Claro que sí, hombre. A festejar se ha dicho, Carita.
2: Y que bajen la música a
3: la aplicación en cualquier plataforma Android o Apple Store.
2: ¡Wow! Aquí escuchando la Ley 92.1.
3: ¡Arriba con ese ánimo todavía! ¡Ajá!

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0: Anda MS con Karim León. Uf, me encantan. Suenan buenísimos.
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2: Y esto va para toda la gente trabajadora.

0: ¿Qué tal, chavalones? Nos acabamos de encontrar aquí con la 92.1 La Ley. ¡Qué buena estación! ¡Buena música! Se les recomienda puro Northwest.
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0: Qué buena música están poniendo en la ley 92.1. Yo vivo por el área del Southwest y aparte se escucha muy bien esta estación.
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3: 5 Centro, 6 Hora del Este.
2: ¿Listos para luchar?
4: ¿Listos?
3: ¡Vamos!
4: ¡Let's go!
5: Soy la voz de dormir. ¿Qué?
3: Por la mañana, mis amigos. Buenos días, el show más perrón de la radio. Está contigo el show de Raúl Brindis. Gracias a Dios.
4: ¡Viernes!
3: De diversión garantizada en tu estación favorita. Notes el bochinche, la alegría, el dinamismo, la entrega, la versatilidad y la jovialidad que traemos el día de hoy, viernes 31. Viernes 31. Bien, amigos, 31 días del mes, 212 días del año. Frente a nosotros en este 2026, aún nos quedan 153 días más para vivirlos, para gozarlos, para disfrutarlos al máximo. Eso, bien, bien, bien, bien, bien. Bien, bien, bien, bien, bien, bien. ¿Verdad?
2: Se llegó el fin de semana.
3: Se llegó el fin de semana, último día del mes, se acaba el mes, se acaba el mes, se acaba el mes. Julio hoy se va a acabar. Pero bueno, la diversión apenas continúa porque vamos comenzando la hora en la primera de 6 horas en el show más perrón de las mañanas. Viernes 31 de julio, compañeros, buenos días. Qué gusto verlos, qué gusto verlos. Les decía Marito que ya es el último día de...
5: ¡Hombre!
3: El sacrificio martirio. Que está haciendo el martirio, no, caray.
2: No, no le ha ido muy bien,
3: ¿eh? Sí, no, yo sé que... No es sencillo. Julio no es sencillo.
2: No es fácil, es nariz, hijo.
3: Me decía Marito hace ratito que te había comentado que si hubiera sido un turno probablemente normal de él ese, pues a lo mejor se acostumbraría, ¿no?
2: Ah, claro.
3: ¿Tú crees eso?
2: Ah, no, sí.
3: Yo no.

0: Yo no creo. No, de levantarse. Para mí no, Sí.
1: Turno,
0: pero Pedro dice que sí.
1: Un turno normal, así, digo, común y corriente.
2: Es como una obligación, pero.
0: No, pero yo no puedo, yo tengo. No,
1: la levantada. Exacto. Tú, sí, la levantada sí, no es muy complicado.
0: No, es súper complicado. Le digo que tengo 40 años haciendo y sigo igual, o sea, no me puedo acostumbrar.
3: No te acostumbras.
0: No me acostumbro. Si no es por el despertador, si no es porque me tengo que levantar, no. Y siempre lo he dicho, Mario, me pagan más por levantarme que por lo que hago aquí. Sí. Aquí, o sea, creo que ya estando aquí ya estamos del otro lado. Claro. Pero lo más difícil, por tantos, fíjate que creo que la regia está enamorada de Harfuch, ¿no? Y siempre que hay algo de Harfuch me lo manda. Uh-huh. Como todas las mujeres que creo que les gusta a Harfuch, que es muy guapo, ¿no? Y le estaba haciendo una entrevista el día de ayer López Dóriga, que le dijo, "¿Y cuántas horas duerme Harfuch?" Y no le puede decir, obviamente, pues es el director de Seguridad Nacional. Y no puede decir cuántas horas duerme, 5 días, porque van a decir, mira, duerme tantas horas, pues vamos a aprovechar esto, ¿no? Y dijo, pues son suficientes.
1: Las suficientes.
0: Dice, ya para las 4 de la mañana ya me está hablando la presidenta. O sea, dormirá 2, 3, 4 horas. Pero ¿cuántos años tiene durmiendo? 2 horas, 2 años, 3 años. O sea,
1: no es mucho,
0: no es nada, güey. No, o sea, tú puedes durar hasta 10, 12 años, a lo mejor con un turno, poquitas horas, pero ya 40 años ya quieras o no te cala, ¿no? Levantándote tempranito en la mañana, así que un saludo para todos los que tienen que levantarse, a ver, los que van ahorita a trabajar en este momento, no sé cuántos años tengan levantándose en la mañana.
2: Ole.
0: Pero me imagino que
2: los camioneros,
0: 10, 5, 20, choferes. 30, 40 años levantándose temprano en la mañana, uno pensará que
1: se acostumbra.
0: Y uno nunca se va a acostumbrar a levantarse temprano, es bien complicado levantarse tempranito en la mañana.
2: Man. Y luego, los que se levantan temprano, o sea, pues se tienen que preparar, o sea, no levantarse a la mera hora, ¿no?
0: Ándale, o sea, no más venir a lo güey.
2: Sí, porque hay mucha gente que la verdad que a veces viene dormida en el freeway.
0: Sí.
2: O sea, manejando, quiero decir, pues.
0: Claro.
2: Y pues, o sea, se le pueden ir las cabras manejando.
0: Exacto.
2: Porque yo, por ejemplo, ahorita vi que cuando yo me subí al freeway, iba un camionero de esos, claro, de los basureros.
0: Ajá.
2: Se iba subiendo.
0: Uh-huh.
2: Y yo siempre pongo la luz, la signal, o sea, que me voy a subir al freeway, la signal light.
0: Ok.
2: La señal de...
4: Ya te entendí, Bruto, la señal ya, el direccional ya.
2: Ajá,
1: la señal.
2: Oye, ¿qué haces, el Bruto? Camionero no la puso. O sea, oye, que eso es una irresponsabilidad.
0: Sí, sí.
2: Lo escuché bien bonito, pero sí.
1: No, porque piensan que no hay mucha gente, entonces no, a veces pero no ya, es necesario que la pongas.
0: No, tienes que poner las luces siempre. Pero bueno, ya casi no la ponemos, Carita. Digo, yo sí la pongo también, pero yo sé que hay mucha gente que no pone. Policías, gente que está baja. Sí, no ponen sus
2: increíble,
0: luces.
2: Pero como quiera, para una señal de palo. Digo, para los otros.
0: Saquen la lengua, güey, cuando menos.
1: No, ándale. Pero sí,
0: saca la lengua, güey.
2: Le pité y le y también me la regresó.
0: Mira, Alfredo, otro Alfredo dice, tengo 31 años levantándome a las 4 de la mañana. Saludos desde Dallas. No sé si ya te hayas acostumbrado, pero a mí cuando me preguntan, ya te acostumbraste, le digo.
1: No te acostumbras.
0: O sea,
1: nunca.
0: Sí me levanto, el reloj biológico me levanta, pero ay, güey, cuánto cuesta. O sea, me despierto, Marito.
1: Reaccionar.
0: Más no quiere decir que me pueda levantar y diga, ay, güey, ahí voy. O sea, batallo. Cuesta. O sea, batallo. O sea, digo, ahí vamos otra vez a disfrutar de la mañana, mi mente positiva y para adelante, pero acostumbrarse.
1: Ya cuando estás aquí en la cabina, ya cambia completamente. No,
0: ya llegas aquí, ya.
1: Ya estamos aquí, ya. Ya estamos aquí en el verdadero paraíso.
0: Este es un paraíso. No. Sí, saludos, hombre. Alfredo, buenos días. También Luis Merlín, buenos días, aquí estamos, Raúl, 27 años levantándome temprano, Luis Merlín, ¿ves?
2: Pues sí.
0: Luis Merlín, buenos días. Y hay personas que son de la mañana y yo soy de la noche. Yo soy hombre nocturno.
3: Yo también soy.
0: ¿Ok? Yo trabajé 15 años, 18 años en clubes, en bares, en restaurantes, en la madrugada. O sea que
1: era... Podrías trabajar algunas 16 horas mínimo, o sea,
0: ¿de
1: seguidas?
0: ¿Qué?
1: Por ejemplo, en un turno, en un turno en la radio y luego aparte de hacer.
0: Ah, bueno,
1: de
0: pues DJ, eran otras épocas también. No,
1: sí, pero
0: ¿no?
1: Digo, trabajar bastantes horas.
0: Lo que quiero decir que si me hubieras dicho que yo le pedí a Dios, yo le dije a Diosito, por favor, Dios, cuando me gradué de la escuela, de la universidad, le dije, Dios, yo no soy de la mañana. Así, por mi madre que está en el cielo, dije, Dios, ayúdame a encontrar un trabajo donde yo me levante a las 9, 10 de la mañana para trabajar, aunque trabaje todo el día, pero me levante a las 9, 10 de la mañana. Y mira, Diosito tan sabio, me dio todo lo contrario. Me dio un trabajo sin yo pedirlo, porque yo no pedí un trabajo así. Y de radio tampoco lo pedí. Me dio un trabajo de radio donde creo que hago lo mejor posible. Y me dio la oportunidad de levantarme a las 3 de la mañana. Y dijo, ande, güey. Y ¿sabes qué?
3: Todo al revés.
0: Le agradezco a Dios por la bendición que me dio. de haberme dado este trabajo, pero yo no
1: pero algo pasan las cosas.
0: Yo no soy, te lo digo, yo no soy de la mañana.
1: Que te levantes en la mañana para que aproveches el día en la tarde, ya que puedas tener otras actividades también, puedas disfrutar.
0: Se oye bonito eso, se oye bonito.
1: Es por eso, es más que todo.
0: Bueno, Martín Tercero, Claudia Rivera, muy buenos días también. Ram, buenos días. Jennifer, buenos días también. Happy Friday, mi querida Jennifer hermosa. Sadrita, buenos días. Laura Perla, buenos días, Laura Perla, la mejor amiga del Rorro, Laura Perla también. Juanita Rivas, Panchito Villa, buenos días a Gaby Pérez, buenos días también a Rose Emma, buenos días Georgina, buenos días Panchito, buenos días Ronda, buenos días también viernes, generando sonrisas, gracias por estar con nosotros, Jorgito Rodríguez, felicita a mi esposa Mayra en Veracruz, México, hoy es nuestro séptimo aniversario, Rorro, que le mandes un beso, por favor.
1: Mayra,
4: dale. A Mayra le mando un beso, hasta Veracruz.
1: 7 años no es nada, ¿no?
0: Siete años no es nada.
1: De matrimonio, imagínate. Ya lleva 10, 15 años, sí. 27 años. Yo ya voy a cumplir 30 años.
0: No me cuentes eso.
2: Oye, ¿cuánto será?
1: En octubre voy a cumplir 30 años. Y no se me olvida la fecha ya.
2: Wow. ¿Cuántos años serán de que ya estás aguantando un matrimonio?
0: Ay, no sé. ¿Cuántos años llevas tú aguantando a tu esposa?
2: No, ella me está aguantando.
0: Ah, ok.
2: Sí, yo creo que...
0: No, luego.
1: ¿Cuántos años has sufrido ese 30 años?
0: ¿Cuántos años has sufrido tú, cara?
2: Ya 30 y tantos.
0: 32. Mayra en Veracruz, buenos días, Jorgito Rodríguez. Falta el señor Reyes, Panchito, ya llegó. Cowboy Six, buenos días, hermano. Buenos días, Erika Guzmán. Buenos días a Javier Torres. Buenos días, Erika. Buenos días a Gerson en New Boston, Texas. Nos están escuchando hasta hora de la mañana. Héctor Cerda, también gracias por tu compañía, Héctor Cerda. Felicítame a mi hija Perla y a mi hermano. Cumple años el día de hoy también.
4: Bueno, felicidades para quién. Para Alex y para Perla.
1: Alex y Perla.
4: A Perlita le mando un beso y a Alex le mando un abrazo.
2: Apretón.
1: Te va a contar uno del poligor, Rito. Ayer estaban viendo unas chicas, estaban anunciando un bar.
0: Ok.
1: Un Sport Bar. Y me dice, qué bonita, se me hace que voy a ir a verlas. Y era inteligencia artificial.
0: Ay, otra vez.
4: Solamente un paso.
1: Sí, me engañaron otra vez. Es que se parece bien real la chava.
0: Sí. Héctor, te escucho desde el 92. Gracias, Héctor, por tanto agua. Ahora sí, fíjate, tú hablaste.
2: Sí.
0: ¿De cuánto tiempo has aguantado tu esposa? ¿O tú a tu esposa te ha aguantado a ti?
2: Sí.
0: 31 años. Uh-huh. Nosotros somos como un matrimonio. La radio junto con los radioescuchas. Por ejemplo, mi amigo que tiene desde el 92 escuchando. ¿Cuántos años?
2: Ay, pues,
0: ¿cuántos años tenemos siendo una relación parejas? Así bonito, ¿no? Una relación de amor, de cariño.
1: Le metemos la pluma ahí.
0: Sí, métele la pluma a Héctor Cerda. Sí, desde el 92, güey, nos está escuchando. Atlanta, Georgia, buenos días. Sí, looking good.
1: Años,
0: sí, gracias también. Mayra Chávez, buenos días. A mi esposo Jorge Rodríguez en Forward, que hoy cumplimos 7 años de casado. Jorge Rodríguez y Mayra Chávez. Hoy parece que hay puro aniversario, ¿eh? 7 años de matrimonio. Mayra preciosa, felicidades. Y Jorge Rodríguez.
2: Es viernes.
0: Abrazos, hermano. ¿Qué onda? Vamos, es viernes. Byron, buenos días.
2: ¿Qué? ¿Cuánto?
1: 34 años.
0: 34 sí. años. Sí. Ahí está. Okay. Dice, esa imagen que tienes parece Guatemala, dice.
2: A ver.
0: Ok. Bueno,
1: ¿Qué será?
0: Puede ser Guatemala. Bueno, amigos, vamos, el día de hoy es el Día Mundial de los Guardias Forestales, el Día Nacional del Perro de Raza Mixta.
1: Órale. Claro, que es combinado, ¿no? Con, o sea, raza.
0: Que no ve ni si es mitad de uno, mitad del otro.
1: Perro callejero y perro de raza, bueno, ¿no? Una combinación. No,
0: los caramelos que le pusieron ahora como la película, ¿no?
2: Los caramelos.
0: La película brasileña.
2: Sí, caramelo.
1: Pero fíjate que es mejor un perro de raza mixta porque traen lo mejor de los dos mundos.
0: Ándale.
1: Sí, porque puede ser bravo y puede ser así como quiera, que se haya creado en
2: si
1: la calle. Y eso le sirve también.
0: Sí,
1: y
0: claro.
1: Y trae como quiera con queso, como perro de raza.
2: Y si los dos eran bravos.
1: Perro fifí, ¿no?
0: Órale, ¿y si los dos perros eran bravos?
1: Ah, también, mucho mejor todavía.
0: Bueno, ¿tienes un perro que no es de raza, de una sola raza, es de raza mixta? Bueno, a veces son hermosos.
2: Sí.
0: Hermosos. La Regia hace muchos años quería un chihuahua toy, esos toy de esos pequeñitos,
2: más
0: ¿no?
2: Bien chiquitos.
0: Yo se lo compré hace muchos años, hace como 18 años. Se lo compré y se lo compré en una tacita, güey, bien bonito.
2: Ahí cabía.
0: Había en una tacita, una taza de café.
2: Sí.
0: Ahí estaba el perro, güey.
1: ¿Sí?
0: Y cuando creció el mendigo, güey, así como una cabra. patón, patón y así, güey. Digo, ay, güey. Me tranzaron. No tenía raza, no tenía nada. Era mitad chihuahua y otras razas, pero tenía unas patotototas el perro. Ya ves, nada que ver con un chihuahua, ¿no? Pero bueno, hoy es el Día Nacional del Spam, el Día Nacional de platicar en el elevador, carita.
1: Mira, mira, el carita.
0: A ti que te encanta platicar con las chicas en el elevador.
2: Ayer iba una chica, fíjate, pero no habló nada.
0: No me digas.
2: Ah, no, era una chica, una morenita, pues.
0: Ok, ¿y luego?
2: Pero bien, o sea, lo que pasa es que iba en el teléfono ella.
0: Ajá.
2: Pero sí, bien amable, ¿sabes? Ya ves que cuando es una mujer, sí, okay, como quiera, le das el paso para que pase primero ella, sí, al, claro, elevador, y así se lo di.
1: Está bien guapo,
2: Rob. Iba a platicar. Dice, oh, thank you. Pero sí, pero este, y nos bajamos en el mismo piso.
0: Hombre, qué casualidad.
2: Sí, entonces se fue ella, sí. Pero sí, estaba de buen ver.
0: Estaba de buen ver. Fíjate, a mí no me toca nada en los elevadores. Nada, puros.
2: No, es que tú no
0: solo
2: vas
0: puros
2: nada,
0: vatos.
2: Tú vas así bien clavado.
0: A lo mejor.
2: Sí.
0: Clavado en un bar. Hoy es el Día Nacional del Algodón de Azúcar, el Día Nacional del Aguacate. Y yo no puedo vivir sin los aguacates, ¿eh? En la casa siempre hay aguacates, no sé en tu casa, la verdad. Hoy platicamos de lo que hace a la gente tener, superar un problema para ser feliz. ¿Qué problema estás superando en este momento? ¿Qué problema tienes y qué vas a superar?
2: ¿Cómo lo vas a
0: superar? Me gusta verlo de esta manera. ¿Qué problema tienes y cómo lo vas a superar?
2: Dale.
0: ¿Tienes un problema económico, un problema de salud, un problema con tu hija, con tu hijo, con tu esposa, con tu esposo, en tu trabajo? ¿Qué problema tienes y cómo lo vas a superar? Y lo que quieras hablar, ¿a qué número telefónico?
1: Al 832-271-8131. Es el teléfono de La Pura Neta. A propósito, Rubén, ¿sabes cuál es el secreto de la felicidad?
4: Mira, el secreto para ser feliz y superar todos los problemas es no discutir con babosos.
1: Yo no creo que sea por eso, Rorito.
4: Mira, creo que tienes la razón. Tienes razón.
2: Ya cayó el primero.
4: Sí.
2: El primero de la mañana.
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0: Casi es fin de semana. Y nosotros felices de divertirte todos los días. Es viernes. Hoy en la tarde, Cheque González. ¿Qué tal vas a pasar este fin de semana? ¿Qué planes tienes? Comunícate con Pedro al 832-271-8131.
4: Déjale un mensaje al viejito para que trabaje. 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
6: Hola, mi nombre es Eduardo Ibarra. Yo estoy llamando de Long Island, Nueva York. Solo quiero desearles muchos saludos. Soy muy fan de Rorrito, me cae muy bien. Y pues si es posible, ¿verdad? Hacerle un calzón chino, ya que me encanta cómo sufre. Raúl, te admiro por todo lo que has pasado. 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Gracias desde Long Island, Nueva York.

0: Vaya, cayó el criollo.
1: Tengo poco escuchándolos, pero me gusta mucho el programa.
2: Hola, María Leal.
1: Tienen una muy bonita voz todos.
0: Gracias.
1: A todos les queda, sí. Como hablan, como son.
0: Personalmente,
1: yo lo que les quiero decir es que sigan adelante y sigan dando felicidad a toda la gente que a mí me la dan también.
0: Muchas gracias.
2: Tienen bonita voz.
0: Muchas gracias, Rito. Buenos días, mamá.
3: Oh, pues fíjate que este que lo no sé lo que estoy diciendo.
4: No sabes, sí. Muy bien, amigos, buenos días. 5:20 a.m, gracias por estar con nosotros en el show más perrón de las mañanas. Un honor trabajar para ustedes. Vámonos con esto. Cala cuando alguien habla mal de ti. Pero no solamente una vez, de esas que dices, bueno, habló mal de ti, de mí, fulano, ¿verdad? Y te tiró y... Pero otra vez hablan mal de ti, te sacan cosas y hacen cosas de ti, te inventan cosas y te sientes mal y dices, ah, caray, o sea, ¿por qué esa persona trae tanto odio? ¿Qué tanto sucede? Hate. ¿Por qué me saca siempre cosas negativas? Bueno, aquí está la explicación. Esta es la reflexión en el show de Raúl Brindis. ¿Han hablado mal de ti? Bueno, quien habla mal de ti tiene tres cosas en el corazón. Ganas de ser tú, ganas de tener lo que tú tienes y ganas de hacer lo que tú haces. Así que no te enojes con ellas, porque aunque lo nieguen, esas personas son tus fans. Por eso quieren saber cada detalle de ti, porque encuentran tu vida más interesante que la de ellas. En lugar de molestarte, sigue superándote, continúa brillando. Las personas felices y realizadas no tienen tiempo para criticar o hablar mal de los demás. Ellas están ocupadas viviendo y disfrutando sus propias vidas. Entonces, tú sigue adelante con confianza y gratitud, sabiendo que estás en el camino correcto, sin importar que tu éxito moleste a quienes no tienen el valor de perseguir sus propios sueños. La vida es demasiado corta para dejarse afectar por comentarios negativos. Tu valor no se mide por las palabras de los demás. Entiende que la envidia es una forma distorsionada de admiración. Cuando alguien se molesta con tu éxito, es porque de alguna manera estás haciendo algo bien. Recuerda que tu éxito es un reflejo de tu determinación y esfuerzo, y nada ni nadie puede cambiar esa verdad.
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4: Saludos a Timbers Mills High School, a los insuladores, un abrazo enorme. DJ Sammy Troncoso, abrazos enormes. Saludos, allá nos escuchan en Timber Mills High School. Abrazos, insuladores. Gonzalo González, buenos días. Juan Carlos dice, tengo 32 años levantándome a las 5 de la mañana, pero a las 8 de la noche me ando quedando bien jetón, dice. Sí, sí, el cuerpo. Fíjate, ayer por ejemplo, no, ayer trabajé. Me fui aquí, ¿a qué hora serían?
3: Pues yo me fui como a 2:20, yo me fui.
4: A 5 minutos para las 3 de la tarde me fui de aquí.
3: Ok.
4: Y voy y me regaño. Oye, ¿por qué llegas tarde? Sí. ¿No? Lo típico, ¿no?
3: Sí.
4: Vente a comer. Me hicieron una comida bien rica, bien. Sabes. ¿Qué es lo que me hicieron? Estaba riquísimo. Ah, pollo, un pollo a la limón. Con limón. Ahora trae la región una cosa así, una madre, que a presión te cocina las cosas. Y, okay. Y la verdad es delicioso, un arroz, sí. Y un pollito así con limoncito, muy, muy sí. Sabroso, muy sabroso.
6: Y lo hice con especias italianas.
4: Especias italianas, ok.
3: Ok.
4: Lo comí y entonces iba a trabajar, pero estaban lavando el carro. Okay. Mi carro estaba lavando ahí afuera. Y un muchacho me lo estaba lavando. Y entonces me meto y dije yo, bueno... Iba a ir a trabajar, le dije, me voy a
3: acostar un poquito.
4: A ver un poquito la televisión y ahorita agarro. Ah, ¿sabes por qué? Porque la perrita, una perrita, Lucy, la chiquita, siempre me ve y quiere que la agarre y que me vaya con ella a la cama. Que la agarre, que la tenga un rato conmigo, es bien chiflada.
3: Sí.
4: Más que la Belle.
3: Es como la bienvenida, pues.
4: Es como la bienvenida y quiere y quiere y me jala a la recámara para que yo la tenga ahí.
3: Sí.
4: Entonces le dije, chin, me dio por ella, fíjate nada más.
3: Te fuiste a
4: le dije, ¿sabes qué? Comí, le dije, me voy un ratito con ella porque ya me está jalando que me vaya con ella para abrazarla, ¿no? Entonces voy a la cama, la verdad, güey, me quedé dormido.
3: ¿A poco?
4: Me quedé jetón, pero yo dije...
3: Algo tengo que
4: me
3: hacer.
4: Voy a dormir. No, es que iba a pasear a Bruno con la regia, güey.
2: Pues se dan la... que me despierto. Ajá. Eran las 9 de la noche. O sea, me dormí desde las 4:30 de la tarde hasta las 9 de la noche. Y wow, que me... Y ya sabía, ya había ido, regresado y estaba en otro rollo. Ella digo, sí. Wow, me quedé dormido por el cansancio.
5: Sí, claro.
2: Yo creo, sí, fue... Andaba fíjate yo que ya no podía más. Mande.
5: Que igual así me pasó de que me quedé dormido, pero okay. Bien rico, la verdad, descansé.
2: Sí, ok.
5: O sea, siempre me despierto como 2 horas, cada 2 horas.
2: ¿Cómo lo sabes?
5: Sí, o sea, pero me acosté como a las 7 y me desperté como a las 12.
2: Órale.
5: Y sí. De ahí de las 12 hasta las 3.
2: Órale.
5: Y ya después pues ya me quedé despierto ya.
2: ¿Ves?
5: Pero dormí, sentí que dormí.
2: Sí, no, sabroso, yo también. ¿Verdad? Yo también sentí que dormí bien. Mm. Y es muy raro porque yo no tomo siestas de esa naturaleza. O
5: y,
2: sea,
5: y de ese tiempo, ¿no?
2: No, casi 4 horas me dormí. 4, 5, 6, 7. Sí, 4 horas y media quizás. Pero, me dormí, me desperté asustado. ¿Qué onda, güey? No, pero muy raro. Pero yo que, ¿sabes cuándo? Me pegó lo del viaje de Indianápolis apenas ayer.
5: Okay.
2: O sea, ya traía el cansancio ya y ayer, ¡pum! Ya quería como que dormir un poco. Y luego ya me acosté unas 2, me desperté y tuve que ir al estudio a hacer unas cositas también.
5: Sí.
2: Ya regresé y me dormí unas 2 horas y media más o menos. Pero bueno, así están las cosas. ¿A quién le importa eso? Dice, buenos días, Raúl, tengo 32 años levantándome a las 5 de la mañana. Pues a las 8 me quedo ya jetón. Saludos, amigos, buenos días. Molestas mucho, carita, ya cállate, Ever. También el ardillo que se calle. Alexander, buenos días. Yo los escucho. Yo tengo 30 años, pero de borracho, dice José Rico. Qué rico. Yo los escucho desde el 95, dice, y Alexander también. Mientras muchos duermen, tú ya estás haciendo lo que un día soñaste, la radio, ¿sí? Sí, uh-huh. Sí, es correcto, Capitán Rocks. Roblox, un abrazo muy grande. Te agradezco mucho tus palabras, mi querido amigo. En California está Jorgito. Saludos a toda la familia Pacheco. Saludos enormes también. Raúl, entonces te has divorciado ya varias veces. Sí, cowboy. Nos divorciamos de la otra estación de radio. También tienes toda la razón del mundo, ¿no? Caray. Cosas de la vida. El día de hoy es el natalicio de Pablo Larios.
5: Ok.
2: A la gente que sabe de fútbol o que conoce, no sabe, la gente que ve fútbol en México, sí. Es uno de los más grandes porteros que ha tenido México. Tenía una agilidad, no sé si lo hayas visto volar, volaba maravilloso este güey, ¿no? Era un gran
5: arquero.
2: Gran arquero, Pablo Larios.
5: Sí.
2: Iwasaki, ¿verdad? Nació en Zacatepec, Morelos. Le pusieron el arquero de la selva. Obviamente, el perro Bermúdez, ya ves que le ponía apodos a todos los jugadores de fútbol. El arquero de la selva, ya de Zacatepec, Morelos.
5: Como el perro Bermúdez que tenemos aquí.
2: Ándale, lo misma cosa. Uh-huh. Pablo Larios estuvo en Zacatepec, en Cruz Azul, en Puebla, en Toros Neza también. Y fue el que enseñó a muchos porteros a disciplinarse, a salir por aire. Fíjate que estaba escuchando hace como 2, 3 años a Jorge Campos, el Brody.
5: Sí.
2: Y decía el Brody, Jorge Campos, decía, todos los porteros casi porteríamos igual en México, tenemos muchas fallas. Uh-huh. Y dijo, y yo no sabía salir por aire. O sea, cuando hay un tiro de esquina, un tiro libre, ya ves que los porteros mexicanos, ¿sabes? Ahí está el ejemplo de Memo Ochoa. Memo Ochoa es el los errores más grandes que teme Memo. Tiene muy buenos reflejos, pero salir por arriba cuando viene un centro, cuando viene un tiro de esquina, no los mide bien. Y por ahí le han metido muchos goles a Memo Ochoa. Es el talón de Aquiles de Memo Ochoa. Y dijo Jorge Campos. Uh-huh. Y yo fui con el señor Pablo Larios. Le digo, güey, enséñame. Tú dime cómo le haces para salir por aire y siempre capturar casi siempre los balones o despejarlos, ¿verdad?
5: Claro, sí.
2: Y Jorge Campos le agradecía mucho a Pablo Larios esto, ¿verdad?
5: De salir, está cañón, ¿verdad? No cualquiera también.
2: No. Está entre los 3, 4 porteros más grandes que ha tenido México. Obviamente está, pues tiene que estar Memo Ochoa, tiene que estar Jorge Campos para muchos. Obviamente sí, Jorge Campos es el número 1, quizás para muchos de nosotros. Para mí sería el número mexicanos, vaya.
5: Sí, claro.
3: Mexicanos. ¿En qué años jugó, Raúl?
2: ¿En qué años jugó? En el 86 era portero de la selección mexicana. Imagínate nada más.
5: Pablo Larios
2: en el 86 estuvo en el fútbol mexicano. Y le tocó en el 90. Él era el portero titular de México.
5: Sí.
2: Cuando iban a ir al Mundial de Italia 90,
5: sí.
2: Que no fue México, por lo de los cachirules. Ok. Ahí lo de la película de Netflix.
5: Sí, ya la he visto.
2: Ahí sale esta parte de los cachirules también.
5: Ok. ¿Verdad? Ah, sí, cierto.
2: Donde en afán de engañar y de otras cosas.
5: Vale, sí, hombre.
2: ¿Verdad? Y esto terminaron castigando a la selección mexicana mayor, que no tenía nada que ver en esto, y no fueron al Mundial de Italia 90.
5: Y ahí
2: en
5: estaba Pablo Larios.
2: Y ahí estaba Pablo Larios, era el portero oficial de la selección mexicana, y de delantero estaba Hugo Sánchez. Y tampoco fue Hugo Sánchez, obviamente, al Mundial, así que ahí se truncó esa selección mexicana. Tú sabes que él terminó muy mal.
5: ¿Por qué?
2: Pablo Larios. O sea, terminó deformado. Deformado, era difícil su vida, terminó deformado. Nadie hablaba de lo que le pasaba a él. Estuvo muy enfermo, estuvo muy mal. Pero desgraciadamente, de ser una persona humilde, uh-huh, una persona que llegó a estar en los cuernos de la luna, cuando menos en México,
5: sí,
2: llegó a destruirse él mismo, ¿cómo?, su rostro, por cocaína.
5: No.
2: Le metió a lo más que pudo la cocaína. A lo más que pudo la cocaína. Fue una persona... Mande, dime.
5: Digo, entonces, es un ácido, o sea, porque mira cómo, sí, cómo quedó la cara.
2: Sí. ¿Quieres que te diga por qué? Bueno, digo, siempre hay un porqué de que consumió cocaína siendo un atleta. ¿Por sí. qué eres? O sea, no consumió drogas desde pequeño. Él consumió drogas ya de grande.
5: Con la feria
2: que es... Con la fama, con todo, porque llega un momento en que su padre, que más quería, uh-huh, de los más queridos de su familia, muere repentinamente, okay, y le da el bajón. Y luego dijo, ah, caray, yo ya tengo tantos años. Y dijo, ¿sabes qué? Me voy a retirar. Ya no tengo gusto por jugar fútbol. Mi padre se muere, uh-huh, me voy a retirar. Y entonces ahí le vino doble bajón. Se murió su papá. Se salió de lo que más amaba, que era jugar fútbol. Y a los 2 meses, su esposa se muere. Wow. O sea, su esposa joven, Daniela Rodríguez Carrasco, uh-huh, quien fuera la esposa de Pablo Larios, se accidenta en un incidente automovilístico. Ahí queda su esposa a los 2 meses. Entonces, perdió a su papá, perdió a su esposa y perdió su trabajo en menos de 60 días. Ya estaba él y allí le caló. No había pasado ni otros meses más cuando su hijo de 19 años de edad, en septiembre del 2008, el hijo de Pablo Larios vivía en Reynosa, Tamaulipas, el hijo de él, y estaba en la escuela y el hijo... tenía una novia. Y fíjate nada más, para la gente del Valle, uh-huh, se presentaba Enrique Iglesias en Hidalgo, Texas.
5: Ok.
2: En un concierto. Y todo el mundo quería ir a ver a Enrique Iglesias en el Valle de Texas, pero también de Reynosa se cruzaban para ver a Enrique Iglesias. ¿No? Pues oye, que dijo la novia de este chavo, vamos a ver a Enrique Iglesias. Dijo, sí, vamos, compraron boletos y todo. Cuando él se fija, su visa no estaba válida. Y dijo la novia, entonces no vamos. Dijo, ve, yo te alcanzo. La novia se cruzó para McAllen, de Reynosa a McAllen, para ver a Enrique Iglesias. Y él dijo, yo a ver cómo lo hago. Pues se metió con otros muchachos por el río, caminó.
5: Híjole.
2: Se perdieron en el valle. Nunca llegó. Nunca llegó. Pasaron 2 días por ahí, ajá, y lo encontraron muerto a este muchacho de 19 años de edad. ¿Ok? Se murió ahí de una insolación el novio. Yo le investigué más sobre qué había.
5: Sí.
2: Sí, era esto. ¿Por qué cruzó? Parece una medida extrema, inusual, para cruzar nada más para ver a Enrique Iglesias en el Dodge Arena de McAllen o de Hidalgo. Factores extraños, sí. Tenía la visa vencida. El joven estaba en Reynosa. Tenía la costumbre de cruzar a Estados Unidos, pero en ese momento no estaba válida su visa. La presión de los amigos, de la novia. No quería dejar sola a la novia que iba a estar en el evento de Enrique Iglesias. Se fue a pie. Subestimó las condiciones del clima. Se separó del grupo y se perdió en el área del Granjeno Texas, el granjeno. Okay. Ahí en esta área murió por deshidratación severa, por ir a ver a Enrique Iglesias con su novia. Su cuerpo fue localizado a 200 metros a la orilla del río Bravo. Y le avisan a Pablo Larios, oye, tu hijo se murió. ¿Cómo? ¿Otra vez? Otra pérdida. Su trabajo, su papá, su esposa, su hijo de 19 años de edad. Y cuando pensó que no iba a pasar nada, su hermana y su mamá, ¡pum!, se mueren también. ¿Ok? Shh. O sea, parece que todo se le cargó. Las siguientes muertes fueron su mamá y su hermana, y luego su hija, la única que le quedaba, la secuestraron. O sea, como se le vino toda la maldición encima, y hay, digo, después de todo esto, él se hundió en la cocaína. Se hundió en la cocaína para mitigarle las penas y para salir del trance de todos los problemas que tenía en su corazón. Digo, no es algo que...
5: No, está cañón.
2: Que suceda muy continuamente. Por eso hoy le estamos dedicando el programa a aquellas personas que pasaron por una etapa muy grave, pero salieron adelante para ser felices. Digo, él nunca pensó que fuera a pasar por todas estas cosas, ¿no?
5: Claro,
2: pero perder a un ser querido, 2, 3, 4, 5, 6 seres queridos, en un lapso de tiempo muy pequeño, pues lo colapsó, lo deprimió. Caray, cosas de la vida, ¿no? Ahí está la historia del gran Pablo Larios.
5: Increíble.
2: Increíble.
7: Triste historia, hombre.
5: Sí, triste historia, la verdad.
2: Porque, pues, para valorar lo que tenemos. A veces nos ahogamos en un vaso de agua, ¿eh? A veces sí tenemos problemas muy graves. Sí, los tenemos. Horribles a veces, gravísimos.
7: Económicos.
2: Pero podemos salir adelante, ¿no? Económicos, güey. Siempre el maldito y cochino dinero, Pedro Reyes.
7: Porque, digo, afortunadamente tenemos salud. Afortunadamente tenemos trabajo. Pero sí, a veces hay problemas económicos. De veras.
5: Tenemos
7: salud. Por lo menos uno va pasándolo.
2: Sí. Bueno, lo bueno es que tenemos.
5: Hay que se va a valorar las cosas que tenemos.
7: Sí, claro. Trata de ser feliz con lo que tienes.
2: Luchando lo conseguirás. Oye, el productor de Tom and Jerry, Fred Quimby, el día de hoy celebraría su natalicio. Celebra su natalicio, ¿verdad?
5: Dale.
2: El productor.
5: Productor.
2: No el creador, ni el dibujante, ni nada. No, el productor.
7: Las ideas que él tenía.
2: Él no metió ninguna idea.
5: No.
2: Fíjate nada más.
5: A ver.
2: Fred Quimby era el mero mero, el director de los MGM, del que hace las películas todavía.
5: Ok.
2: Sí. Del Metro Golden Mayer. Sí,
7: Mayer. Metro Golden Mayer.
2: Ese es.
7: El que sale León.
2: Sí. Wow. Él era el director. Wow. El director del estudio de animación.
5: Ok.
2: Y entonces llegaron dos personas que todo el mundo conocemos, a los que realmente crearon a Tom y Jerry. Eran Hanna-Barbera.
7: Hanna-Barbera.
2: Sí, era William, Hanna y Joseph Barbera. Y llegaron ahí y le dijeron, oye, necesitamos chambas, dibujamos gatos.
7: Gatos,
2: cabrón. No me gustan los gatos. Digo, pues dibújenlo. Oye, él no quería gatos en los programas de caricaturas de MGM. Y tuvo mucho éxito Tom y Jerry. Primero empezaron con Puss Gets the Boot en 1940 y ¡pum! Exitazo, y mucha gente los quería ver. Y dijeron, pues no me gustan los gatos. Y de repente le dan un Oscar y lo gana. Y él sube al escenario a recoger los premios, y Hanna-Barbera, los dos chavos y los que crearon, nunca les dio el crédito.
5: Wow.
2: O sea, el güey subía al escenario, recibía el Oscar, y no les daba crédito a ellos. Wow. Lo hizo varias veces.
7: Pero mucha gente es así, ¿no?
2: De acuerdo, saluda con sombrero ajeno.
7: Y no le dan el crédito a la persona que realmente hizo el trabajo.
2: Y aquellos sentaditos ahí, oye, güey, pues yo lo creé, yo hice la historia, pero él, como es el jefe, el productor de todo esto, pues entonces llevaba todos los Óscares. Si te fijas, el que recibe el Óscar es él, el que expone los Óscares. Es él.
5: Sí, wow.
2: No Hanna-Barbera, ¿no?
7: Increíble.
2: Y entonces, y aparte de todo esto, le recortaba el presupuesto. Por más que ganaban Óscares, por más que ganaban dinero, MGM no les daba dinero para poder producir. Haz de cuenta que aquí necesitamos computadoras, y no te dan computadoras, o no te dan micrófonos, o no te dan nada, o necesitas arreglar
7: tu estudio de producción,
2: y no te dan las herramientas, ¿verdad? Lo mismo. Pero te dicen, pero tienes que producir, a ver cómo le haces. Bueno, a Tom.
7: Él se rascaba con las propias.
2: A Hanna-Barbera le decía, no, güey, ya no hay presupuesto, güey, a ver cómo le haces. Esto es lo que sucedía con ellos.
5: Las computadoras.
2: Bueno, pero hoy celebra su natalicio Fred Quinn, ¿verdad? Así están
7: las cosas. No, pero bueno, como quiera, así se acaba el jale, ¿no? O sea, era emprendedor.
2: No, así es, digo, para conocer el lado de interesante de las personas,
5: sí,
2: ¿no?
5: Hombre, increíble.
2: 5 de la mañana con 40 minutos centro. Buenos días, al mejor show de las mañanas, Rosita Gallegos, Andrés González. Buenos días, el show, al Juditas Barbero también. El director del show dice: tiene que echar a perder la plática ese señor, tal vez como chiste, bien, pero no todo el tiempo, dice Adán Ortiz. Sí, no se puede hacer chiste de todo, no, ¿de acuerdo?
7: Carita, sí, claro.
2: Pátzcuaro, Michoacán, bendigo, dice: ¿qué es Pátzcuaro, Michoacán, lo que está aquí atrás? ¿Es Pátzcuaro?
7: No. Sí, se parece, ¿no?
5: No creo, ¿no? Pátzcuaro es.
2: No me sabía esa historia, es muy buena, Tigre Martínez, se las investigo. Uh-huh. A ustedes, gracias, gracias. En el aeropuerto de Indianápolis, les mando un beso en los. Andrés González está en el aeropuerto de Indianápolis, mi querido amigo. Un abrazo y un beso, mi querido Andrés, también. Bienvenido, los besos. Gracias por estar con nosotros en el show más perrón de la mañana. Como dijo mi mamá, tiene esta plática bien sabrosa para hacer el segmento de esas historias, dice Javio. Gracias, un abrazo, Javio, Rosa Gallegos y toda la gente que está con nosotros en el show más perrón. A ver, ¿cómo superaste un problema? ¿Cómo saliste adelante? ¿Qué ya dejaste atrás? ¿Un divorcio? ¿Un problema grave? ¿Cómo le hacemos para ser feliz? ¿Un vicio? ¿Cómo lo dejaste? Me encantaría saber cómo has superado los problemas que has tenido en la vida y cómo puedes ser feliz también, ¿verdad, Pedrito?
7: Al 832-271-8131, ¿cómo superas un problema para la felicidad? ¿Cómo alcanzas a ser feliz acá en este mundo? Tan ingrato.
2: Tan ingrato.
8: Sí, bien ingrato.
7: Oye, hablando de gato, Rito.
8: A ver.
7: El gato anda como borracho, Rin.
8: ¿El gato anda como borracho?
7: Sí.
8: Es culpa del Carita.
7: ¿Por qué, hombre?
8: Le dio whisky en vez de whisky. Era whisky.
5: Yo soy whisky, yo sé.
7: Es un alimento para gatos.
5: ¿Ah, sí?
8: Alimento para gatos.
5: Mira, no me jodas, me quedo callado.
8: A él de madre no le gusta verlos.
7: No.
8: Ver
7: gatos.
8: Gato.
5: Sí,
8: le encanta.
5: No, gatitas. Tengo gatitas.
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3: Hola, ¿cómo están a todos? Aquí habla Samuel, el troquero pelirrojo del Valle de Texas. Bueno, ahorita estamos aquí en Dallas, Texas. Mando saludos para Hugo Medellín, el marrano, y para Rosa Villalobos. Y para mi jefa que está allá en Matamoros, María Dolores Pérez Martínez. Saludos a todos. Saludos,
4: campeón.
3: Este super viernes. Saludazo para todos y de antemano desearles un bonito fin de semana. Quiero, por favor, Raulito, que pongas la ahí de fondo la ciudad donde es mi señora esposa, la ciudad de Puerto Cortés, Honduras. Ay, por favor, Raúl. Sí, Ronnie, ahí te va uno para ayudar.
1: Ronnie.
3: ¿Cuáles son las cumbres favoritas de los argentinos? Las de Chico Che, loco.
5: Chistes del ardillo.
1: De veras, compadre.
3: Saludos, show perro. Buen fin de semana. ¡Ánimo!
6: ¡Qué pompón! ¡Qué pompón! 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
7: Buenos días, Raúl. Tocando el tema de la felicidad, creo que también uno pasa en etapas, ¿no? Por las felicidades. Yo cuando comencé mi negocito, mi felicidad era carros, y comencé a comprar carros tras carros tras carros. Ahorita tengo un chorro de yonkies, como le dice mi esposa, puro fierro viejo. Pero ahorita ya no es la satisfacción los carros. Ahorita es mi chamaco, salió de una lesión, está en el soccer, en fútbol, y disfrutamos mucho más sus juegos ahora que antes. Pero creo que todo va en etapas también.
1: Saludos, Andrés González. Saludos también.
5: Saludos, compito.
8: Bien. Mira qué bonito, ¿no? Sí, por etapas probablemente. O sea, llega un momento de la vida que a lo mejor empiezas a ganar un poquito de dinero y dices, uy, me compré unas botas de cocodrilo, por fin. Uh-huh. Me compré una bolsa de Louis Vuitton. Me compré. Y llega un momento que dices, güey, esa no es la felicidad. La felicidad estriba en otras cosas, definitivamente. Y más si tienes familia. Pero hay gente que todavía dice, la felicidad es efímera. Uh-huh. Y comprando algo me voy a sentir feliz también, ¿verdad?
5: Claro, sí.
8: A veces eso no te va a felicidad.
9: Es por etapas, como dijo aquí el camarada.
5: Exacto. Porque estás joven y quieres todo, quieres comerte el mundo, ¿no? Cuando estás joven.
8: Probablemente. Sí. ¿Qué es la felicidad para ti entonces? ¿Cómo supera los problemas y cómo has pasado por las etapas de tu felicidad? La pregunta que te hacemos, ¿a dónde tienen que llamarte, Pedrito?
9: Al 832-271-8131. ¿Cómo resuelves tus problemas para alcanzar la felicidad?
8: Bien. Bien, bien. Oye, hoy Laura Zapata cumple 70 años de edad. Laura Zapata, ¿verdad? Querida por algunos, odiada por otros también. Laura Zapata, fíjate que con nosotros se ha portado maravillosamente bien. No dudo que en un ratito más, en una de mis redes sociales, vaya a decir, gracias por el saludo. Siempre agradece y dice, gracias, es un honor y gracias. O sea, siempre tiene palabras muy agradables en cuanto la saludamos a Laura Zapata. 70 años de edad, famosa por ser villana, ¿no?
9: Claro, es un fenómeno que pasa, que mucha gente le cree lo que ella como villana, pero en persona yo creo que ha de ser muy buena gente.
8: Espérame, lo que pasa cuando dije odiada por sus comentarios políticos. A eso me refiero, Pedro. Okay. Porque se inclina hacia un lado y entonces se busca la enemistad del otro lado de la población también.
9: Qué mal habladita la señora, como quiera.
8: Qué mal hablada, no sé, Pedro.
9: Porque hice unos comentarios nunca, a veces así desacertados. A eso me refiero.
8: Desacertados.
9: Que de repente sí depende, es como muy agresiva. Tú. Porque yo me acuerdo que tuvo un pleito también con Nurka Marcos.
8: Mal hablado para mí es, por ejemplo, Larry Hernández. Mal hablado viene siendo, por ejemplo.
9: Pero sí le ha dicho cosas así feas.
8: Feas.
9: También. Sí, feas. ¿Cómo qué? Como despreciando.
8: ¿A quién?
9: Menospreciando a otras personas. La señora Laura Zapata.
8: Okay,
9: sí, okay, sí, pero yo digo que ha de ser buena gente. Lo que pasa es a ella le hacen daño. Si la atacan, obviamente ella va a reaccionar.
8: No la conozco en persona. Sí me gustaría conocer a Laura Zapata en persona alguna vez. Bueno, conflictos familiares con sus hermanas, con Talía, con, ¿verdad? Por su abuelita, Eva Mangel, etcétera, ¿verdad? Todo el mundo lo sabemos. Pero bueno, hoy cumple 70 años de edad Laura Zapata, felicidades. Ariel Miramontes cumple 56 años de edad hoy. Albertano,
9: Nosotros los guapos.
8: Ándale. bien, híjole, nosotros los guapos, ahí lo tienes, ¿verdad? Hombre, estudió arte dramático, también hizo teatro, pero se consolidó con el personaje de Albertano. Albertano por ahí sí, tuvo problemas, ¿no? Con esta señora de...
5: La señora con la que salía en la
8: serie. Sí, que dijo ella que había inventado el personaje, y él se lo apropió y todo el rollo. María de todos los Ángeles, correcto.
9: María de todos los Ángeles, ahí salía.
8: Que dijo, yo fui la que hice el personaje, y luego él lo está aprovechando.
9: Porque sí, la señora era muy es buena productora, la de María de todos los Ángeles. Sí,
8: muy está. Pero ha ido muy bien, ha hecho muy bien su personaje, creo que le ha caído muy bien a la gente también, ¿verdad?
5: No puede ser otro personaje,
8: Pues no, hay unos que nada más se concentran en uno y lo ha aprovechado.
5: Sí, como el pipi también.
8: Como bueno, pero él sí hace muchos personajes.
9: Sí, ¿verdad? sí, no
8: es no solamente el Víctor, hace muchos personajes el señor.
5: El Víctor.
8: Por ejemplo, Huicho Domínguez es nada más Huicho Domínguez.
5: Sí.
8: Albertano es Albertano nada más y de ahí no lo sacas, ¿no?
1: Uh-huh. El Turqui es el Turqui nada más.
9: Sí, de ahí no lo sacas.
8: No, ha hecho de argentinos, ha hecho de
9: chilangos.
8: De chilangos.
5: Ha hecho de salvadoreño también.
8: Fíjate que él tiene varios niños, vive con varios. Si te fijas, es muy cerrado en su vida situación, personal. Su vida personal. Uh-huh. Es padre de tres hijos. Él vive con sus hijos nada más. O sea, no hay nadie más. Él es papá completo de sus hijos. Se distanció de la mamá de sus hijos.
5: Ok.
8: Completamente. Se quedó ella. Él y ella tuvieron, se supone que un romance. Tuvieron dos niños y ella decidió irse de la casa, eso es lo que sabemos. Y posteriormente regresaron, se supone, no sé por qué nadie sabe esto, y volvieron a tener otro hijo y otra vez la señora se fue. O sea, es muy raro, muy rara esta situación. Uh-huh. Y entonces llegaron a tener tres hijos. O sea,
5: sí.
8: Y él se quedó con ellos, con los muchachitos, ¿no? Con todos, que son raro, Quetzal, ¿no? Arim y Kinam.
5: Órale.
8: De hecho, a ver, uno de ellos es adoptado también. O sea, se supone que ese señor ya tenía un hijo adoptado. Tiene un romance con Elizabeth, tienen un hijo. Mm. Y ya son dos.
5: Son dos.
8: Ella lo deja.
5: Vuelve.
8: Vuelven otra vez y tienen el otro hijo. En total son tres. Sí, Elizabeth, sí. La que era la mamá de sus hijos, tuvieron dos. Y él ya tenía adoptado un hijo. Entonces tienen tres en total.
5: Sí.
8: Quetzal, Arim y Kinam.
5: Okay.
8: Son tres en total. Pero murió la señora.
5: Ay,
8: y él no dijo nada, no quiso decir nada. Pagó sus gastos, el funeral, y no dijo nada. Y la mamá de Elizabeth, uh-huh, que también se llama Elizabeth, dijo, hey, Albertano, ¿no dijiste nada? ¿Cómo se murió? Pues es que no vivía con ella. El Albertano, ¿no? Entonces, sí. Pero muy secreto todo, muy secreta la situación. Él solamente es papá de los tres hijos y no tenía relación con la mamá, pues para nada, se supone, ¿verdad?
5: Sí.
8: No, pues. una,

0: Ríete, por favor.
1: Sí, que viva Ripper.
2: No lo conoce al Thanos.
0: Thanos
2: es el
0: villano del mundo de Marvel.
2: Thanos. Ah, y ahora sí ya lo.
3: No lo hagas así. Con eso que le hiciste así, ya reaccionó.
4: Ya despertó. Oye, cuando tienes que explicar un chiste, no fue chistoso, ¿verdad? O sea, bueno, no sé.
3: Otro amargado.
0: También déjalo el amargado ese. Déjalo. Lo voy a poner en la lista negra también.
4: Ya está rezando el espíritu de Mario Gómez. Ya está rezando el espíritu.
3: ¿Por qué el último día ya?
0: Para mí se fue y ya todos están en mi contra.
4: A mí me molesta todo el tráfico, me molesta, la verdad. Mira,
3: solo se renegó,
0: ¿no? Solito,
3: solo se echando coraje, lo ato.
0: Pues sí,
2: compadre.
3: Wesley Snipes, el día de hoy Wesley Snipes cumple 64 años de edad, el actor que ha tenido un montón. Demolition Man, me gusta mucho la película también. Y de Marvel, en Blade, también estuvo en Cazavampiros, sí, ¿verdad?
2: Muy bueno.
3: Sí, sí. Muy, muy bueno. Él sabe artes marciales, así que combina las artes marciales, presencia física, fuerza, pasión y muchas cosas más. Ahí lo tenemos. Pero fíjate que una vez me acuerdo que iba bajando de un avión en el 2001, y lo arrestaron, güey.
2: ¿Por qué lo arrestaron? Eso.
3: Porque dijeron, a ver, ¿ustedes Wesley Snipes? Dijo, sí, dijo, a la orden. Dijo, a ver, las manitas atrás. Y a la cárcel. Caray. Porque se le olvidó pagar impuestos de sus ingresos entre el 1999 y el 2001. Entonces, dijo, es que es mi contador. Dijo, pues usted es el responsable. ¿Cuál contador? Es que los hice rápido. Y el contador me dijo, el contador no es responsable.
2: Todos siempre le echan la culpa, ¿no? Al contador.
3: Usted es el que puso la firma ahí y usted es el responsable de todo. Y lo metieron a la cárcel. Lo sentenciaron a 3 años de cárcel.
2: Wow.
3: Estuvo en la cárcel del 2010 al 2013, papá, por pues no pagar impuestos. Así de
5: es
3: esas.
5: Increíble, ¿no?
3: Increíble, pero cierto.
2: Pero hubiera llegado a un acuerdo con ellos, ¿sabes qué? Pues voy a ir pagando en cómodas mensualidades, ¿no?
3: Hubiera dicho, ¿verdad?
5: Es mejor, ¿no? Okay. Pues de acuerdo, sí.
2: Sí, porque a lo mejor no quería pagar, porque también sí lo transió el contador, como dice, ¿no?
3: Exacto. Jerry Rivera hoy cumple. Jerry Rivera. Rivera.
2: Sí. Amores como nuestro el salsero, ¿no?
3: El cara de huerco, correcto. La verdad, a mí me gustaba mucho la música de él. A mí me encanta la salsa.
2: Yo también. No sé mañana. Yo no sé mañana.
5: Hasta el día de hoy. No. Es el día de hoy.
3: Sí,
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3: Hombre.
5: Oye, la otra vez un señor me reclamó allá. En el lugar.
3: Sí.
5: Y me dice, oye, ¿por qué siempre se equivocan cuando dicen que son canciones de un artista y dicen de otro?
3: Sí.
5: Digo, no.
3: Oye, ¿te acuerdas de esto, no? De Jerry Rivera, esta canción que todo el mundo se la sabe, ¿no? La canción de Jerry Rivera. ¿Verdad?
2: Sí, ese es de Shakira.
3: Exacto.
2: Ese es de Shakira, ¿no?
3: Sí. Shakira.
2: Shakira.
5: No fight.
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4: Hey,
5: hoy nomás.
4: ¿A qué hora sale Shakira?
3: Exacto.
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5: No fight.

0: No fighting.
1: Sí, le plagiaron el intro, ¿verdad? El intro, no más, él dijo, bueno, Shakira, no pasa absolutamente nada.
2: No, ¿no? Dijo nada, pero
1: no, no dijo nada.
2: Oye, pero todo lo
1: no dijo nada.
2: El tiempo que se tomaron para poder hacer ese arreglo tan
1: ¿sabes,
2: bonito.
1: Sabes que
2: no?
1: Muchas canciones de Shakira tienen intros de otras canciones también. Okay. Eso es muy normal, muy normal. Casi
3: sí. Mucho. Pero se le paga la regalía.
1: Sí, se supone que le pagan regalías a no a Jerry Rivera, sino al compositor de la canción.
4: Yo he escuchado así varios artistas que tienen. Son samples, ¿no?
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1: 6-1 centro, 7-1, hora del este.
6: ¿Listos para luchar?
4: ¿Listos?
6: ¡Vamos!
4: ¡Let's go!
1: Por la mañana, mis amigos, buenos días. El show más perrón de la radio está contigo. El show de Raúl Brindis, gracias a Dios. ¡Eh! Diversión garantizada en tu estación favorita. Notes el bochinche, la alegría, el dinamismo, la entrega, la versatilidad y la jovialidad que traemos el día de hoy, viernes. Muy bien, amigos, muy bien, excelente. Viernes, viernes. 31 días del mes, 200

0: 12 días del año frente a nosotros en este 2026. Aún tenemos 153 días más para vivirlos, para gozarlos, para disfrutarlos al máximo.
1: Oh, sí, señor, yeah. Vamos.
0: Bien. Buenos días, amigos, bienvenidos. Yeah. Vamos a la segunda hora de programación, el show más perrón de las mañanas. Gracias. KGBT, gracias, KGBT. Gracias, El Valle, por hacernos número uno en todo el Valle, no importando el idioma.

0: Eso, bien, bien. Buenos días, amigos. Buenos días. El show más perrón de las mañanas está contigo. 6:02 p.m, 7:02 hora del este. Buenos días también. ¿De quién hablan? ¿Qué persona mal hablada? Es Andrés González. ¿De quién hablaban de la persona mal hablada?
1: De Laura Zapata.
2: Laura Zapata,
0: dice, ¿no? Dice Pedro, a título personal, que es mal hablada. Sí. Yo no sé. Yo no sé, es lo que dice ella. Mar Escalante dijo en una entrevista que le había, sí, le dijo, le cedió, pero tuvieron broncas, por años, Milton. Y ya después dijo, yo le cedí el personaje Ariel Miramontes. O sea, pero siempre hubo rencillas, siempre hubo problemas. Y ya después de tiempo dijo, ahí te va, quédate con él, ¿verdad?
1: Sí, no, yo no lo necesito, ¿no?
0: Almita Cárdenas, es bien trágica la historia que nos contaste y que es eso que nos haga reflexionar y saber que a veces somos bien bendecidos de muchas formas. Por eso lo dice, Alma, me imagino que te refieres a la historia de Pablo Larios, el gran portero mexicano. La verdad, uno nos, por eso juzgamos muy rápidamente cuando vemos una señora llorando, cuando vemos un niño tirado en el piso, cuando vemos una persona que reacciona negativamente, dijimos, está chiflado, está loco, es un... Y no sabemos qué carga, no sabemos qué traiga. Solamente el sal sabe lo que trae cargado en el morral, como decía mi mamá, ¿verdad? Entonces es muy difícil juzgar a una persona nada más. Es drogadicto. Bueno, búscale atrás qué tiene esta persona, qué traumas, qué problemas tiene. Y eso nos ayuda a valorar más la vida, porque a veces nos ahogamos en... Ves a una persona y la ves muy feliz. Ves una persona en redes sociales y la ves, uy, mira, anda en de vacaciones en Nueva York y tiene toda la felicidad del mundo. Y cuando regresa, es un mar de lágrimas en su casa, en su recámara. Sí. Tiene broncas con su esposa, broncas con alguien más.
1: Finge ser feliz.
0: Hay mucha, se finge mucho, mucha felicidad. Mucha felicidad, muchas de las veces también.
1: Finge,
0: ¿no?
1: Las apariencias.
0: Y también, pero es muy, nosotros somos...
3: La máscara a veces.
0: Sí, son máscaras que ponemos en la vida.
1: Tú lo finges, tú
0: dentro de todo. No, el señor Reyes es transparente
1: para nada,
0: completamente.
1: Al contrario, nosotros somos como somos, somos claros.
0: Eso, claros. Saludos, mi amigo Colchita Alfaro, Juanita Rivas, Pascuaro, Michoacán, Natalia Hermosa. Natalia Hermosa, qué bonito nombre, Natalia Reynoso. Un abrazo también en Indianápolis. Nos pelamos para la bahía. Saluditos, Andrés. Buen viaje, mi querido amigo. Desde las 5 de la mañana escuchando, Isidro también. Te escucho en Chicago. Aquí estamos en la 47 y la Pulaski. Saluditos, Leo. Leo Pedrosa, te mando un abrazo, Leo. El segmento de historia nos gusta mucho a mí, a mi esposa y a mi familia. Qué bien las platicas, dice Leo Pedrosa. Pues de eso se trata, mi querido amigo. Te escucho aquí en Chicago. O sea, ahí andábamos en la 47 y la Pulaski. Un abrazo enorme. Es un área que era polaca, Pedrito.
1: Sí, no
0: esta área. En Chicago había una gran comunidad polaca.
1: De Polonia.
0: Polaca de Polonia.
1: De Polonia. Sí. Fíjate que yo una vez fui a un restaurante polaco y no está tan mal la comida, ¿eh?
0: ¿Qué comida es? Yo nunca he ido a un restaurante polaco. ¿Qué restaurante? ¿Qué comida es?
1: No, pues es comida polaca.
0: Ah, sí, es cierto. Es de Polonia, es comida polaca.
1: Increíble, ¿no? Pero no sé qué estilo sea. Pero me gustó, bueno. me dieron una sopa. Era una sopa de pato que me habían dado.
0: ¿Sopa de pato?
1: De pato. Ey, no estaba tan mal, sabía rico la sopa de pato que había preparado.
0: Bueno, vámonos, amigos. Yo no sé si vieron estas imágenes increíbles, ¿verdad? Hay algunas personas que las comparaban con películas. La llegada de marroquíes a lo que viene siendo a España, Pedro Reyes. Oye, ¿las viste?
1: Muchas personas, Raúl, tratando de cruzar, ¿no? ¿Era un río o qué era? Porque
0: es mar.
1: Hay unas cercas
0: es
1: ahí.
0: Es mar, es mar.
1: Pero era demasiada la gente, ¿no?
0: Es mar.
1: Muchas personas ahí tratando de... Y venían de Marruecos.
0: De Marruecos, es Marruecos, es Marruecos.
1: Marruecos para España.
0: Mira, aquí hay muchas cosas políticas, geográficas, políticas, de todo tipo. En esta situación de los migrantes no se puede explicar tan fácilmente. Tendrías que estar allá, ser español o ser marroquí para entender esta situación de la migración. Obviamente, pues ahí está el mismo Yamal, es de ascendencia marroquí. Y le dio a España también parte de lo que es el triunfo de ser la potencia en España.
1: Pero llegó a contribuir.
0: Muchas de las personas que llegan supuestamente no llegan justamente a producir, sino a delinquir. Que esto es lo que siempre te va a decir un presidente, dependiendo del partido que esté, ¿verdad? Okay. Que si llegan algunas personas migrantes, que tenemos aquí en Estados Unidos también, un problema de migrantes, ¿verdad? Y llegamos a producir muchos de nosotros, pero algunos llegan a delinquir. Bueno, punto y aparte, España y Marruecos han reforzado ya la valla fronteriza de Ceuta y parecían haber frenado las entradas masivas al enclave norte después de que 49 mil personas llegaran por mar y tierra en un solo día y se hallaran al menos 19 cadáveres flotando en el agua. Vimos de todo, mujeres con niños, la mayor parte eran hombres, ¿eh? La mayor parte eran hombres jóvenes, eran muchachos, pero también había mujeres con niños. Había personas que traían cargamentos de cosas. Había un hombre que llegó nadando con su propia bicicleta. Dice, ¿cómo vas a traer una bicicleta, verdad?
1: Sí.
0: Bueno, la entrada masiva a Ceuta, un territorio español en el Mediterráneo, provocó divisiones en Europa, donde Italia también se asustó porque Italia... A ver, muchos países de Europa, tendiendo al socialismo, han abierto sus fronteras para la entrada de migrantes, sobre todo africanos, ¿no? Sí, no solamente de Marruecos, muchos de otros países también que buscan una mejor vida. Muchos llegan a colaborar, a trabajar, y otros llegan a delinquir también. Italia dejó pasar a muchos también, pero en ese momento dijeron, ¡ey, ey, ey, ey! Aquí ni se atrevan a entrar. En los accesos de Ceuta, las autoridades marroquíes desplegaron camiones con cañones de agua, repelieron a la multitud. Cerca de ahí se podían ver los restos calcinados de un auto. Empezaron a quemar cosas en la noche. Esto fue durante el día cuando estaban llegando.
2: Sí, okay. Sí.
0: En la noche no hubo motines.
1: Se mira normal.
0: En la noche, en la tarde, salieron los restos. Esta es una parte de España autónoma, Ceuta, que tiene 80 mil personas españolas. Y cuando llegan, algunos llegaron a robar, llegaron a meterse a los restaurantes,
1: a las casas.
0: Llegaron metiéndose a las tiendas y a las casas a robar. Y entonces los vecinos salían y empezaron a pelearse. Y después hubo motines y después hubo quema de autos también en la noche. Autoridades españolas afirman que intentarían expulsar a la mayor rapidez posible a quienes habrían entrado ilegalmente, a pesar de una sentencia judicial que impone nuevas restricciones a las normas especiales de devoluciones en caliente. Se supone hubo una ley expedita, aquí te va, por eso te digo que tiene que ver mucho política. Estaba leyendo que hay una ley expedita que decía, bueno, si entras por tierra te fregaste, no puedes entrar a España, pero si entras por mar probablemente te podamos dar
1: algo,
0: albergue en España
1: por el riesgo.
0: Y ahí
1: existe,
0: es cuando aprovechando esta laguna, se metieron todos al agua y se fueron hasta parte de España,
1: por
0: ¿no?
1: Por mar.
0: Por mar. Ahora, aquí te va algo. Mucha gente no lo entiende. Este no es territorio de España, de la península ibérica.
1: ¿No?
0: No. ¿Sabes dónde está Ceuta, que es española?
1: No, la verdad, no.
0: Está en Marruecos. Sí, sí. Haz de cuenta que está en Marruecos.
1: Ah, es el mismo Marruecos.
0: A ver, ¿cómo te puedo explicar? Haz de cuenta...
1: Se lo estaban peleando.
0: Haz de cuenta México y Baja California, la puntita.
1: Okay.
0: Haz de cuenta una puntita de Marruecos.
1: Una puntita de Marruecos, sí, que está ahí. Sí,
0: aquí te va el mapa, aquí está el mapa. Una puntita de Marruecos es España.
1: Okay.
0: Mira, lo que está en café es Marruecos.
1: Okay.
0: Ajá. Lo que está allá arribita es Ceuta. O sea, Ceuta está en Marruecos.
1: Pero no es de Marruecos.
0: Pero no es de Marruecos.
1: Okay.
0: España está allá arriba, al norte.
1: Entonces, ¿lo quiere decir que España lo está gobernando a Ceuta?
0: A Ceuta, correcto. Okay. Es un estado, es una ciudad autónoma dependiente de España. Y si te fijas, hay otro círculo ahí, del otro lado, del lado derecho, que también es otra ciudad española.
1: Sí, la línea.
0: Que
1: no,
0: también, y también está en Marruecos. Y se llama Melilla.
1: Melilla.
0: Okay. Bueno. Acá llegaron a Ceuta. Ceuta está en Marruecos, es la puntita de Marruecos.
1: Sí.
0: A ver, te cuento, la historia y el poder han tenido mucho que ver en todo esto. Anteriormente todo era de Marruecos y era un área islámica completamente.
1: Okay.
0: Posteriormente, Portugal, allá en el 1415, antes de la conquista de los españoles a México, Portugal conquista esta área de Marruecos y domina Ceuta.
1: Ok.
0: Posteriormente, España absorbe a Portugal y se hace la península ibérica, que en ese momento se llamaba la Unión Ibérica. Y entonces muchos españoles de la península ibérica se van a Ceuta y se quedan ahí.
1: Ahí se quedan.
0: En Ceuta.
1: Pues, mira,
0: y entonces Portugal después se independiza de España y dijo, hey, ese Ceuta es mío. Y dijeron los españoles que estaban en Ceuta, güey, aquí no queremos ya más portugueses.
1: No,
0: y los españoles se quedaron ahí.
1: Okay.
0: Y entonces ahorita es parte de autónoma de España. Es una ciudad autónoma de España, Ceuta también.
1: Ceuta.
0: Y entonces ahora, pues la gente, fíjate cómo puede nadar ahí. Nada más se cruza la cerca.
1: Sí, sí, pues está sí. práctico.
0: O sea, te cruzas la cerca, esa línea negra, la cruzan o nadan del punto negro al punto negro.
2: Menos problemas.
1: De Ceuta a España.
0: O sea, está a la vuelta, nada más. No tienes que nadar tampoco mucho, ¿eh? Sí, es ¿verdad? Aventarse al agua y nadar.
2: Sí, como California, dices tú.
0: Ándale.
2: Baja California Norte.
0: Es lo mismo.
2: Y California.
0: Es lo mismo. Pero bueno, sí, ahí llegaron. Hay 85,000 españoles en esa área y llegaron 45,000 marroquíes a este, o 49,000 a este lugar. Cosas de la vida. Amigos, así están las cosas. 12 minutos después de la hora, estamos en vivo.
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0: 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Y nosotros felices de divertirte todos los días. Es viernes. Hoy en la tarde, Cheque González. ¿Qué tal vas a pasar este fin de semana? ¿Qué planes tienes? Comunícate con Pedro al 832-271-8131.
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0: escucho. Mírame yo.
1: A ver.
0: Soy el Ardillo Cruz.
1: Ardillo
0: Cruz.
1: Anda de vaca.
0: Ando de vacaciones, Ardillo Cruz.
1: Oye, pero esa blusa. ¿Es blusa?
0: No es blusa, bruto. Es una. Es lo más moderno, lo más chic y moderno que hay.
1: ¿A poco?
0: Oh, sí, en ese momento.
1: ¿Eso es lo que los hombres?
2: Sí. Lunche. Sí. Y el show de Raúl Brindis.
0: ¿Qué vas a saber tú de moda, compadre?
2: Y a todo color.
1: No, se te ve bien como quiera.
0: Aunque no quieras, escucha, pequeño burro,
3: ¿puedo decirte algo?
4: ¡Venga el mensaje!
5: Desde que yo tenía 8 años, mi papá nos levantaba a las 5 de la mañana a darle de comer a las vacas, a ir a traerlas. Y mi trabajo siempre me levanto, tengo mi despertador a las 4. A las 4 ya estoy despierto y eso que apago las alarmas. Ponle que tengan 40 años levantándome a las 4 más o menos.
4: Me siento muy contento, me siento muy feliz. Ya es fin de semana y toca hacer cario. ¿Qué? ¡Saludos a todos! ¿Cuántos remotos tenemos para este fin de semana?
1: El barrio tiene y anda de vacaciones.
6: Yo desde temprana edad, de 5 o 6 años, mi mamá me levantaba a las 4 de la mañana para que yo le ayudara en su trabajo. Y desde entonces yo me quedé acostumbrado a levantarme temprano. Aún así, cuando te ponga o no alarma, ya mi reloj biológico me levanta como resorte. Es la pura neta.
1: ¡Cumbia, eso!
7: Buenos días, Raúl, y a toda la raza ahí del show perrón. Gracias por alegrarnos las mañanas. Somos la raza de aire y transporte, los raiteros de todo Houston, que seguimos desde muchos años.
0: ¡Saludos!
1: ¡Aire

0: como si estuviera en Río de Janeiro, con las playas, las chicas en tanga, maestro.
1: ¡Cállate, el hocico! ¡Cállate, güey!
2: Nunca dijo eso, ya se me acabó la canción.
1: Buen día, hermano, que me acompañan a Menán.
0: ¡Con Denny, maestro!
1: El día de hoy, estoy viendo que están superando problemas,
2: los
1: ¿verdad?
2: Los problemas, sí, para maestro. Encontrar la felicidad, maestro.
1: Para encontrar la felicidad.
2: Sí, resolver
1: la felicidad.
2: Sí, porque uno pasa momentos desagradables, maestro.
0: Sí, maestro.
2: Y momentos que realmente no lo hacen a uno muy mal.
1: El día de hoy les voy a descifrar un chúntaro de la New Age.
2: New Age.
1: La nueva era. Okay. ¿Que me entiendas?
2: Sí.
1: Un chúntaro 2026.
2: Ok.
1: Chúntaro vividor. Yo no estoy hablando de los chúntaros que abusan, que son aprovechados, que son gorrones, que son parásitos humanos.
2: ¿Tipo quién?
1: Estoy hablando de los chúntaros, no de los genios de la radio, que se levantan el cuello diciendo que ellos levantan los ratings en el show de Raúl Brindis. Pero mira, no está. Levantaron
0: nada.
1: Nada, güey.
0: Oye, no, maestro, ¿ah?
1: En ninguna parte, güey.
0: Se quedaron con las ganas, maestro.
1: En ninguna parte pudieron.
2: Ni siquiera aparecen.
1: Nada. Pero no les estoy hablando de chúntaros vividores. No. Más bien chúntaro, hermano mío.
2: Sí. ¿Cómo es?
1: Lo que este vato quiere.
0: ¿Qué quiere, maestro?
1: ¿Sabes qué quiere, carita?
0: ¿Qué?
1: Lo que quiere es vivir.
0: No más vivir.
1: Chúntaro vividor quiere vivir.
2: Vivir. Okay. Para vivir la
1: para
2: vida.
1: Que me entiendas, quiere gozar.
2: Gozar.
1: Okay. Disfrutar.
2: Disfrutar.
1: Okay. Sí. Para que me entiendas, quiere darle vuelo a la
0: hilacha.
2: Festejar.
1: Así de sencillo. Así de sencillo. El chúntaro quiere disfrutar la vida.
2: Claro, bueno, como el
0: pues es que así debe ser, ¿no?
1: No tanto. Porque según el chúntaro, fíjate nada más. Él ya trabajó mucho.
0: Claro, maestro.
2: Ya se merece, maestro.
1: Ya tiene una estabilidad económica. Mira, así te lo dice. Uh-huh. Te dice que ya tiene casa pagada, que ya crió a sus hijos.
2: Claro. Ya no tiene responsabilidades, maestro.
1: Ya crecieron los hijos, ¿verdad? Sí, cada quien va a hacer su vida. Bueno, él tiene uno pequeño, tiene 15 años. Vamos a 16.
0: No, está chiquito todavía.
1: El próximo mes.
2: Pero ya no es tanto pendiente.
1: Pero maestro. Ya no tiene niños chiquitos. Ponme atención.
0: Eso es lo bueno, maestro.
1: Todo lo que le queda y le sobra ahora al chúntaro. ¿Sabes qué es?
2: Tiempo.
1: Tiempo,
2: sí, claro.
1: Y por eso dice que ahora sí. Quiere vivir la vida.
0: Claro, se quiere ir de vacaciones con la señora, maestro, a conocer lugares, a descansar.
1: No,
0: a Europa, no sé.
1: Qué fregados irse de vacaciones el chúntaro
0: crucero,
1: con su
0: maestro.
1: Señora, ni qué conocer Europa, ni qué la energía que se carga el polibos aquí presente. No,
0: maestro, tiene como media hora sin mover los brazos nomás.
1: Nada, güey, nada. El micrófono está babeado.
2: No se para, maestro. ¿Eh? No se para el polibos.
1: El micrófono ya se durmió solito, güey. Fíjate, nada más llegar.
3: Soy el extra mueble del show.
0: Ay, no, hombre.
1: No. El chúntaro lo que quiere es vivir la vida, pero con un bomboncito. ¿Lo entendiste, carita? Sí. Con un bomboncito.
2: ¿De dónde el bomboncito, maestro?
1: Mira, el vato te lo voy a describir. El vato tiene 54 años de edad.
0: Según él dice.
2: Ajá. 54.
1: Pero le da por sentirse joven, güey.
2: Claro que sí, maestro.
1: Desde que llegó a los 50, el vato quiere sentirse. Él como que tuvo un problema ahí de mentalidad, güey.
2: No disfrutó cuando estaba joven.
1: No disfrutó, que se la pasó trabajando toda la vida.
0: Que la mujer no le dejaba salir.
2: Y ahora quiere cambiar el vato, quiere divertirse.
1: Quiere empezar a buscar una mujer joven. Que porque la esposa que tiene ahorita, pues... Con ella he estado casado por 30 años. 31.
2: La rutina ya como que ya no es lo mismo, maestro.
0: Solo se está echando.
3: No era 29, yo creo.
1: O sea, que ya está grande la señora.
2: Ah, pues sí.
1: Y que él ahora quiere disfrutar su vida.
2: Quiere colágeno, maestro.
1: Que él quiere disfrutar los años que le queden. 5, 10, 50 años, lo que le queden. Y que mejor con una mujer joven, bonita y atractiva.
0: Ah, pues sí, está bien, maestro. Pues
2: hay que disfrutar
0: la vida.
1: Hermano mío.
0: Si puede, pues.
1: No me lo va usted a creer.
2: Ajá.
1: Pero el chúntaro encuentra a ese joven monumento de mujer.
0: Ay,
2: maestro. Entonces sí.
1: 24 años de edad cumpliditos.
0: Maestro.
1: Atractiva.
0: Sí.
1: Justo como él se la imaginaba.
2: Con personalidad, maestro.
1: Exactamente como él la quería.
2: Claro.
1: Buenona, que está la chava.
0: ¿De cuerpo? ¿Y cuerpo, maestro?
2: ¿De cuerpo?
1: Es cultural.
0: Ah, maestro.
2: ¿Ojos? ¿Y de cara?
0: ¿Ojos?
1: Verdes.
0: Verdes. ¿Piernas?
1: Dos. Una de cada lado.
0: ¿Cara?
1: Carísima, eso sí, güey.
0: No. ¿Cara?
1: Sí, ahí sí. Ahí sí, güey. Y en menos, que don Ezequiel se vuelva a pintar la barba. Ya se la pintó otra vez, güey.
2: Ya se la va a pintar.
0: Lo más fuera se le ve azul, maestro.
1: Le quedó bien prietita. Le quedó azul ahora, güey.
0: Ahora le queda
1: ya
0: azul.
1: Ya no es negro, es azul, güey. No,
2: sí. Azul entre azul y negro.
0: Él piensa que no se le ve lo prieto y se la vuelve a pintar.
1: Exacto.
2: Pero es azul oscuro, maestro.
1: Por eso se ve ya azul, güey.
0: Si le da otra pintada, se vuelve morada la barba.
1: Probablemente, probablemente. Bueno, el Chúntaro ya dejó a su esposa de 30 años. Dejó todo, todo. Por esta mujer joven y atractiva que va a ser su compañera por el resto de su vida.
0: Qué bueno.
1: Así te dice el Chúntaro.
0: Qué mala onda, ¿no?
1: Te dice que esta muchacha joven y bella de 24 años lo va a acompañar hasta que se muera.
0: Eso, maestro, pues sí.
1: Y tú, para picarle al Chúntaro.
2: ¿Qué le dices?
1: Le di, porque a leguas lo ves que no machean.
2: No, pues sí. Nada. No machean. No combina nada, maestro.
1: No se ve
0: juntos. La morrita no machea.
1: El Chúntaro neta, se ve veterano, güey. ¿A qué te voy a mentir, güey?
0: Rucón ya.
1: Ya ves que hay unos que se ven ahí, más o menos aparentan como que no, güey.
0: Como que
1: se ven. Este sí se ve vetarro.
0: Como el turqui, más o menos.
1: No tanto.
2: Parece su padre, más o menos.
1: Y la chava se ve pollita. Haz de cuenta que es abuelo y nieta. No, más o menos. Y duditativo le pregunta, le dices, oiga, don Jerry.
0: Don Jerry.
1: ¿A poco se va a casar con esa muchacha, don Jerry?
2: Pero se queda pensando, don Jerry.
1: ¿No cree que está muy jovencita para usted esa muchacha, don Jerry?
0: Sí.
1: Se acaricia el bigotito, don Jerry, porque le gusta el bigotito. El bigotito lo trae pintado con tinte ala de cuervo también. ¿También? Se ve azul. De tanto jazz formen que le puso, güey.
2: ¿Cómo así?
0: ¿A qué?
1: Y las cejas prietas, azules también. Y los ojitos ya de viejito, arrugadito. Dije ojitos de viejito. Ojitos de viejito, güey.
0: ¿Tipo quién, maestro?
1: No, ojitos y el cuerpo entero, ¿verdad, don Chema?
2: No, pero nosotros estamos bien, maestro. Estamos guapos.
1: Eso. Y te contesta el Chúntaro, feliz, te dice el... ¿Qué ves? Me voy a casar con ella, hombre.
2: Claro.
1: Mire, esta es la mujer que me va a acompañar hasta que yo me muera.
2: Ahí está.
0: Ah, mire.
1: Y fíjate que sí, carita. Mm. Sí lo acompaña.
2: Hasta que se muera.
0: ¿Se va a quedar a vivir con él para siempre o qué?
1: No. Sí lo acompaña, pero al banco. La Chúntara le saca hasta el último centavo que puede sacarle al vato, güey.
0: Híjole, maestro, qué mala onda.
1: El animalito ya le compró carro nuevo. Es más, no se han casado ni nada. Y ya la chava trae carro nuevo del año.
0: Más o menos.
1: 2026 Range Rover SE.
2: Esos son caros, maestro.
1: Sí. Y aparte ya le compró ropa nueva, güey.
2: Ropita nueva.
1: Ahora la ves a la chava. Trae puro Gucci, Prada, Louis Vuitton. Esas marcas de lujo, güey.
2: Sí, pues esas no son baratas. Sí, son marcas
1: muy caras. ¿Tú te acuerdas cuando conocí hasta la chava, güey?
0: Sí.
1: Los vestidos más caros que compraba ella con mucho de sacrificio. Era de Forever 21.
0: Sí, maestro, estaban en especial.
1: Eran los caros, güey. De Forever 21.
0: Dos por 20, maestro.
1: Dos por $20.
2: Iba en marcha, maestro, yo me acuerdo.
1: Bueno, ya ni existe la tienda Forever 21, creo.
0: Imagínate. Ya. De tan caro que
1: da. Mírale las tarjetas de crédito, cómo la tiene el Chúntaro, güey.
0: ¿Cómo?
1: En una debe $20,000, en otra 35.
2: ¿Cómo sabe, maestro?
1: Güey, ¿crees que no me doy cuenta? Bueno, tenía un American Express, güey. La tiene hasta el... Ya no le quieren dar crédito a los American Express, güey.
2: No, pues, ¿cómo, maestro?
1: Le redujeron la línea de crédito ya, güey.
2: Sí, pues,
0: porque yo le doy crédito.
1: En otras palabras, la ley y la chava encontró un papi de azúcar.
2: Claro, sí.
0: ¿Qué?
2: Sugar daddy.
1: Que me entiendas, güey. O sea, el babocito del Chúntaro cree que se va a casar con él, la chava.
0: Ok.
1: Piensa que la chava anda con él solamente por amor.
2: Por el amor así que le tiene, maestro.
1: Y fíjate que sí, güey. La Chúntara sí anda con él por amor que le tiene.
0: Sí,
1: que
0: al viejito.
1: ¿Al viejito? No, al dinero, güey. Bien interesada, güey. Ahí vio.
0: Poco.
1: Ahí está la.
0: Maestro, pero.
1: Ahí está la gallina de los huevos,
2: güey. No, pero lo cuida el viejito.
1: Oye, nomás está viendo qué le puede sacar este prófugo del asilo. Fíjate nada más, güey.
0: ¿Tipo qué, maestro?
1: Mira, güey, yo dudo que tenga mucho dinero como ella, pensaba, la verdad, hijo. No, acuérdate, si ya no le va bien en el negocio, que le está yendo mal, güey. Sí. Ya casi lo va a cerrar en la tienda, güey. No, y si se le acaba el dinero, se le acaba el...
2: Pues toda la pasión,
0: la noviecita.
1: Ustedes póngale nombre, güey. A mí no me metan, güey.
2: Ya no han comprado tacos mucho, maestro.
1: Póngale nombre, güey. A mí no me digan. Pero no, hermano, no. Eso es lo que le dice la chuntara para sacarle más lana al vato. Claro. Le dice que sí se va a casar con él y que todo el rol. Pero para seguirle sacando más jugo al chuntaro.
2: Le da esperanza, maestro.
1: Bueno, ya le pidió un apartamento. ¿Eh?
2: ¿En dónde?
1: Del nuevo edificio que construyeron aquí cerca del centro. Ay, el grandote, güey.
2: Sí.
1: Que lo quiera en el piso 25 del edificio. Pues,
2: wow. Entre con vista panorámica, caros, ya,
1: que tiene vista, la mejor vista a la ciudad.
2: Ay,
1: ya lo fue a ver ella, fíjate.
2: Claro,
1: y ahora anda friegue y friegue con el señor. Que le compre el apartamento.
2: Recién pintadito.
1: Bien dulce, bien melosita. La chava le dice al vato.
0: ¿Cómo le dice, maestro?
1: Le da esperanza y dice: ajá. Ay, Jerry. Papi. Como gatito, no, papi. Primero cómprame el departamento, papi, está bien bonito.
2: Tú puedes, papi.
1: Tú puedes, papi. Ya después hablamos de la fecha para casarnos, ándale.
2: ¿Poco? ¿Qué te cuesta? ¿Qué te cuesta? Y aquí vamos a pasar bien momentos agradables.
1: ¿Y sabes qué, carita?
0: ¿Qué pasó?
1: No me lo vas a creer. Pero sí se casa.
0: ¿A poco?
2: ¿A poco sí se casa?
0: ¿A poco sí cumplió la promesa de la chava de casarse con el hijito?
1: Sí se casa, pero la señora de este vato, güey.
2: Ah, caray.
1: La ex. Sí, porque se divorció de la guardia. La que dejó. La ex del chuntaro.
0: Sí, maestro. No, hombre. ¿A poco sí?
1: La señora del vato encontró un señor maduro, hombre cumplidor, buen marido, mucho mejor que el chuntaro. Y ahora la ex anda bien feliz.
2: Bien feliz, sí,
1: bien campante.
2: Como se anda dando vuelo, maestro.
1: ¿Sabes ahora qué dice la ex de este vato, güey?
2: ¿Qué dice, maestro?
1: Que ya ni cumplía con aquello, güey. Que
0: tampoco.
1: Así dice este vato.
0: ¿Tipo quién, maestro?
2: ¿Tipo quién, maestro?
1: ¿Eh?
2: ¿Tipo quién?
1: Mira, pues si antes no cantaba el pajarito, ya con la nueva pastilla, mendigo pajarito, está en la morgue y bien frío.
2: 80 miligramos, maestro.
1: 80 miligramos.
0: Ni los fines de semana, maestro.
2: No, la tenía de 25 miligramos y se lo subieron a 50, ahora 80 miligramos.
1: 80 miligramos.
2: Se la subieron al polibol, maestro.
0: No, le echo la culpa a mi chino.
3: ¿Hola, yo qué?
1: No, güey, esa pastilla nos va a matar, güey. No.
0: Pues ya era costumbre como quiere.
2: Y lo hace tartamudear.
1: Y tartamudear, güey. No. Oye, man, ahora ves al chuntaro, ya has de cuenta que estuvo cariocando 3 meses seguidos sin parar, güey.
0: Sí. ¿A poco sí?
2: No paró.
1: Así de acabado se ve. Así de acabado se ve.
2: No, pues sí.
1: Sin energías, güey. Tiene ahorita 55 años aproximadamente el chuntaro.
2: 55.
1: Y ya parece de 75 o más.
2: No, sí se mira viejo, maestro.
1: Se le nota. Oye, se dio le cayó la vejez, gacho.
0: De repente, maestro.
1: De esas que ves a una persona y dices, pues sí se ve vieja.
0: Sí.
1: Y la dejas de ver y la ves después y dices, ¡a la madre! ¿Qué le pasó a este güey?
2: Ya no se pinta el pelo, maestro.
1: Ya no le puede agarrar el paso a la lady, güey.
2: No, pues no, maestro.
1: A la ley, a la de 24 años, ya no.
2: No, pues ya no.
1: La chava quiere puro party el fin de semana. Quiere ir a puras idas a conciertos.
2: Puros conciertos acá.
1: A bailes.
2: Duelo,
1: a los karaoke,
0: a los afters.
1: Y a los bailes, esos karaoke de desesperados, güey. Puras cenas de lujo, ropa, joyas.
0: No, maestro,
1: porque
0: está joven.
1: Y este vato, para mantenerla contenta.
2: ¿Qué hace, maestro?
1: Todo le compra a la chuntara. Todo le da.
2: Y él se queda dormidito como a las 9.
1: Y a las 9 ya está dormido. Sí. Todo le compra.
0: Está a ti.
1: Y este vato está calando, dormidito. Y la chava ya, güey, en las madrugadas, güey.
2: Sí,
1: ¿quién sabe qué hora llega? Dice que con sus amigas, güey.
0: Dice. Viendo
2: ya no sabemos.
1: Al tingo le lengua y la mauser y donde quiera.
0: Y el vato dormido.
1: Dormido, güey, jetón, güey.
2: Ya el vato ya no quiere ver concierto, ya está cansado de ver concierto.
1: Ya está cansado. Ya no quiere ver concierto.
0: Que ya no se tome la pastilla esa.
1: Pues sí, güey.
0: Que ya no se la tome.
1: La misma chava le da la pastilla, vamos.
2: Aliviánate, le
1: dice. Ahorita, güey, es más, ahorita, güey, ya le está cayendo el 20 al chúntaro, güey.
0: Sí.
1: En este momento el chúntaro no sabe si está disfrutando la vida como él dijo que le iba a disfrutar, o realmente está pagando todos y cada uno de sus pecados, güey.
0: Soy feliz a mi modo.
2: Es el karma, maestro. Que se
1: estresado que anda el vato, pero estresado, güey.
2: Muy
1: estresado. Ahora tiene que jalar el doble para vida de poder seguir con la novia de 24 años.
2: Y pagar las tarjetas de crédito.
1: Ya tiene 26 la chava.
2: Sí.
1: Entonces, ya lleva 2 años con ella.
2: Hombre, pero está como
1: que la chava, años de estarle chupe y chupe la sangre al chúntaro.
0: No,
1: güey.
0: Ahí no le puede chupar nada.
1: Chúntaro, vive. vividor. Según el vato, iba a disfrutar todo lo que daba de vida. Ajá. Pero el tiro le salió
4: por la culata.
1: Pero según el Chuntaro, ah, pues así soy feliz, ¿vale? Sí, vale. Exacto. A mi manera soy feliz.
2: Exacto. Estoy viviendo el sueño americano.
1: Estoy viviendo el sueño. Soy feliz así. Es que, acuérdese, lo bueno sale caro.
2: Claro, sí, high maintenance, maestro.
1: Yo tengo que fregarle para poder darme mi gustito.
2: Claro.
1: Mi gustito. ¿Cuál gustito? Es tu castigo, baboso. Ese gustito te está chupando la sangre como vampiro y ni cuenta te das, animal. Al ratito te viene un cardiacazo, vas a ver. Y a ver si la chava va a estar contigo ahí, güey.
2: Exacto, maestro. Se acaba el dinero, se acaba el amor,
1: maestro. ¿Sabes qué, güey? Ya me cansé. A quien le cayó, le cayó. Techo.
0: Y ahí compramos los.
1: Y gracias por la producción, Andalón. Yo no sabía que tu patrón le está pasando esto. Ah, eres bien gacho, Andalón.
2: Sí,
1: ahora sí. Dicho.

0: más, es viernes. Bueno, a ser felices este viernes. Hoy estamos hablando o preguntándote qué has superado últimamente para ser feliz. Yo sé que todos hemos superado algún problema. Te corrieron del trabajo, lo has superado, estás más feliz ahora. ¿Qué has hecho para ser feliz? ¿Te divorciaste? ¿Ya pasaste esa etapa? ¿Superaste el problema? ¿Cómo le haces para superar los problemas y ser feliz? ¿Verdad?
1: Hay que buscarle la manera, ¿verdad? O sea,
0: hay que buscarlo.
1: No hay que hundirse porque
0: es
1: que...
0: No, es muy fácil a veces.
1: Mucho hundirse. Como lo que le pasó a Larios, ¿no?
0: A Pablo Larios,
1: sí. Que se hundió en el...
0: El vicio de la cocaína.
1: Correcto. Y a veces caemos en los vicios y no queremos entender o que... Sí. O creer que sí estamos en un grave problema, ¿no?
0: Claro, y son problemas graves. Sí. Maestro, ya hay Chema, no paraguas y en camas separadas, ¿verdad? ¿A dónde vamos a parar? Como dijo Zamacona, LR. Guadalupe López, buenos días también. Profesor, antes puro Ross y ahora puro Didis Discount. Laurita, buenos días, Laura. Para gente de Matamoros, Tamaulipas, arriba los DJs. Y somos empresarios como yo y tenemos luz y sonido. Eso, mi querido Víctor. Un abrazo, Víctor Rivas. Saludos para ti, para todos los DJs y para ti que eres empresario en Matamoros, Tamaulipas. De veras, de corazón, saludos, Víctor, un abrazo enorme. De mi amigo Jerry, no va a estar hablando, profesor, dice Mari. Conozco un gringo, se llama Jerry, y usted lo describe tal cual, así es, dice ese Jerry. Saludos. Ahí tiene patiños de azúcar, maestro, no por el dinero, sino por la prediabetes que se cargan los güeyes, dice. Gracias. La tienda del suavecito del borrego Forever 21, correcto. Sí. También, maestro, cante a Rorrito, cántale las mañanitas.
1: ¿A quién?
0: Hoy cumplo años. Meño Benavides.
1: Meño.
2: Te deseamos que te vaya bien, muy bien.
1: Muy bien.
2: Te deseamos que te atropelle el tren. Pero que vaya cargado de alegría para ti. Happy birthday y que seas muy feliz. Pararararán. Pam, pam. Saludos a Meño Benavides. Felicidades.
1: Meño.
0: Bien, felicidades en tu día. Anda bien playero el Rorro, Javi, sí, cierto. Saludos a Marco, buenos días también. Larios era de la disco de Zacatepec. ¿De la disco de Zacatepec? ¿Sí?
1: ¿Disco
0: sí,
1: Larios
0: sí, sí.
1: o qué?
0: Marco, un abrazo, Marco. Gracias también. Europa es un desastre, dice Claudio. Acabo de regresar de España y Europa está perdiendo su identidad. No hay frontera. No solamente España, Francia, Italia, ¿verdad?
1: Muchos lugares de Europa.
0: Sí. Muchos lugares, Claudio también.
1: Increíble, ¿no?
0: La migración en todo el planeta, para bien o para mal, es una realidad. Sí, Javier, y cada quien tendrá su punto de vista. Esto es muy sensible, muy, muy, muy sensible. Y entiendo. Saludos, Lugarza, un abrazo, amigo. Saludos también, Juan Manríquez, Tigres 713, gracias también.
3: A mí se me hizo exagerado las personas, 49,000 personas que estaban mencionando que están tratando de cruzarse el charco, ¿no? Para España, para otros lugares. Es bastante la migración.
1: Mucha gente, sí.
0: Bueno, deja tu mensaje ahora mismo en el show más perrón de las mañanas. Estamos viendo cómo superaste tu problema y cómo estás del otro lado. ¿Qué problema tenías y cómo lo superaste? Todos hemos tenido problemas graves. Dime, Pedrito,
3: claro
0: ¿o qué más?
3: Sí. Dejen el mensaje en la pura neta, el 832-271-8131, cómo solucionas tus problemas, porque son bien difíciles de...
0: Sí.
3: Aquí la clave, Raúl, es nunca darse por vencido.
0: Ah, mira qué bonito.
3: Como dijo Franco
0: Anótalo,
3: de Vita, no te des por vencido, tienes que siempre no quitar la llaga, el renglón.
1: ¿Ya? Sí, claro. Sí, yo me acuerdo... Cuando yo llegué a este país que no tenía, sí tenía miedo, la verdad, mucho miedo, pero gracias a Dios que pude, pues, arreglar mis estatus.
0: Órale, bien.
1: Inclusive le tenía miedo hasta a los carros de policía, que yo miraba un carro de policía, yo me escondía.
0: Claro, y mucha gente está haciendo lo mismo ahorita.
1: Pero todo se puede, nomás que ahí no hay que perder la calma y no hay que hacer cosas indebidas.
0: Bueno, cuéntamelo, 832-271-8131.
3: ¿Qué decir, Rito?
2: ¿Cuál es tu mayor defecto?
3: Es que me meto en las conversaciones ajenas.
2: Permíteme, porque le estoy preguntando al Carita, le estoy diciendo.
1: Ay, salió con ganas de chiste.
2: Sí, se mete siempre.
1: Y eso no lo practicaste, ¿eh?
2: ¿De qué hablas? Siempre te metes, bruto, la verdad.
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2: Nombre, Raúl, te iba a contar el tema de hoy, pero después de que nos contaste la historia de Pablo Larios, nombre, las situaciones que me ha tocado superar se reducen a insignificantes. Ustedes nos ayudan mucho a que se sientan menos las penas. Que tengan excelente fin de semana.
3: Un saludito muy especial para todos los jardineros de Guanajuato, especialmente los de la colonia 18 de marzo y los jardineros de Zacatecas, los de San Isidro y los de San Miguel. Un saludo para todos los chompas. Ahí está un chiste. Si los zombies dicen groserías, son bien groseros. ¡Saluditos, chomperro!
4: Buenos días, Raúl, aquí estamos hablando aquí de Carlos, Texas, aquí andamos levantando tomate. Oye, solamente quería llamarte para felicitarte por tu tremendo show que tienes. Andaba yo en Torreón, Coahuila, la semana pasada, allá montando
5: mi caballo.
4: Arriba, mi caballo, mi pata larga, lo bendigo bastante, que estén bien.
6: Les marca el cartero de San Antonio, Texas, José Luis Cuevas. Yo soluciono mis problemas, pues, dialogando y doblando las manitas, como el tú.
5: No hay más, compadre. Esa es la mera solución. Le diste ese clavo.
7: Sí, ¿para qué quieres?
5: Hombre.
7: No, dobla las manitas y lo que quieras, vieja, está bien, no pasa nada, no pasa nada.
5: Sí, tiene que ser así, vete. A veces somos necios.
7: No. No tienes por qué, yo creo que... Digo, no tienes por qué meterte.
5: ¿Manita?
7: Sí, ya un diálogo cuando se torna en... Yo digo, y yo sostengo lo que digo, tú sostienes lo que dices y sabemos que no vas a convencer a la otra persona ni la otra a ti. Mira, tranquilito, cada quien tiene un punto de vista y está bien no llegar a un acuerdo. Está bien, o sea, no pasa nada. Cada quien piensa diferente. Seguimos viviendo juntos también, ¿no?
5: Sí, señores. A veces somos más...
7: Saludos, hombres, gracias, José Hernández. Buenos días, felicitaciones a Dagoberto Treviño. Hoy cumpleaños. Felicidades, Dagoberto.
8: Happy birthday to you.
9: Happy birthday, everybody.
10: It's okay to be disagreeing.
8: What?
10: All the time. No.
8: What do you mean?
10: It's okay to be disagreeing.
8: ¿Cómo se dice?
7: Es el nuevo Judas de la radio, es el Polibos, dice Marco. No, para nada. Torneros y soldadores que tienen años levantándose tempranito, Raúl, también. Felicidades a los amigos de Sulzer, Ethos Energy.
5: Tengo un amigo que se
7: Juan
5: levanta.
7: Cañas.
5: Pues el que vende perfume ahí en el baño.
7: Ok.
5: El vato se va a las 3 de la mañana.
7: Ok, bien.
5: Y entra a las 5 de la mañana a trabajar.
7: Sí.
5: O sea, no duerme nada.
11: No, ya no duerme.
5: Y es tornero.
7: Y es tornero. Híjole, no.
5: Sí, ¿me entiendes?
7: Sacrificio.
5: Sí, y muy es peligroso,
7: duro.
5: ¿No?
7: Muy duro. Saludos también, Almita Cárdenas. Raulín, ayer me quedé con ganas de opinar acerca de los suegros, pero yo pienso que es más difícil ganarse la confianza o la amistad de la suegra. Es lo que estaba comentando. Me quedé con esa duda, Almita, y también me pueden llamar el día de hoy para esto, porque ayer...
5: Mucha llamada, ¿no?
7: Como que las mamás son más fuertes en sus ideales de lo que quieren para su hija o para su hijo también. Como que el hombre, como que igual que ahorita dijo mi compadre, ¿sabes qué? Doblo las manitas para ser feliz.
5: Exacto.
7: Doblamos las manitas los hombres a veces. Claro que queremos lo mejor para los hijos, pero doblamos las manitas y las mujeres como que son más bravas en ese sentido y defienden sus intereses hasta el final. Alma me dice eso, porque ayer después de las llamadas que me dieron,
5: siguieron,
7: algunas mujeres me dijeron, es que me llevo, ya no estoy con mi marido, pero me llevo muy bien con mi ex suegro, más no muy bien con mi ex suegra. ¿Sí?
5: Sí, más con el hombre.
7: Con el hombre sí se llevan bien. Y ahorita Alma me dice, Raulín, nada más para opinar, yo pienso que es más difícil ganarse la confianza y la amistad de la suegra.
5: Claro.
7: Que del suegro.
5: Más difícil.
7: Saludos, Almita, un abrazo. Ya sea porque tienes un hijo o una hija, es lo mismo la suegra, con que son más difíciles. Yo no tengo ese problema. Tengo un bien. Yo no tengo ese problema, dice Almita Cárdenas también. Gracias. El maestro le tiró bien gacho a Raúl, dice Byron Ponce. Siempre Byron Ponce opinas de esta manera. Te agradezco, Byron. Un abrazo enorme, Byron, también. Maximino, un abrazo para Baytown. A los amigos de la compañía Hunting, un abrazo también. ¿Por qué mi suegra y suegro se quedan con su amistad? Ramón Díaz también. Qué relajación del marito en las pausas, con el carita sale en cabina, se ve relajadín. Sí. También, digo, gracias por ponerle el pecho a las balas ahí, ¿eh?
11: No, aquí andamos relajados.
7: No es fácil hacer lo que haces, marito, la verdad, ¿eh? ¿Has tenido dificultades?
11: No, la verdad no, todo smooth.
7: ¿Todo en orden?
11: Smooth.
7: Smooth. Como dice, has hecho muy buen trabajo, smooth. Muy buen trabajo. No, muy buen trabajo. Verdad, gracias.
5: Señoras y señores, miren quién llegó.
12: Hoy para mí es un día especial.
5: Dale, Javi. Por la noche. Doctor Javi.
7: Doctor Javi Alonso, doctor buenos Javi. Días, buenos días.
13: Buenos días, buenos días. Ya si no le agarraba la onda para el viernes, ya iba a estar.
5: tenías que echaste a perder toda la semana.
7: Ay, güey.
13: No, bien dicen que echando a perder se aprende, ¿verdad? Okay. O sea,
7: muy bien. Eres gacho, desgraciado.
5: Hombre, tantos elogios y lo acabas en 2 segundos.
7: ¿Qué pasó, mi
13: querido
7: Javi? Venga. Gracias.
13: Saludarles. Viernes por fin.
7: Venga.
13: La verdad ya ansiábamos este día porque ha sido un día con bastante turbulencia, Raúl.
7: Sí, claro. ¿Por qué turbulencia? A ver.
13: Pues mira, lo que pasó aquí en Tigres.
7: Claro. Ahora ya me dijeron ahora que Guido era amigo de este tipo de que se fue a Argentina y que por eso también lo corrieron. ¿Es cierto eso?
13: Ángel Correa.
7: Ángel Correa, que Guido era amigo de él y que por eso lo sacaron también a Guido.
13: Realmente Guido era amigo de todos, ¿eh? Es que no olvidemos que él fue jugador hasta hace
7: siete meses,
5: ¿no? Muchos años, ¿no?
13: Pero, no, Guido Pizarro presentó su renuncia porque pues le faltaron refuerzos y vio que no había presupuesto para tres jugadores de peso. Ese fue el motivo de la renuncia de Guido. No hay otra cosa, ¿no? Acá en Monterrey, Raúl, alguna gente salió a defenderlo, que por salud mental dejó el equipo. No. Él es deportivo el motivo por el que él dejó al equipo y eso fue lo que argumentó él ante la directiva.
7: Claro.
13: Seguramente ya tiene otro equipo él en la liga. Vio que acá pues las cosas no iban a avanzar y seguramente, bueno, pues ya tiene algo, porque aparte la decisión que toma él es por él y su equipo, porque
7: claro,
13: tiene un equipo amplio. Uh-huh. No tomó la decisión él solo, porque hay 6 o 7 personas que trabajan y lo respaldan, ¿no?
7: Ajá.
13: Parte de su cuerpo técnico. Pero bueno, antes de seguir hablando de Tigres y Guido Pizarro, oye, Raúl, ayer yo no podía creer toda la novela, ¿eh? O sea,
7: a ver.
13: Ya, si tú creías que Thalía tenía muchas novelas, no, hombre, ya en Infantino ya la dejó atrás a Thalía.
7: A ver.
13: Qué problemón. Gianni Infantino ya no es presidente de la FIFA, hay que decirlo, ¿eh? Este señor ya perdió la reelección y va a estar bien difícil que supere y que vuelva a ganarse el voto de confianza, porque ya poco a poco diferentes confederaciones, diferentes federaciones de fútbol lo han ido dejando fuera. Bueno, pues la crisis entre la FIFA y la UEFA el día de ayer alcanzó un nuevo nivel.
7: A ver.
13: Y algo que yo no recuerdo, ¿verdad? Después de que las 55 federaciones europeas, es decir, 55 países que forman parte de la Federación Europea de Fútbol, respaldaran la decisión de no participar en ninguna competición organizada por el máximo organismo del fútbol.
7: Claro.
13: Esto mientras sigue vigente el proyecto de FIFA Forward Enterprise. ¿Qué quiere decir eso? Estamos a 4 años, acaba de terminar un mundial. Ahorita todas las selecciones de UEFA no pueden participar ni en mundial de clubes, ni en mundial varonil, ni en mundial.

0: programa del que Infantino claro. ha hablado mucho, pero ha hablado poco, ¿no? Uh-huh. Porque se le adelantó el diario de Telegraph de Inglaterra, se le adelantó el New York Times, sacaron ellos la información de que estaba vendiendo las acciones
1: claro.
0: y a los organismos que forman parte de este de la FIFA dijeron no, a nosotros no nos interesa uh-huh. eso, platícanos qué es lo que está pasando, y está metido en un problemón porque ahora no sabe cómo zafarse Infantino, ya perdió la presidencia de la FIFA.
1: Ojalá.
0: Y aparte
1: sí, UEFA, ojalá. Hizo mucha trampa, hizo muchos mucha errores tranza, ¿no?
0: Aparte claro. en UEFA ya tienen a su candidato.
1: Ah, bueno. Otro tranza.
0: Que yo creo que fue orquestando y fue armando todo. Aquí es momento de sacar la cabeza y como las tortugas.
1: A ver.
0: Te la sacó. Es Al Khelaifi, que es el presidente y dueño del PSG.
1: Ah, o sea, dale. Okay.
0: Es un personaje también importante y que está bien involucrado en el tema del fútbol.
1: Ajá.
0: Bueno, mientras todo esto sucede, UEFA dice que no participa, CONCACAF dice también que tiene sus dudas, pero pues salió la Federación Mexicana de Fútbol. Y cuando todos esperábamos, la Federación Mexicana de Fútbol también va a decir que no entra en esto. No, todo lo contrario. Vamos a escuchar a Mikel Arriola, presidente de la Federación Mexicana de Fútbol.
2: Ajá. Sí, la última, Mikel, la postura de la Federación por lo de la FIFA. ¿Cuál es la postura?
3: No, pues estamos abiertos a analizar todo. Muchas gracias.
2: Gracias.
1: A ver, ¿qué quiere decir?
0: ¿Qué quiere decir?
1: A ver.
0: Están respaldando a Jan Infantino y
1: es
0: a
1: lo que
0: la
1: veo. Sí, exacto. Es lo que veo también.
0: Sí. Y esto, a ver si no le sale caro a la Federación Mexicana de Fútbol. Uh-huh. Número uno, está por empezar la Leagues Cup con rivalidad entre MLS y Liga MX. Si la MLS dice, oye, no, a mí me rige la CONCACAF y no está bien esto, el torneo se les puede terminar cayendo. Y la otra, México acaba de anunciar sus partidos amistosos para la era de Rafa Márquez. Seguramente podría tener federaciones también que digan, oye, ¿sabes qué? No. Mientras no definas con quién estás y con quién no, no podemos hacer equipo. Vamos a ver si esta decisión de Mikel Arriola y la Federación Mexicana de Fútbol no le termina afectando del todo a la selección mexicana. Por cierto, la selección mexicana sub-20 cerró la fase de grupos del premundial de CONCACAF 2026 con una actuación contundente al derrotar 4-0 a Guatemala en el Estadio Cuauhtémoc de Puebla. El equipo dirigido por Alex Diego confirmó su buen momento en el torneo, mantuvo su portería en cero por tercer partido consecutivo y aseguró el liderato del grupo B con una campaña perfecta dentro de este premundial. Escuchamos a Alex Diego, técnico de la selección mexicana sub-20.
4: No, bueno, el enfoque es total, sabemos perfectamente lo que tenemos que hacer, sabemos qué objetivos tenemos que cumplir. Dimos un paso a la calificación en ponernos arriba en el grupo.
0: Bueno, las palabras de Alex Diego. Raúl, más adelante platicamos qué pasa con el Inter Miami, porque hay información del equipo de Leo Messi.
1: Excelente. Ah, sí, creo que llega un nuevo jugador, ¿verdad? Probablemente. Bien, me vas a decir quién es en el segundo tiempo. Te agradezco mucho, Javi. Venga, vamos. KROI,
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1: Muy bien, amigos. Buenos días. Soy yo. Vamos, amigos. Son las 7 centro, 8 hora del este.
6: Listos para luchar.
7: Listos.
6: Vamos.
7: Let's go.
1: Por la mañana, mis amigos, buenos días. El show más perrón de la radio está contigo, el show de Raúl Brindis. Gracias a Dios. La diversión garantizada en tu estación favorita. Notes el bochinche, la alegría, el dinamismo, la entrega, la versatilidad y la jovialidad que traemos el día de hoy, viernes.
8: ¡Oh, yeah!
1: 31 días del mes, 212 días del año. Frente a nosotros en este 2026, aún tenemos 153 días más para vivirlos, para gozarlos, para disfrutarlos al máximo. Bien. Buenos días. El show más perrón de las mañanas.
9: Viernes.
1: Está contigo. Viernes.
9: Ha estado muy feliz esta semana.
1: Sí. ¿Por qué, Pedro? Te veo muy feliz. ¿Por qué?
9: Siempre he estado feliz, Raúl.
1: No, pero esa semana te veo más sonriente, bien tranquilo.
9: Hasta chistes nuevos. Pues yo creo que me siento bien porque.
1: A ver.
9: Sí, la verdad. Mejor de salud.
1: ¿Seguro?
9: He mejorado notablemente.
1: Es la salud.
9: Pero esa semana. Te apuesto que esta semana. ¿Sí? Bueno, últimamente sí he estado mejor.
1: Últimamente.
9: Te apuesto que la siguiente semana vas a estar bien fregado.
1: ¿Sí?
9: No, para nada, al contrario, vamos a estar mucho mejor.
1: Seguro.
9: Precisamente lo que estamos platicando ahorita,
1: ¿cómo claro,
9: le hemos hecho
1: claro,
9: para resolver todos esos problemas claro, que venimos acarreando?
10: El robot.
9: ¡Hala! Vamos, se va. Señoras y señores. El robot. Los pasos a robot.

0: Robocop le tiene envidia.
1: Ahí está, ahí está, ahí está. No, sí, anda, anda revolucionado. Sí. Lo tengo que admitir, Pedro.
2: Sí,
1: andas,
2: hombre, ahora sí andas.
1: Andas con todo, pila. ¿Eh?
0: Te digo, toda esta semana me he dedicado a tratar de descansar.
2: ¿De
0: y
2: quién?
0: A concentrarme.
1: Concentrarte. Ah,
0: sí. Okay. Más que es cuestión de mente.
1: Es
0: de mental. Concentración.
1: Ah, mira. Sí.
2: Voy a sacar este audio que así.
1: Sí.
2: Y la próxima semana te lo voy a poner.
0: Dale.
1: Bien, bien, bien. Cuando el Chema se vaya de vacaciones, Raúl, no vas a poder decir jovialidad. Sí, correcto. Nos va a faltar esa jovialidad, amigo. Lo único.
0: Claro.
1: Rosita dice: somos gente de radio. Ese robot no sabe que es viernes y lo sabe muy bien. Josy, saludos. Josy, ¿verdad? Josy, sí. El robot, Rosita Gallegos también. La UEFA ya está moviendo sus fichas y está buscando su beneficio propio y no les importan las demás federaciones. Federación dice Tigre Martín. Pues cada quien quiere su negocio, quiere su tajada de dinero. Mira, siempre ha sido negocio. Hay gente que veía ayer comentarios cuando puso la FIFA, o este güey Infantino hablando de todo eso.
0: Yeah.
1: Decían, uy, parece que todo es negocio. Güey, desde el principio es negocio. Desgraciadamente el fútbol, cuando ya hay jugadores que se cambian de un equipo a otro por más dinero, cuando se hablan de contratos millonarios, ya es negocio ya. Ya estamos viéndolo de diferente manera. Lo que pasa es que ahorita el negocio es tan descarado. Descarado.
0: No les pisan nada.
1: Con lo de Infantino que ya rayó, claro. Sobrepasó ese límite que tenía.
2: Bueno,
1: ¿no?
2: las nuevas generaciones piensan que es normal esto, ¿no?
1: Sí, probablemente crecieron en otra época.
2: Y nosotros como crecimos así desde cuando empezó casi todo ese rollo,
1: ándale.
2: Casi lo vemos más claro, ¿no?
1: Ándale, sí.
0: Ya tenemos una mejor visión.
1: Claro, sí. Te saludos de Clearwater en la Florida. He vivido en Houston por 36 años y los mismos escuchándote. Ahora aquí estamos en la Florida, llevamos 7 meses. Mira nada más, Joe. Saludos, Joe. Sí, 36 años vivió en la Florida y los 36 en Texas.
2: Sí.
1: Los escucho. Y tiene 7 meses apenas en la Florida.
2: Híjole.
1: Bien, cambio. Amigo. ¿Qué? Gracias por escucharnos.
0: ¿Y en la Florida está más caro, Raúl? ¿Cómo
1: En ciertas áreas de la Florida sí están más caras que últimamente.
0: Sí, bonito la Florida.
1: Sí, un abrazo, Joe. Abrazos muy, muy grandes para ti. 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
0: Sí,
1: medios digitales también, ¿verdad? Sí, gracias, claro. Oye, por esto, man.
2: Qué difícil, de cambiarse de ciudad. Yo no podría de cambiarme de ciudad.
1: Porque, no, ¿verdad?
2: O sea,
1: ¿nunca te has cambiado?
2: No me hallo.
1: Ok.
2: Yo cuando estaba en Acapulco, que me moví para Ixtapa, si vieras cómo me costó, o sea, sentí una gran tristeza. Ay, perdón, se me atoró. Sentía una gran tristeza de mi Acapulco.
1: Okay.
2: O sea, quería regresarme, pero pues había más chamba acá, porque era más nuevo el puerto, Ixtapa.
1: Sí.
2: Igual, okay. Igual aquí en Estados Unidos,
1: claro.
2: Yo no me iba a cambiarme a otra ciudad, o sea.
1: No, no puedes.
2: No puedo.
1: Mira, Marito se ha cambiado de ciudades varias veces también.
0: Yo me he cambiado de ciudad que tres veces. O sea, tres veces.
1: ¿Dónde y dónde? Sí. ¿Dónde?
0: Pues de más a Los Ángeles, de Los Ángeles a Houston. O sea,
1: tres.
0: Entonces dos, o bueno, sí. Tres. Pero tenía 6 años cuando me cambié de más a Los Ángeles.
3: Yo nunca me he cambiado, yo sigo aquí, pero realmente a mí ganas no me faltan de cambiarme.
1: Bueno, no estoy hablando de eso.
3: No, por eso, pero mucha gente opta por cambiarse de ciudad para tratar de resolver los problemas. Y me ha tocado, yo conozco camaradas.
1: A mí me ha funcionado.
3: Que se ha cambiado de ciudad porque en la ciudad donde estaban no encontraba las oportunidades. Y tienes que buscarlas.
1: Yo lo busqué. Si yo me hubiera quedado en donde estaba, yo nunca hubiera tenido este programa por tantos años. Tuve que cambiar para. Yo iba a Matamoros, Dallas, o Forward, mejor dicho. Después de Forward me fui a San José, California. Morgan Hill, California. San José, California. Me fui, o sea, toda esa área de la bahía.
0: Chicago, ¿no?
1: Y después me fui a Houston. Okay. Luego regresé a Sacramento, estuve en Sacramento, viví también en Arizona, viví en Chicago, también, o sea, vivir sí. pagando luz y pagando todo.
0: En Los Ángeles creo que también viví.
1: Y en Los Ángeles medio año también.
0: También.
1: Me aventé. Oye, ¿no extrañabas? Y en Miami otro medio año también, en 5 meses en Miami.
0: ¿Pero en cuánto tiempo, Raúl, fue todo eso?
1: ¿Cómo?
0: O sea, ¿en cuánto tiempo?
1: En un periodo de unos 12, 13, 14 años.
0: Ok. Porque ya desde los 90 estás aquí en Houston.
1: Sí,
2: pero para acoplarse al...
1: Yes. Para acoplarme a las ciudades y para cambiar cosas, sacar cosas de la casa, muebles.
2: Conocer la ciudad.
1: Conocer la ciudad es difícil.
3: Es complicado.
1: Sí, pero sí, creo que hice lo correcto en cambiarme. Porque si me hubiera quedado ahí, ya me hubieran corrido y me hubieran hecho lo que los dueños de la compañía lo que quisieran. Y ya ves, esto medio es así de que te vas, vámonos. Ya no te quiero.
3: Y hay gente que no logra hacerla, ¿no? También hay mucho fracasado, Raúl. Digo, o sea, con todo respeto, ¿no? Me tocó ver a un camarada locutor, Raúl, de que se cambió de la ciudad de Dallas a Houston. Incluso yo le ayudé a moverse.
2: Sí.
3: Y no la llegó a hacer en Houston. Entonces tuvo que regresar otra vez a la ciudad de Dallas para poder hacerla.
1: Bien, bueno. 713-930-9292. La pregunta es: ¿has superado un problema grave? ¿Acabas de superar un divorcio? ¿Acabas de superar que te corrieron del trabajo? ¿Acabas de superar
2: un noviazgo también?
1: Un noviazgo, mal de amores. Sí. ¿Cómo le haces para superar? ¿Ya estás en un grado de estar ya más feliz? ¿Ya sabes lo que es la felicidad? ¿Ya sabes lo que es la felicidad? Como decía un amigo hace una hora y media, mi felicidad antes era comprar cosas. Y ahora que tengo hijos, digo, no, esa no era la felicidad. Ahora la felicidad es ir a ver jugar a mi hijo, jugar fútbol u otra cosa. Y ya no está en comprar cosas, ¿no? También, bueno.
3: Va cambiando, son etapas de la vida, Raúl.
1: Se supone. Hay unos que no.
2: Hay unos que no aprenden.
1: Bueno, vámonos con la información, amigos. Bueno, yo ya no sé si creer o no creer, que sí, que no, porque hay acuerdo de paz y luego no hay acuerdo de paz. Trump nos dijo anunció el día de ayer jueves, que ya hay un consejo de paz, que se alcanzó ya un acuerdo de desarme completo de Hamas y otros grupos armados en Gaza, que una vez cumplido implicará la retirada de Israel de territorio palestino. ¿Cuántas veces he escuchado esto?
3: Sí, muchas veces, sí.
1: ¿Hay un déjà vu? Bueno, el día de ayer el presidente Trump dijo, hoy el Consejo de... Es lo que más anhelamos, la paz en cualquier parte del mundo.
3: Sí.
1: Y yo no sé de qué lado estés, si estás del lado de los de Israel, del lado de Palestina, porque es dividido y ahí te politizas y te vas de un lado o te vas del otro y dices, no, es que quien tiene la razón es Palestina, quien tiene la razón es Israel, no esto, y cada quien con sus argumentos defiende su historia. Y está bien, cada quien puede defender argumentos, pero al final creo que lo que se busca es la paz. Bueno, claro. Si esto es cierto, maravilloso. Ayer dijo el presidente Trump, el Consejo de Paz alcanzó el acuerdo histórico para el desarme completo de Hamas y de todos los demás grupos armados de Gaza. Este es un paso monumental hacia la paz y la seguridad duraderas, dijo Trump en su red social, al señalar que la dejación de las armas se llevaría a cabo por fases. A medida que se completa el desarme, las fuerzas israelíes se van a retirar y la Fuerza Internacional de Estabilización va a trabajar con la nueva Fuerza Policial Palestina para asumir la responsabilidad sobre Gaza. Dos altos responsables del movimiento islamista palestino, que hablaron bajo condición de anonimato, confirmaron a prensa asociada que llegaron a un arreglo con el Estado hebreo que incluye el desarme del grupo y la retirada gradual de Israel en Gaza. Las fuentes afirmaron que esperan que los mediadores y el Consejo de Paz garanticen que los israelíes cumplan con lo pactado. Desde hace semanas llevaban a cabo negociaciones en Egipto para implementar la segunda fase del acuerdo del alto al fuego entre Israel y Hamas, que entró en vigor el pasado mes de octubre y tiene como objetivo poner fin de manera definitiva a la guerra en la franja de Gaza.
3: Bueno, pues es
1: Dios quiera, así
3: ojalá
1: sea.
3: Que sí,
2: sí, hombre.
1: Vamos a ver.
3: Varios intentos, ¿no? Este es el tercer intento que llevan. O sí, más,
1: son intentos, ¿no? Creo que son todavía más. Hace sí, dos sí. días explotaba una mezquita en la franja de Gaza también. Correcto, ¿verdad?
3: Sí. Que los así que no paran, ese es el problema.
1: Pues vamos a ver, ojalá sí sea mañana, real esta
2: mañana
1: situación.
2: Mañana voy a decir, ya se rompió el acuerdo de paz.
3: Ojalá que sí, hombre. Oye, Rito, ¿tú estás a favor del desarme? ¿Estás a favor del desarme?
4: Uy, sí, estoy a favor del desarme, sí.
3: ¿Por qué?
4: Porque fíjate que desarmé la computadora de la gerente de Nancy. Ajá. Y no sé cómo le va a tomar ella. Ya no la pude armar otra vez. Estoy a favor del desarme.
3: Le van a traer una nueva computadora.
4: Lo bueno es que van a traer cuatro computadoras, entonces de ahí le damos una.
2: Hasta el borrego se está riendo en sus vacaciones.
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8: Gracias de veras por ser parte, por hacernos parte de tu vida, por hacernos parte de tu rutina diaria. Para nosotros es un honor trabajar para ti. ¿Cierto o no cierto?
9: Claro.
8: ¿Sí o no?
9: Yes, sí, hombre.
8: Es que bueno, yes, qué bueno.
9: Yes. Yes. Y es como un vicio ese que tenemos también.
8: ¿De qué, Carita? ¿Qué vicio tienes? Dime.
9: Un vicio por la radio, porque pues yo antes no era tan o sea, fanático así de la radio, pero ahorita
8: no eres fanático de la radio.
9: No, de verdad que no. O sea, pero ya cuando te metes acá ya es otro rollo, ya aprendes muchas cosas que allá afuera no se ven, ¿me entiendes?
8: Ok, bien.
9: Es muy difícil como quiera, pero se nota como que es como muy tranquilo el rollo.
8: Entiendo.
9: Pero sí, tiene sus cosas.
8: Bueno, síguele dejando mensajes a Pedrito, por favor, al 832-271-8131. Ya casi es fin de semana. ¿Qué planes tienes para este fin de semana? Si quieres dejar tu mensaje ahí, se lo dedicamos al programa. Hoy hablábamos de Pablo Larios, que desgraciadamente quedó muy mal, murió. También hoy celebra su natalicio Pablo Larios, el portero, un portero mexicano buenísimo, fue el maestro para muchos, él mismo lo dijo, Jorge Campos, aprendió mucho del señor Pablo Larios Iwasaki, pero él estaba diciendo hoy en la mañana, conté la historia, de qué lo llevó a caer en las drogas, qué lo llevó a deformarse completamente, a sucumbir ante todo esto, como quiera le dieron trabajo, y siguió siendo una persona dedicada al deporte. Logró levantarse, pero había caído muy bajo el señor Pablo Larios, desgraciadamente. Y le dieron trabajo, le dieron oportunidad y estaba asesorando a porteros también en la selección mexicana y muchos lugares también. Así que qué bien que hubo amistades que le brindaron apoyo. Sin embargo, cayó muy bajo. Estaba diciendo, ¿por qué Pablo Larios cayó tan mal? Cayó en vicios. Es muy fácil juzgar a una persona que cae en los vicios de una droga. Es muy fácil decir... Eres un estúpido, eres una tonta, tú eres una fulana de tal, un fulano de tal, no sirves para nada. ¿Qué hay detrás de todo esto? ¿Qué hay de este gran portero mexicano? Pablo Larios, que hoy celebra su natalicio. Bueno, él era un gran portero, estaba en los cuernos de la luna. Uno de los más grandes, me recuerdo de las grandes atajadas que hacía Pablo Larios. Estuvo en mi Cruz Azul también el señor. Y resultó que de repente él ya en cierta edad, jugando todavía, muere su papá, que era uno de los seres más queridos que tenía, y ahí es cuando dice, híjole, me dolió mucho, prefiero retirarme del fútbol. Se retira del fútbol, se muere su padre, se entristece, no habían pasado ni 2 meses y su esposa del alma, su mujer, muere en un accidente automovilístico. Se impacta, ahí muere, wow, otra tragedia más para el señor Pablo Larios. Se estaba apenas tratando de salir arropado por la gente que lo quería y en eso tenía un hijo que vivía en Reynosa, Tamaulipas, de 19 años de edad, su hijo, y tenía una novia, su hijo, y este hijo quería ir a ver a Enrique Iglesias, la novia, que se presentaba en Hidalgo, en el Dodge Arena, Enrique Iglesias, y compran boletos y cuando llega el día... dice él, mi visa no sirve. Él ya había cruzado a Estados Unidos con visa, pero su visa estaba vencida. Y la novia dijo, ¿qué hago? Dijo, pues tú querías ver a Enrique Iglesias, vete a ver a Enrique Iglesias al Dodge Arena y yo te alcanzo allá. No quería dejar sola a su novia. Y entonces él con un grupo de amigos se cruzan, se pierden en el valle, entre el monte, y ahí él nunca llega a ver a su novia al Dodge Arena para ver a Enrique Iglesias. ¿Y qué es lo que sucede? Que lo encuentran posteriormente muerto por insolación al hijo de Pablo Larios. Le llaman a Pablo y le dicen, tu hijo que apareció muerto en el lado de Estados Unidos por insolación. ¿Cómo es posible esto también? Bueno, eso fue lo que sucedió y otra tragedia más. Se había retirado del fútbol, se había muerto su papá, se murió su esposa, se muere su hijo trágicamente, ya no se podía recuperar. Y en otro lapso, enseguida, muere su mamá y muere su hermana. Otra muerte que no tenía él en este momento. Quizás la de mamá, la de la mamá sí, pero la de su hermana no. Y wow, otras dos muertes también. Y en eso estaba cuando secuestran a su hija. Imagínate todos los problemas que puede tener una persona al mismo tiempo, uno tras otro, tras otro, tras otro, tras otro, tras otro. Y el señor cayó en depresión y cayó en drogas. Y era muy fácil juzgarlo para otras personas. Pero bueno, afortunadamente vivió los últimos años arropado por gente que lo quería hasta que desgraciadamente falleció. Un gran portero, vale la pena honrar a una persona como él que hoy celebra su natalicio. Como dice Carlitos, es mi ídolo de todos los tiempos como portero. Justamente, y es ídolo de muchos. Muchos no lo alcanzaron a ver, pero chequen nada más en YouTube, en internet, cómo portería. Tenía una agilidad, unos reflejos, volaba increíblemente. No fue al Mundial de Italia 90 por los cachirules, pero él era el portero de la selección mexicana y también ahí estaba en ese momento el señor Hugo Sánchez como delantero. No pudieron ir a Italia 90. Bueno, ahí está. ¿Cómo le haces tú para sobreponerte? Si yo te explico todo esto que pasa a una persona, ¿tú tienes un problema? ¿Es muy grave tu problema realmente como para no superarlo? Bueno, me encantaría saber de ti. ¿Cómo supera los problemas? Si ya superaste algún problema, repórtate al 832-271-8131. ¿De acuerdo?
9: Sí, señor, sí. Hay que salir de los problemas a como de lugar.
8: Por favor. Bueno, vámonos a las informaciones, amigos. El show más perrón de las mañanas. Vámonos, señoras y señores. Bueno, ya dijimos de lo que sucede con Hamás, ¿verdad?
9: Sí,
8: que
9: señor.
8: Supuestamente va a haber un acuerdo de paz. Y bueno, lo que comentábamos el día de hoy sobre toda esta gran invasión de marroquíes al lado de España. España y Marruecos intentan frenar el cruce masivo de migrantes a Ceuta. Ceuta es una ciudad autónoma de España. Para la gente que no me haya escuchado en la mañana, les voy a explicar un poquitito para no clavarme mucho de lo que es Ceuta, que es España, ¿no? Porque dicen, llegó a España un grupo de marroquíes. Bueno, no fue un grupo. Fueron 49,000 personas que cruzaron ilegalmente en menos de 24 horas. Cuando el Ministerio del Interior se dio cuenta, pues ya habían llegado 49,000 personas. La mayor parte eran hombres. Vemos por ahí mujeres, niños también, ¿verdad? Y llegaron felices, contentos a la ciudad de Ceuta. Ceuta tiene 80,000 personas aproximadamente. Quedaron, unos dicen que 19 cadáveres el día de ayer. Subió a 48, 49 cadáveres flotando en el mar. No todo mundo puede nadar para poder llegar a este lugar. Bueno, el cruce masivo hacia Ceuta, un pequeño territorio controlado por los españoles que se adentra en el Mediterráneo, causó conmoción y división desde Europa. Y veíamos que por qué se cruzaron. Bueno, hubo una laguna legal donde decían el que cruce por mar, si es por tierra, no lo podemos acoger como una persona exiliada. Si se viene por mar, sí podría hacerse valer que haya llegado a España. Como antes era acá en los Estados Unidos, sí, con los cubanos, ¿te acuerdas? Llegaban por mar y eran recibidos anteriormente.
9: Y se lo hacían ciudadano.
8: Por eso lo del Mariel, ¿te acuerdas? Bueno, sí, que correcto. Es muy famoso también. Llegabas por mar y tenías derecho a llegar. Bueno, esto sucedió y es cuando aprovecharon más de 49 mil personas. Amén de que algunas personas dicen es que fueron financiados por extrema derecha o etcétera, etcétera. Y hay otra invasión en otro lugar de derecha y se es financiado por extrema progresista. Y ahí se va, ¿no? Hay mucha política dentro de todo esto. A Pedro Sánchez en España se lo están acabando, que cómo es posible que no haya protegido la frontera, etcétera, etcétera. Y ahorita hay todo tipo de cosas. Ahora, llegaron, pero no es realmente el territorio de la península ibérica. Esta ciudad de Ceuta está en Marruecos, prácticamente está en Marruecos, pero en la puntita. Y en esta puntita está esta parte española autónoma que se llama Ceuta. El del lado izquierdo, a la gente que nos está viendo, ahí está Ceuta. O sea, está Marruecos, todo el territorio en color marrón es Marruecos. Y allá en la punta, del lado derecho, está Ceuta. Si se fijan del otro lado, sí, en círculo rojo también, está otra ciudad autónoma española dentro del territorio de Marruecos, que se llama Melilla. Bueno, son ciudades españolas que tienen ahí en este lugar, sí, controladas por España también de la misma manera. En este momento, a donde llegaron los 49 mil personas, fue en Ceuta. ¿Y qué es lo que pasaba? Que se cruzaban por esta línea negra, Carita, ¿verdad? Que tú me señalaste también en la mañana, brincándose. Algunos se brincaron, no nadaron, y otros se aventaron al mar y llegaron a este territorio también. Bueno, Ceuta. Ceuta. Esto es lo que sucede en este lugar. La migración pasa en cualquier parte del mundo y todos buscan alternativas de progreso. Unos llegan a progresar, como nosotros, que llegamos a trabajar duro a este país. Claro. Otros llegan a delinquir, que es lo que no quiere ningún otro país también. O que te lleguen de a gran cantidad, como 49 mil. ¿Dónde va a haber? Si te fijaste el día de ayer, ¿dónde hacían sus necesidades estas personas? En la calle.
9: ¿A poco?
8: En la calle. Pues, ahí hacían del uno, del dos, ahí hacían todo. 400. Otros se metieron a las casas, robaron, etcétera, etcétera, para poder comer algo y para poder subsistir. Bueno, ahorita es el problema que tienen. Italia, que es otro país que también ha aceptado muchos inmigrantes de África, ahorita está frenando sus fronteras y ya están entre ellos colaborando para ver cómo subsanar este problema de los migrantes marroquíes, ¿verdad? Detrás de esto hay muchas cosas políticas.
9: También, ¿verdad?
8: Muchas, muchas. También que sería largo y tedioso y sería una situación de un podcast para poder hablar una hora, dos horas sobre la situación de los migrantes marroquíes hacia España.
9: Donde quiera, ¿no? Hay
8: gente. Donde quiera, mi querido Carita.
9: Búscala. Pues busca mucha gente.
8: Ándale.
9: Es buena gente, busca la prosperidad.
8: Bueno, amigos, en más de los informes también, y hablando de Trump, ¿te acuerdas que dijo Trump que iba a darle misiles o que ellos hicieran sus misiles en Ucrania?
9: Sí, claro.
8: ¿Cuándo le dimos la noticia? ¿Hace una semana?
9: Sí.
8: Que dijimos que Trump había autorizado ya la administración a que Zelensky hiciera sus propios drones.
9: Correcto.
8: Los Patriot.
9: Correcto.
8: Los perrón. Bueno, ahora el presidente Donald Trump afirmó que todavía no. Todavía no decide si Washington va a conceder a Ucrania la licencia para producir sus propios misiles. O sea que, pues, la semana pasada dijo que sí y ahora que no.
9: Así es lo que digo por el acuerdo de paz que hubo también ahorita.
8: Pese a que días antes Zelensky aseguró que los dos llegaron a ese acuerdo. Dijo, no me los des, nada más dame cómo hacerlos y yo los hago aquí en Ucrania. Pues ahora dice, pues, fíjate que no, todavía no. Así que en una entrevista ayer con Financial Times, Trump sostuvo que la posibilidad permanece bajo análisis y evitó confirmar que Estados Unidos va a autorizar la fabricación de estos interceptores en territorio ucraniano. Dijo, no, dijo, todavía no estoy seguro. Así que dijo, ¿sabes qué dijo? Me recordó mucho un amigo que dijo, lo estoy pensando, dijo, lo estoy estudiando, dijo.
9: Estoy estudiando,
8: dijo Trump ayer. Dijo, lo estoy estudiando.
9: A ver, lo que dijo.
8: Lo estoy estudiando. Ah, no, este es el otro, este es el otro, Carita, este es el otro. Vamos a ese, si quieres, conductores que no hablan inglés, de transportes de 18 ruedas, de camiones, ese justamente el que tenías. Pues ya, les están quitando licencia o no les van a renovar su licencia, ya es un hecho. El presidente Trump presentó la nueva y polémica iniciativa de la Casa Blanca, que abre opciones para que los veteranos militares, ellos sean los camioneros comerciales, al tiempo que intensifica la campaña contra camioneros migrantes irregulares y aquellos que no hablan inglés. Aquí está el presidente Trump.
1: As president, I made it our official policy to enforce English language requirements for truck drivers and support American truckers on American roadways. We've already removed more than 24,000 non-English speakers from behind the wheel. We've also forced states to cancel more than 28,000 commercial driver's licenses unlawfully issued to illegal aliens. They were given illegally.
8: Extranjeros ilegales que no puedan hablar inglés no tienen cabida conduciendo camiones grandes. La administración de Trump está facilitando como nunca antes que los veteranos patriotas se pongan al volante. Y bueno, al final los números son: elimina casi todas las licencias de 200,000 no domiciliadas para conductores extranjeros, obliga a estados a cancelar más de 30,000 licencias extranjeras emitidas ilegalmente y amplía el plazo para que los veteranos puedan solicitar la licencia de camiones acelerada. Que no les pongan trabas a los veteranos, digan yo agarro camiones y vamos a transportar. Bueno, así están las cosas. ¿Sí?
9: Sí, o sea, pero pues bueno, la gente también que viene, o sea, que los camioneros que vienen allá de otro país.
8: Ándale.
9: Mete que deben hablar inglés a fuerza, ¿no?
8: En más de los informes también te cuento lo siguiente: el incendio de Sonoma, el incendio en Woodside, ya ha arrasado 58.9 hectáreas en la zona del condado de Sonoma. Sonoma, en California. Híjole, se producen muy buenos vinos, Mario Andalón. Mm. Buenísimos. Ahí queda Alexander Valley. Alexander Valley, se supone que primero Napa son los premium, los vinos premium, pero Sonoma, donde queda Alexander Valley, se hacen vinos increíblemente buenos. Bueno, hasta ayer se forzó evacuaciones en zonas residenciales y parques estatales. El fuego también cerró un tramo de la autopista 1 y llevó al distrito de calidad del aire de la bahía a emitir una alerta de emergencia ambiental válida hasta el día viernes 31. El fuego se declaró a la 1:45 de la tarde del jueves en el bloque 2400 de la Highway 1 también, y había evacuaciones en zonas afectadas en el área de Sonoma, California también. ¿Cómo la ves?
9: Increíble, ¿no?
8: Sí, señor.
9: Se está prendiendo.
8: Mande.
9: Mucho fuego en todo el mundo, ¿no?
8: Es fuego y fuego y fuego, Carita. ¿Qué haremos, Carita? Dime.
9: No, pues hay que tomar muchas precauciones. Hay que tomar conciencia de que no hay que quemar monte.
8: Fíjate que los incendios de España.
9: Sí.
8: Estaba viendo un noticiero. Me levanté en la madrugada para ver cómo estaba la situación de Marruecos. ¿Y cómo se llama? Y de España, vaya.
9: Sí, claro.
8: Y entonces me quedé ya en el noticiero de España en vivo. Allá nos van adelantado 7 horas, ¿no? Sí. Y estaban diciendo, la presentadora de noticias dijo, y están siguiendo una línea de investigación de los incendios de España que probablemente ya hayan sido por personas que hayan quemado los pastizales también. O sea, esto no lo dudo, no es la primera vez que sucede esto, ¿verdad?
9: A propósito.
8: Que sí, alguien o sin querer, un cigarro, cerillos, estás acampando, una fogata, hay calor, los pastizales están secos y ¡boom! Prende, ¿no?
10: Que regularmente sí pasa en California lo que está pasando en Sonoma, ¿no?
8: Sí, y en México también está pasando, en el norte de México.
9: También.
8: Pastizales están quemando en este momento en Sonora, o sea que donde quiera. Ahí se cuecen.
9: Babas.
8: Babas, bien lo dijiste. Bien lo dijiste. Amiga, amigo, bueno, el Mencho, el hermano del Mencho, Antonio Ceguera Cervantes, alias Tony Montana, se declarará culpable hoy, es 31 de julio, hoy, ante el Tribunal Federal del Distrito de Columbia en Washington. Lo apañaron, hay que recordar, lo agarraron. Hoy presentan al hermano del Mencho en el Distrito de Columbia, en una audiencia programada a las 9:30 de la mañana, que podría ahorrarle una condena de por vida y mantenerlo lejos de la prisión que nadie quiere estar, la de Florence, Colorado, donde está García Luna y donde está el Chapo.
9: Chapo.
8: Eso es lo que hoy está rezando, ahorita de estar levantado el hermano del Mencho,
9: sí,
8: Tony Montari, decir, orando. A que no lo vayan a condenar estar en esta prisión. El acuerdo de culpabilidad al que llegaron la defensa y la fiscalía el 11 de junio del 26, tras más de un año de negociaciones, se concretará así este viernes de la mano de la jueza Beverly Howell, quien presidirá la sesión de manera presencial. Antonio Ceguera Cervantes, hermano de Nemesio Ceguera Cervantes, alias El Mencho, ex líder del cártel de las cuatro letras, enfrentará 2 cargos federales: conspiración para traficar cocaína y metanfetamina a Estados Unidos desde enero del 98 hasta diciembre del 22 y posesión de armas de fuego para facilitar delito de narcotráfico. Las partes comenzaron las conversaciones desde abril y bueno, hoy es un día muy importante para Tony Montana o Antonio Ceguera Cervantes, el hermano del Mencho.
9: Sí, hombre, pues.
8: Probablemente hasta sabremos qué es lo que pasa, ¿no?
9: Claro.
8: Antes de que termine el programa.
9: Uh-huh. Uh-huh. Sí, señor.
8: Bueno, amigos, y Estados Unidos condenan al papá del tirador. Mira nada más, mucha gente quería esto.
9: Okay.
8: Colin Gray, el padre de Georgia, cuyo hijo adolescente Colt mató a 4 personas en un tiroteo escolar en el 2024, que a veces no nos acordamos de todas las balaceras, sí, que ha habido acá en Estados Unidos. Bueno, uh-huh, este chavo, Colin Gray, el papá del hijo que mató a 4 personas en un tiroteo en una escuela en el 2024, ha sido condenado ayer a 15 años de cárcel en un caso histórico que sienta precedentes de los límites de la responsabilidad de un tiroteo masivo. El señor Gray cometió delitos, pero estos están vinculados a los cometidos por su hijo, lo que hace que la situación sea un tanto particular. Importa que usted no supiera que Colt iba a la escuela para hacer eso. Importa que no cometiera un delito intencionalmente. Importa que no planeara un ataque. Importa que no buscara dañar a nadie. Importa que no apretara el gatillo. Usted es el responsable de todos esos cargos. Anda. Con un uniforme de prisión a rayas, Colin Gray, de 55 años, ya respira con dificultad. No reaccionó a la sentencia. Gray fue declarado culpable de asesinato y homicidio involuntario a principios de este año tras comprarle a su hijo un rifle AR-15 como regalo de Navidad.
9: Increíble.
8: Y sin darle advertencias al muchacho del peligro que representaba regalarle un rifle AR-15 a un muchacho.
9: ¿Para qué?
8: Los cargos se basan en negligencia criminal. Claro, el papá no sabía que su hijo iba a cometer una atrocidad.
9: Sí, pero
8: ¿ese
9: tipo de regalo?
8: Es el responsable. Uh-huh. Carita, conozco papás que han hecho eso.
9: De verdad.
8: Increíblemente, no, hombre, y tú los conoces. Conozco papás que le han regalado a sus hijos, los tiene. ¿Sabes qué? Ese es tuyo, vamos a tirar. Tú manejas este. Wow. Estás bajo mi supervisión.
9: Bueno.
8: Vamos, tiramos y es tuyo. Y tú tienes esta arma, este arma, esta arma. Y dices, güey, pero no le dio las recomendaciones correctas. Bueno, tan solo 2 días antes, el mismo juez en la misma sala condenó a su hijo de 16 años a cadena perpetua sin posibilidad a libertad condicional. El muchacho, uh-huh, es cadena perpetua. El, okay, papá, 15 años de prisión. ¿Ok?
9: Ok, sí, bien. No, pues como quiera. Tanto mata la vaca como que el...
8: Todos.
9: Como que el peca la...
8: Todos, como el que... sí, justamente. Así están las cosas. Bueno, y a 2 semanas de la muerte de Dafne en Tamaulipas,
9: sí,
8: dentro de la academia militarizada, que ya no van a tener esta libertad que tenían antes, bien por el gobierno de México, mientras avanzan las investigaciones por feminicidio, comenzó a circular en redes un audio, este audio, de Estrella N, coordinadora del área femenil del plantel. Uh-huh. Vamos a escucharla un poquito porque es muy largo.
9: A ver.
8: Es alarmante, es alarmante. Es una llamada al 911.
11: ¡Dafne! ¿Cuál es la urgencia? ¡Dafne! ¿Bueno?
12: ¿Sí? ¿Bueno?
11: ¿Me puede mandar un volante de rápido, por favor?
12: Sí, voy a solicitar unos datos de la ubicación.
11: Por favor, señorita, porque creo que se me está importando una alumna, por favor.
12: ¿Qué municipio no me encuentro, señorita? ¿Francisco Madero, Altamira?
11: Estamos en... Díselo, por favor, Altamira. Estoy aquí en Madero.
12: Muy bien. ¿En qué colonia se encuentra?
11: En la colonia Primero de Mayo.
12: ¿Cuál es la calle?
8: Bueno, es largo, dura 8 minutos. La grabación de más de 8 minutos comienza con Estrella gritando el nombre de Dafne antes de que la operadora conteste. Al ser atendida, pide una ambulancia rápido, le da ubicación, está sacando espuma por la boca, no está respirando, no sé. Bueno, a lo largo de la llamada, Estrella describe 2 cambios en el color de los labios de Dafne, etcétera, etcétera, etcétera. Y todo esto entra en la investigación que se está siguiendo al momento. Es muy difícil opinar aquí, ¿eh?
9: Sí,
8: es muy difícil. De hecho, escuché a la mamá que también dijo... A esta chica de 18 años le dijo, si tú tienes algo más que decir, habla en este momento. Y la mamá dice que va a llegar hasta las últimas consecuencias también, aunque ya hay gente ahí que las están investigando. Ojalá realmente culpen a los que son realmente culpables y los dejen en la cárcel, porque realmente merece una situación de castigo también. Y ya por último, el gobierno de Argentina, Javier, no termina este problema odio contra...
10: contra España, no.
8: Javier Milei de Argentina modificó ayer, mediante un decreto de ley, con la migración, con el objetivo de impedir o ingresar a Argentina o expulsar a extranjeros que están en Argentina que hayan expresado algún mensaje en contra de los argentinos.
9: Wow.
8: La normativa publicada este jueves en el Boletín Oficial surge días después de la polémica por todo este rollo del fútbol.
9: Oh, yes.
8: Acaba de dictar un decreto, uh-huh, que si hay una persona, yo que haya dicho algo en contra de Argentina.
9: ¿No puedes entrar?
8: No voy a poder entrar a Argentina. Y los que están allá en Argentina.
9: Adentro.
8: Que adentro, que hayan dicho algo de odio, que los van a sacar también.
9: Los van a sacar.
8: ¿Verdad? Así que.
9: Aquí hay presidentes locos.
8: Esto es porque hay que respetar a los símbolos patrios argentinos de acuerdo a la información oficial. ¿Cómo la ves, ya? Bueno, estamos en vivo en el show más perrón de las mañanas.
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2: ¡Venga el mensaje!
3: Que el carita me haga un nací, papi, y que lo remate con el grito mexicano perro. Te voy a estar como no puedo imaginarlo.
4: ¿Ya supiste la última de Laure?
3: Por favor, mándemele un saludo a mi hija
4: Emily Nicole,
3: de que hoy va a ir a la orientation en el Karen Kennedy University, comúnmente conocido acá para Dallas Fort Worth como el TCU, porque va a entrar a esa escuela, a esa universidad, gracias a sus calificaciones y a la ayuda gubernamental que nos provee en ciertas ocasiones el gobierno americano.
5: Eso, perro. Bueno, pues hablando de los problemas,
4: supuestamente días,
5: vi un videito que decía que si tu problema tiene solución, pues no te preocupes. Y si el problema no tiene solución, pues ¿para qué te vas a preocupar si no vas a poder solucionarlo?
4: Exacto.
6: Yo me levanto a las 4 de la mañana, Raúl, todos los días, porque tengo que ayudarle a la fiera, a mi Fanny Nolasco,
4: a hacer
6: baleadas y hacer pastelitos. Ahorita ya tenía $320 en la bolsa de puro comida. Esta mujer me pone a trabajar mucho, pero la amo. Saludos, Raza, a darle duro. Feliz viernes.
7: Así como el carita que lo ponen a trabajar.
8: Oye, te lo tragaste todo. ¿Cómo le hiciste? Es que te estoy viendo, pero lo devoraste, cara al taco.
7: De un solo
8: te lo echaste.
7: 2 minutos.
8: En 2 minutos, un tacote de huevo, ¿verdad?
7: Era huevo. Huevo con salchicha.
8: Sí. Pero lo disfrutaste, carita.
7: En dos minutos.
8: Digo, había estado muy rico.
7: Era la mitad. Ya me había comido la mitad antes.
9: Carita me dice, córrele de ahí porque yo era rápido para comer, pero Carita me dice, quítate.
8: Pero es que como es muy poco tiempo, sí, yo entiendo.
9: Sí,
8: para poder comer, por eso, ¿verdad?
7: Por eso lo comes tú, ¿eh?
8: Lo comes.
9: Segunda soda, ¿no? Segunda soda ya.
7: No, sí. Más que le doy traguitos porque no me la quiero acabar.
8: No, se la quiere acabar, sí.
9: Que sigan dejando
8: bueno,
9: el mensaje.
8: Bueno, Pedrito, adelante, venga.
9: 8-32-271-8131. Sí. Fíjate que yo, ¿cómo soluciono los problemas, Raúl?
8: A ver, dime.
9: Yo soy muy comunicativo con los amigos. Yo le digo a un amigo, ¿sabes qué? Échame la mano, ¿no? Y ahí, hoy por mí, mañana por ti. Entonces así nos vamos ayudando poco a poco. Yo le llamo a un amigo para que me ayude a solucionar los problemas o que me dé un consejo por lo menos.
8: Sí, bueno. Ah, qué bonito. Pues yo no soy tu amigo porque nunca me has llamado para
9: no,
8: nada.
9: No.
8: Cuando
9: no,
8: yo tengo problemas, puede, tampoco.
9: No, sí, pero
8: nada.
9: Es que últimamente casi no he tenido problemas, por eso no te he llamado.
8: Hijo de eso. No, pero cuando yo he tenido problemas, no tú. Tú no me has llamado.
9: No, pero tú dime cuando tengas el examen.
7: Dime.
9: No soy sabio.
7: Deja de pensarlo.
9: No soy Walter Mercado.
8: Ok, bueno, yo soy el del problema, ¿sí? ¿Ves? Bueno,
9: no, tú llámame, tú ¿ves? Tranquilo.
8: ¿Ves? Que te contestes otra cosa, pero tú llámame, güey. Bueno, ok, ya te voy a ¡vámonos!
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0: ¡Qué bonita es la vida y hay que disfrutarla!
1: Ahí está ya.
2: Buenos, buenos, buenos, buenos
3: días. Saquen sus teléfonos.
1: Adelante.
2: Buenos días, chicos. Qué gusto estar con ustedes. Saludos a toda la gente que tenemos conectada, como todos los días.
1: Sí.
2: Cada vez hay más gente conectada a esta hora.
1: Claro.
2: Me siento
1: claro.
2: Como en la iglesia, ¿no?
4: Que venimos de la noticia.
2: Oye, dice, vale. Saludos a toda la gente que nos escucha, que nos ve, que nos escribe.
1: Ajá.
2: Dice, vamos, Javi, sé que lo harás. ¿Cómo van mis Chivas? Saludos, sí. A Laura Perla.
1: También.
2: Pues van bien las Chivas.
1: ¿Alguien te preguntó lo de Carelli, que cómo iba Carelli, que si ya sabías una novedad de Carelli?
2: Ah, Carelli, ayer nos atendió amablemente,
1: sí.
2: Su pareja acá en San Nicolás.
1: Ah, de veras.
2: Calma, no pueden hablar, no pueden declarar, hay una investigación en curso.
1: Ok.
2: Pero se agradece que en medio de toda esta tensión, de toda esta crisis, él.
1: Claro.
2: Te he detenido. Bajó a las ventanas de su coche y amablemente, bueno.
4: Esa de Poncho.
2: Estábamos ahí los periodistas en medio del calor, pero ay, claro. No. Si te contara todo lo que hemos vivido, pero bueno.
1: Bueno, ok.
2: Oigan.
1: Venga.
2: Encendidas las alarmas en FIFA, Raúl, información de última.
1: Dale.
2: ¿Qué digo de última hora, de último momento?
1: Ajá.
2: Dice Sky Sports News. Urgente. Carlos Cordeiro, asesor senior del presidente de la FIFA, Gianni Infantino, ha renunciado con efecto inmediato en protesta por la propuesta de vender una participación en la Copa Mundial, calificando el plan como un mal acuerdo para el fútbol. Hoy es el día más álgido, hoy es el día más complicado. Por encima del FIFA Gate de hace algunos años, Raúl, cuando descubrieron que había sobornos para las sedes de Rusia y de Qatar.
1: Ajá.
2: Hoy es más complicado, ¿no? Porque aquella ocasión nadie renunció. Aquella ocasión todos se mantuvieron firmes y después las autoridades sacaron a Blatter, sacaron a otros de sus cuaces, sacaron a diferentes directivos. Todos aguantaron al pie del cañón y no. Y aparte tengo información.
1: Ajá.
2: Que el día de ayer, de última hora, la FIFA, es decir, hace algunas horas, emitió un comunicado breve sobre la posible expansión de 64 equipos y que el 14 de agosto tenían que tomar una decisión. Y a muchos federativos, ahora que leo en redes, se les hace raro que el 14 de agosto, es decir, en menos de 15 días, tienen que decidir si van 64 equipos al Mundial, sí o no. ¿Sí o no?
1: Oh,
2: no. Y bueno, todo esto tiene un plan maquiavélico.
1: Ajá.
2: Porque esto sería para contrató una agencia y la agencia es la que va a decidir, no las federaciones.
1: Sí.
2: Por eso ha renunciado este señor Carlos Cordeiro. Hoy va a ser un día larguísimo para la FIFA y eso que en Europa ya estamos más allá del mediodía. Así que bueno, pues así las cosas con el fútbol internacional y lo que pasa con FIFA y lo que pasa también alrededor de lo que será el próximo Mundial. Vamos con más información porque hoy tenemos jornada número 3 del fútbol mexicano. Hoy arranca, Raúl, con 3 partidos. Puebla contra Chivas, San Luis contra Cholos y Juárez FC ante el equipo de Pumas. Esos 3 partidos se disputarán el día de hoy. Para el sábado tenemos Querétaro contra Tigres, Atlas contra Monterrey, León contra el equipo del Pachuca y Cruz Azul contra Atlante.
1: Mi Cruz Azul.
2: Mi poderosa y única máquina.
4: ¿Qué pasó? Se
2: te olvida. No, es que la prisa.
1: Perdón, dale.
4: No, se congeló.
1: Por mi culpa se congeló.

0: Le voy a decir de FIFA, selección mexicana,
1: sí,
0: selección nacional, no lo crees, mundiales. Okay. Háganme caso a la mitad porque no sabemos si va a haber o si se va a jugar. Mm. Bueno, México podría volver a ser sede de la Copa Oro, sí, en el 2027. Mm-hmm. Y es que la CONCACAF vio la fiesta, vio el FanFest, vio cómo la selección mueve masas y ellos creen, ah, es que es la selección. No, compadre, era el ambiente mundialista, pero bueno. Bueno, luego de que la CONCACAF abrió la posibilidad de que, ajá, distintos estadios de México participen en un proceso de licitación para, sí, albergar encuentros del torneo regional, y así, bueno, pues todos los compromisos no se disputen en Estados Unidos como se ha hecho en los últimos 24 años,
1: sí,
0: y México podría jugar en Guadalajara, en el Estadio Azteca y probablemente también en Monterrey. Así que bueno, pues claro, este es la información que ha surgido acerca de esta Copa Oro que se celebrará el próximo año. Y en más información, los Rayados del Monterrey enfrentan a los Rojinegros del Atlas. Esto fue lo que dijo Matías Almeida, técnico del Monterrey.
2: Considero que es una de las ligas más competitivas del mundo, donde es muy difícil salir campeón y donde los equipos en su mayoría lo hacen bien, donde los partidos son parejos.
0: Uh-huh. Bueno, las palabras de Matías Almeida, y rapidito escuchamos ahora a Casemiro, el jugador del Inter de Miami, quien ya se incorporó a la disciplina del equipo allá en Estados Unidos.
3: Órale. Estoy viviendo un sueño de jugar con uno de los mejores de todos los tiempos. Entonces quiero disfrutar, quiero ayudarle a seguir ganando, porque es un ganador. Entonces se junta otro jugador que quiere ganar, que quiere competir.
1: ¿Cuándo llega Casemiro?
0: Ya llegó, ya debutó. Ya fue presentado el día de ayer allá con el Inter Miami.
1: O sea que con tu gran Cruz Azul va a jugar Casemiro en contra de Cruz Azul.
4: ¡Ay, juez!
0: ¡Claro! Por eso lo contrataron, porque sí, no había contra quién vamos. contra Cruz Azul en el Campeones Cup. ¡Tráete a Casemiro!
1: Se asustaron.
0: ¿Quién va a parar a paradela?
1: Se asustaron. Exacto.
0: Sí, claro. Dice Raúl, la gente dice, venga. Raúl, ahora entiendo del por qué no le das más tiempo al doctor Alonso, hable de todo menos de deportes. Uh-huh. Al regresar tengo los horóscopos de este también fin de semana para que estén al pendiente.
1: Gracias, mi querido amigo. Bueno, Javi, hombre, que tengas un maravilloso fin de semana, cuídateme mucho, por favor. Y
0: gracias.
1: Oye, aquel güey se fue a Puerto Vallarta, ¿no te dijo nada?
4: ¿Tú no fuiste?
0: ¿Quién?
1: ¿Cómo que quién? Hay un tipo, señor, gran productor, espectáculos, se llama.
0: Ah, Pencho. Ahora entiendo por qué no ha caído la luz. Ahora entiendo por qué no ha caído la luz. Ya vi quién la trae.
5: Para allá se fue. 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
6: ¿Listos para luchar?
0: ¿Listos?
6: ¡Vamos!
0: ¡Listo!
4: Yeah. ¡Let's go! ¡Vamos a la reacción!
1: Por la mañana, mis amigos, buenos días. El show más perrón de la radio está contigo, el show de Raúl Brindis. Gracias a Dios. ¡Ey!
0: Yes.
1: De diversión garantizada en tu estación favorita. Notes el bochinche, la alegría, el dinamismo, la entrega, la versatilidad y la jovialidad que traemos el día de hoy, viernes 31. 31 días del mes, 212 días del año.
0: Sí,
1: frente a nosotros en este 2026 aún tenemos 153 días más para vivirlos, para gozarlos, para disfrutarlos al máximo. En vivo, en vivo, en vivo.
4: No es la que me gusta. No es la que me gusta.
1: No. A ver, tú mismo aviéntatelo, güey. Tú mismo, a ver.
4: No es la que me gusta. No me gusta. No es la que me... Ay, se me olvidó.
6: ¿Te encanta?
4: No es la que me encanta.
6: No es la que me fascina.
4: No es la que me fascina. No es la que me fascina.
6: ¿Es la que
4: me repapalotea?
1: ¡La cuarta hora de programación!
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4: Ahora sí.
8: Andas con todo, Turco.

0: Decimos, ¿hay background?
1: Ánimo, amigo, muy buenos días, en vivo, en el show más perrón de las mañanas. Gracias por tu sintonía, el show de Raúl Brindis está al aire. Tigre Martínez, amigo, Chicago, buenos días, Laurita, buenos días.

0: del Estado de México. Abrazos enormes. Voy Puebla, dice Tigre. Saludos, Margarita. Buenos días, buenos días, buenos días. Qué bien que estás con nosotros en el show más perrón de las mañanas. Gracias por estar con nosotros. Brendita Gómez también está presente a esta hora. Gracias, gracias, gracias, gracias. Bueno, el día de hoy estamos hablando acerca de... Todo el mundo queremos ser feliz. Yo creo que eso es lo que añoramos,
1: ¿verdad?
0: Es
1: lo que estamos buscando, Raúl.
0: Pero, ¿cómo superamos los problemas? ¿Cómo superamos los errores que hemos tenido? Te corrieron del trabajo, tienes mal de amores, te acabas de divorciar, te pusieron el cuerno, tienes un problema de alguna enfermedad, alguna situación negativa en tu vida que te ha hundido. ¿Cómo le has hecho para superar este problema? ¿Y cómo puedes salir adelante dentro?
1: Claro, sí, ¿verdad? Porque hay gente, por ejemplo, inclusive que tiene los mismos problemas que otra persona. Y pues aprender de cómo lo superaron para...
0: ¿Cómo lo hicieron?
1: ¿Me entiendes? O sea, y es una idea que lo compartan.
0: Que lo compartan también, ¿verdad?
1: Comparte.
0: ¿De qué has salido y cómo has superado los problemas anteriores?
1: Y así podemos aprender.
0: Bien, bien.
2: Hay que aprender de los errores que se cometen, Raúl, de eso, sinceramente. Tenemos que tener una enseñanza y no deprimirte. Eso es lo peor que puedes hacer.
0: ¿De veras?
2: Deprimirte. Sí. Lo que tienes que hacer es buscar una nueva forma, una nueva estrategia.
0: No sé.
2: Sí. Estudiar. Si no sabes algo, ponte a estudiarlo.
0: Ahí está.
2: Y mantente ocupado. Para que seas una persona de provecho en esta vida.
0: Siempre los consejos positivos.
1: Hijo de su mouse, güey. No sé qué estás haciendo aquí, güey.
2: Ahí sale. Siempre aprender algo nuevo. Que eso te va a servir a ti.
1: Ya has aprendido tú.
2: En la gran formación. Muchas cosas yo he aprendido de ti, yo he aprendido de Raúl.
1: Ya valió mouse.
0: Hijo de. Lo empieza a repartir, güey. Ya cuando veo que ya estoy, la tengo allá adentro.
2: No, acá, para allá, para allá. No, es que tú no has enseñado.
0: No, de veras,
2: principalmente contigo, mucha disciplina, Raúl. Y eso, o sea, que yo estoy muy agradecido contigo por
0: disciplina.
2: Eso, disciplina que nos has enseñado a ser responsables.
3: ¿Cuándo vas a empezar a utilizar la disciplina?
2: Siempre, Raúl, tú, siempre lo hemos utilizado.
0: Ok. Ahí está.
2: ¿A poco no?
1: No, pues sí,
2: por eso somos responsables. Acuérdate, el Carita. Entonces... precisamente que el Carita era irresponsable antes. Okay. Ahora ya no.
1: Oye, Turqui.
4: Gracias por la ayuda, mendigo viejillo. Hombre, me estás acribillando.
5: Con todo respeto, Turqui, ¿por qué sigues llegando tarde entonces?
2: No, pues llego a tiempo. Yo ¿A qué hora la entrada aquí? Sí. ¿A qué hora la entrada? A las 5.
5: Hay que estar aquí a las 4:45, señor.
1: Bueno, por lo menos. No,
2: sí, pero
5: hay que estar a 4:45.
2: Llego arriendo, pero ya es como dijo Raúl temprano en la mañana. De que no se acostumbra a levantarse
5: Raúl
2: temprano.
5: Raúl está aquí a las 4:45.
2: Ah, no, sí, pero yo tampoco me he acostumbrado, la verdad.
0: yo no voy a llegar, güey.
1: Si no llega Raúl, no voy a llegar yo tampoco.
2: No, la verdad, o sea, no me acostumbro.
1: No,
2: o sea,
1: pero...
2: es lo que cuesta trabajo levantarse.
1: Pues tú porque llegas así, o sea, porque estás preparando todo, ¿no? O sea,
0: sí, yo estoy trabajando desde las 3 de la mañana en mi casa. Me puedo venir más temprano, pero pues trato de...
1: Y nosotros realmente nomás nos levantamos, nos lavamos la cara y vámonos ya.
2: Y lo que encontramos primero, por eso a veces yo ando mal vestido, Raúl, por lo mismo, porque yo agarro...
0: Ni que trajeras la Hurley. ¡Ah, otra vez la Hurley!
2: Sí, ahí
0: la otra vez, güey.
2: Entonces ya no me complico la vida. O sea,
0: ¿Por qué no te ponías la Hurley ya?
2: Porque no la encontraba. Y sabes que estaba en la fui a sacar el sticker de mi hija.
0: ¿Y luego?
2: Y ahí la había olvidado hace tiempo. Y ahí se me quedó y la tuvo. Busqué mi carro y no la encontraba.
0: La Hurley, la Hurley.
1: Y así te la pusiste, que dios.
2: Sí, no, apenas ahorita me la puse esta semana.
0: Ya tenía como dos semanas que no se la ponía, o más.
1: Oye, pero la agarra todos los días.
0: Agárrate otra vez.
2: Con decirte que empecé a sospechar que a lo mejor el Patota se la había llevado.
0: Exacto.
2: Digo, oye, porque es muy prestigiosa esta chamarra.
0: Claro, no,
2: digo,
0: cualquiera la trae.
2: Me hace que alguien se me la voló.
1: Digo, no, hombre, bendiga chamarra, está más hedionda, ¿para qué me la llevo?
2: No,
0: ¡Venga, vámonos de una vez! ¡Ah, la mouse! Míralo. Bronceadito de tanto sol que hay en Puerto Vallarta.
1: Te borré, Raúl.
0: Sí, se acomoda en un camastro allá viendo la playa.
2: Bronceándose.
0: Hermoso.
2: Comiéndose un pescadito, unos camarones.
0: Pescadito zarandeado.
1: Unos ostiones.
0: Unos aguachiles.
2: ¡Ah,
0: mira, qué agasajo! Ya trae la tanga, ya lista para solearse allá.
1: Una vueltecita, una vueltecita.
0: ¡Ah,
1: mira!
0: ¡Papá!
1: Mira,
2: oye, está piernón, míralo.
1: Una vueltecita, Pancho.

0: ganado el poncho hoy.
1: Se vio muy confortable.
0: Ya recuperado también de salud y todo.
2: Mira, sí, padre. No, es lo más bonito. Acuérdate. Nuestro compañero Poncho mañana cumple. ¿Mañana cumpleaños? ¿Mañana o pasado?
1: Mañana. Primero de agosto.
2: Mañana. Quiero ver cómo va a estar para la temperatura. Me
3: oye, Raúl, ayer fue buen día, ¿eh? A pesar de los pronósticos, nos llovió hasta las 12 de la noche y me pescó en la calle justamente.
2: La lluvia.
3: Sí, llovió como a las 12, porque fui al concierto de Cristian Chávez aquí a dos cuadras. Traigo imágenes. Había un escenario el día que dije, aquí va a haber algo.
2: Sí.
3: Y me fijé y no, pues Cristian Chávez, me informé, pedí acreditación, la conseguí. Y bueno, pues Raúl, ahí estuvimos. Intenté entrevistarlo y esa era toda mi intención porque estaba muy fácil de hacerlo. Raúl, te lo juro. A la penúltima canción empezó a llover. Dije, no es cierto que va a llover. No, Raúl, la última se nos vino el aguacero. Aguacero que duró 5 minutos, Raúl.
2: Claro.
3: Y en esos 5 minutos, la verdad es que nos tuvimos que resguardar porque se vino fuerte terminó el concierto y Cristian se bajó empapado y entró pero corriendo la camioneta. Claro. Era imposible pescarlo en la calle, Raúl. Pero pues bueno, me tocó buen día dentro de lo que cabe hasta la noche que llovió.
2: Hoy va a estar mejor y mañana que es tu cumpleaños, amigo, mañana casi no llueve, hay nada más 6% de posibilidad de lluvia y la temperatura va a estar bien bonita, bien caliente para andar mojándote las patitas ahí en el mar y
0: qué
2: en la
0: bonito,
2: piscina.
0: Hombre, que festejando grande.
3: Claro, por supuesto.
2: Probablemente el domingo llueva un poquito más, pero el sábado va a estar 35
0: años
2: bonito.
0: Llega Poncho, Raúl.
2: 35 años.
3: Exactamente, Raúl.
2: Por fin.
3: Joven, mira.
2: Sí, joven completamente.
1: Verdad. No, hombre, eres un colágeno.
3: Claro, sí, por supuesto. Sí, sí. Oigan, bueno, iba a decir algo, pero mejor porque no me voy a mojar aquí. Oigan, vámonos. ¿Qué traemos más adelante, muchachos? Bueno, pues ayer les digo que me fui con el concierto de Cristian Chávez.
2: Sí.
3: Justamente aquí a dos cuadritas. Ay, me quedé con las ganas de entrevistarlo, pero méndiga, lluvia me agüitó literal todo, Raúl. Oigan, también, Raúl, pues que quieren cancelar a Cristian Nodal una vez más en cierto lugar donde va a dar una presentación. Así que más al ratito traemos también estos detalles. Kareli Ruiz, después de este asalto que sufrió en su casa, Raúl, está molesta con la prensa. Ayer puso unas palabras en sus redes sociales y pues nos señala, Raúl, por haber hecho cosas que a ella le parecen no necesarias. Y también, Raúl, más adelantito, quien está también bien enojada, Raúl, es Esther Expósito, me imagino que la conocen.
2: Sí, claro,
3: esta actriz, la de Mbappé.
2: La de Mbappé,
0: sí, la chica.
3: Ay, Raúl, pues es que la verdad, ayer también puso unas palabras en sus redes sociales. Esther tiene una cantidad de hate en sus redes sociales también impresionantes. Yo lo digo bonito, Raúl, pero ella, no de ahorita, desde hace mucho tiempo, no la bajan de interesada, de lagartona, de vividora.
0: Ay, ay, ay.
3: Y le ponen chica prepago también en redes sociales.
2: Ah,
3: Raúl. Y eso, y ahora que anda con Mbappé, no, Raúl, no. Y ayer como que ya se hartó y agarró sus redes sociales.
2: Sí.
3: De nada le sirve, Raúl, porque le siguen tupiendo a este expositor, que la verdad a mí se me hace muy milas, la verdad, se me hace pesadísima la mujer. Pero punto y aparte, pues como que ya se hartó de que le estén diciendo cosas. Y ayer se quejó en sus redes sociales. Y también más adelantito, Raúl, Sofía Castro sale en portada con su esposo. Y también, Raúl, la gente se la acaba, que si por flaca, que si por matrimonio de la banda, que si el esposo se ve, bueno,
2: claro.
3: Más al ratito lo voy a decir que ahora traemos mucha información del día de hoy.
2: Excelente, gracias.
0: Escúchalo. Oye, ¿cómo le fue el polivoz con la chica que quería conquistar?
4: Ay, ni me digas, malas noticias. Le fue muy mal al polivoz con la chica que quería.
0: ¿Por qué le fue mal?
4: Porque le dijo, tan bonita y sin novio.
0: ¿Y ella qué le contestó?
4: Tan payaso y sin circo.
0: Ya, Rojo, ya.
1: Está bien que es el último día que va a ser.
4: Es el último día que lo tengo aquí, así que va a ser.
1: ¿Te lo quieres acabar?
4: No lo voy a dejar, no lo voy a soltar.
1: Te lo quieres acabar.
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2: Buenos días, perrísimo show. Por favor, mándale un saludo a Efraín Gutiérrez, que apenas hoy se enteró que el Cruz Azul le ganó al Toluca de campeón de campeones. Y dice que le va al Cruz Azul.
3: Muy buenos días, perrísimo show. ¿Cómo amanecieron en cabina? Excelente trabajo están haciendo aquí, en serio. Y gracias por estos momentos de felicidad que nos dan. Les agradezco de todo corazón. Yo creo que todos se los agradecemos de todo corazón.
4: Menos.
3: Sigan haciendo ese buen trabajo que están haciendo todos los días.
2: Te estás haciendo el harakiri burlándote de la chamarra hedionda de Turquís. Pues también tú esa chamarra hedionda de la América ya la vomitamos, par de hedionda los dos.
4: Me la he puesto dos veces en todo el año.
5: Feliz cumpleaños, Poncho, de parte de todo el club del VIP del Rorrito. Te deseamos que la pases de lo mejor mañana en tu día y que sigan teniendo más éxitos. ¡Feliz cumpleaños, Poncho!
4: ¡Poncho! ¡Ándale, Ponchito!
6: Bien, mañana cumple 35 años, por eso...
4: ¡Jovencito,
6: feliz! Poncho. No, qué bueno, digo, me acuerdo cuando tenía 35. ¡No, hombre, todavía. Olvídate! ¡Puberto todavía! Es un colágeno.
7: ¡Chavo, Raúl!
6: Un chavo, claro. Un chavito, sí. Bien.
7: Las
6: bien,
7: espinillas bien. Todavía me brotan.
6: Todavía te brotan.
8: La... Ahorita que tenías espinillas hasta las nalgas, la nalguita, sí.
4: ¿Sí?
8: Te salen espinillas.
7: Bueno, todo. Estaba muy joven, ¿verdad?
4: Como para reventarse
7: la juventud.
8: Con tal de reventársela, sí.
9: También la espinilla, también la espinilla.
8: Ah, ¿también?
6: También.
7: Qué bárbaro, de verdad, ¿eh?
6: Venga,
7: gracias,
6: venga.
7: Por sus felicitaciones, ¿verdad?
6: Venga, oigan. Ponchito, vamos.
10: Vámonos, Raúl, con la información de los espectáculos. Sí. Y arrancamos, pues digo que anoche me fui con Cristian Chávez aquí a dos cuadros, Raúl, literal. Ajá. Me pusieron el escenario aquí a dos cuadros, Raúl. Y dije, ah, pues vamos a ver qué va a haber. Pues es que se presentaba Cristian Chávez aparte de otros artistas. Ajá. La verdad, tengo que ser sincero, estuvo bien pedorro el evento, Raúl, sinceramente. como que no había presupuesto, pero agradezco que me acreditaron porque lo supe desde antier. Vi un escenario y lo vi que iba a haber. Y dije, ah, pues voy a ver si me acredito. Escribí a los de la organización. Sí. Oigan, pues tal, ando aquí, me encanta el mitote, qué opción hay de acreditar. Me dijo, la verdad es que no hay una acreditación en especial, pero si quieres te damos una pulsera para que estés en el corralito VIP, no o sea, no entra el tumulto. Me acuerdo, tumulto horror para mil gentes que fueron. Pero pues como quiera, ahí estuve abajo del escenario. Ayer fui por mi acreditación, se portaron súper bien, eso tengo que decirlo. Ajá. Y ya por la noche, Raúl, pues hubo variedad desde las 5 de la tarde. Algunos artistas, pues, la verdad, como muy locales, no conocidos. Personajes, shows distintos. Y llegué temprano porque me dijeron, Cristian sale a las 8. Yo de creidote, Raúl, como si fuera nuevo, llegué como a las 7. No, hombre, Raúl, Cristian Chávez llegó hasta las 10 y media. Sí. 10 y media de la noche, tres Raúl. Horas, dije, no, hombre, qué bárbaro. Yo aquí como 3 horas y media antes. Bueno, pues la cosa es que ya llegó este muchacho, es el exintegrante de RBD, traía ahí 2-3 temas. Dije, bueno, pues vamos a entrevistarlo. Al final estaba muy fácil el pescarlo, porque pues estaba ahí donde estábamos los 3 reporteros que habíamos, Raúl. Les digo a unos compañeros, oiga, muchachos, no sé cómo trabajan aquí, pero hay que pescarlo bajando, ¿eh? Preguntas una tras otra. No quiero que se me queden ahí todos brutos. Bueno, Raúl, pues yo también quedé bruto, quedé payasote, porque después de la hora que estuvo cantando, te digo, las dos últimas canciones, empezó a tronar, ¿no? Y empezó como relámpagos. Dije, ay, que no vaya a llover. Claro. Pues invocamos, Raúl, las 2 o 3 últimas canciones, empezó a llover y aguanté 1 o 2 canciones. No, Raúl, ya cuando empezó la última, se vino el chubascón y a correr, Raúl. Digo, a correr yo y otra gente, porque la gente se quedó bajo la lluvia, él también, Raúl, y se bajó literal del escenario en medio de un aguacero y ya no pude entrevistarlo. Pero bueno, vamos a ponerle el play un poquito a Cristian Chávez, quien pues su espectáculo es prácticamente todas las canciones de RBD.
6: RBD, me imaginé. ¿Sí? Me imaginé.
7: Venga, Cristian, venga. Ahí llegó, mira.
4: Está bien.

0: mucho.
1: No sabía que... ¡Ah, ya estaba lloviendo ahí!
2: Ya, Raúl, te digo que empezó como tres canciones antes de despedirse, empezó a llover. La primera de las últimas tres, todavía aguante la lluvia. No, ya la segunda y sí, ya se vio sí. más fuerte, Raúl, te digo que ya medio mundo corrimos. Y sí. la última ya sí la cantó bajo un chubascón. Dije, chin, ¿en qué momento se vino la lluvia? ¿En qué momento se vino la lluvia? Pero la última sí se bajó corriendo este chavo, y aún así la gente lo pescó y se tomó como tres fotos. Ajá. Y entró corriendo, Raúl, ya en ese momento ya medio mundo se empezó a retirar porque estaba fuerte la lluvia. Claro. Y pues ya, Raúl, me quedé con ganas de entrevistarlo, traía algunos temas. Después de aquí, la próxima semana se va a Brasil, que Brasil sabemos que es un lugar muy importante para los RBDs porque, bueno, los idolatran, son reyes en Brasil. Acaba de llegar hace como dos o tres meses, está haciendo varias presentaciones en Brasil, Raúl, porque es como repetimos, es un nicho,
1: claro,
2: pues que le da muchas ganancias.
1: Si Cristian, si hay 2,000, 1,500 allá en Brasil, va a tener 3,000, 5,000 personas mínimo.
2: Sí, Cristian. Fácil, Rolly, tiene como cinco fechas. Imagínate. Y te digo, fue hace poquito también. Increíble. Y le va muy bien, les va muy bien allá en Brasil. Eso hay que admitirlo y por eso regresan una y otra vez. Ahorita Cristian también ya le entró desde este tiempo, Raúl, al tema de los podcasts, porque también tiene su podcast recientemente. Hace como unos dos meses, creo yo, entrevistó a Maite Perroni y le quería preguntar, oye, ¿cómo vas con el podcast? ¿Te gustaría entrevistar a otro ex compañero, como por ejemplo Anaí? Sabemos que no tiene relación con Anaí ya. Es bueno, trae varias preguntas, pero pues no, quedé payasota, Rolo, porque pues la lluvia me agüitó toda la situación. Pero ahí estuvo el Cristian Chávez ayer, aquí en el centro de Puerto Vallarta, poniendo el ambiente en esta noche de festival. Mira, sí, ahí
3: soy
2: está.
3: Rebelde.
2: Sí, pues es su repertorio, las canciones de Rebelde. Los sencillos de él, nadie los canta.
3: No saben, está cañón.
2: Nada más tres amigos que llegaron con él, Raúl, llegaron tres amigos con él, la camioneta estaban al lado mío. Estaban canti, claro, todas las canciones. Dije, son buenos amigos de Cristian Chávez, ¿verdad? Pero las de RBD, todo mundo las cantó, menos yo, Raúl, ¿verdad? Porque no sé ninguna. Pero bueno,
1: puro Reynosa, digo, saludos a toda la gente de Reynosa, de donde es originario.
2: Exactamente, ahí estuvo el RBD. Me quedé con las ganas de entrevista, pero para la otra. Oigan, vámonos, Raúl, ahora con pues de un Cristian a otro Cristian, porque fíjate que otra vez a mi Cristian Nodal lo quieren suspender, lo quieren cancelar. Bueno, pues ya está más que acostumbrados y más que curtido. Ayer, Raúl, un comunicado de Ley Sabina Guanajuato pusieron referente a Cristian Nodal. En un estado en el que sobran denuncias contra deudores alimenticios, traer a Nodal a un espectáculo familiar es una burla para las madres autónomas. Guanajuato lleva un par de años ocupando los primeros lugares nacionales por denuncias ante el incumplimiento de obligaciones de asistencia familiar, de acuerdo con cifras del secretario ejecutivo del Sistema Nacional de Seguridad Pública. En este contexto, resulta profundamente contradictorio que uno de los espacios públicos más importantes del estado promueva a figuras envueltas en señalamientos públicos relacionados con violencia económica y vicaria, mientras miles de mujeres siguen enfrentando procesos judiciales interminables para garantizar los derechos de los hijos e hijas, así pone. Las instituciones también educan con los mensajes que envían cada escenario que respalda, comunica que ¿Qué conductas están dispuestas a normalizar? Desde Ley Sabina, Guanajuato, hacemos un llamado al gobierno del estado y al Festival Internacional del Globo para que incorporen criterios de responsabilidad social y perspectiva de derechos humanos en la selección de los artistas que se presentan en sus espacios. Y bueno, cierran diciendo, las leyes que hemos conquistado deben reflejarse también en las decisiones públicas. Apoyar que un violentador vicario y económico se presente en un evento familiar es seguir perpetuando la normalización del abandono paternal. Bueno, todo el mundo sabemos a qué se refiere este tema que trae con Caso hace mucho tiempo, que Caso asegura que pues no le da el dinero que es, etcétera, etcétera, etcétera. Y bueno, pues ahora que Cristian Nodal va justamente allá a la Feria del Globo, pues hay algunas personas, algunas asociaciones, fundaciones, grupos, como querramos llamarle, que no están muy de acuerdo con la presentación de Cristian Nodal. ¿Cuántas de este tipo de cosas se enfrenta a Cristian?
1: No, vale. Bueno, eso es la que menos le puede importar ahorita.
2: Sí, yo creo, ¿no? La verdad es que sí. Y ayer pues da en los comentarios de la publicación, hay mucha gente que los apoya, obviamente, ¿no? Y hay mucha gente también que dice, pues si no les gusta, simplemente no vayan al concierto y dejen vivir a la gente. Es lo que pone la gente en redes sociales, ¿verdad? Sí. Pero pues bueno, Cristian Nodal, una vez más en estos dimes y diretes, escándalos, señalamientos, pero lo que siempre vamos a decir, podrá estar rodeado de señalamientos, escándalo, mujeres, faldas, tacones, maquillaje, lo que quiera, Raúl,
1: claro,
2: pero el lugar que se presenta, lugar que abarrota, esa es una realidad, ¿verdad? Esa es una realidad, que al muchacho le va bastante bien. Pero pues bueno, así la queja de estas personas y válido, ¿ok? Allá en Guanajuato, Guanajuato. Bueno, pues ahí está el tema de Cristian Nodal. Oye, Raúl, y hablando de gente que está molesta, como estas personas, pues Carely Ruiz también está molesta. Ayer puso en sus redes sociales un mensaje, Raúl, pues para la prensa, Raúl, porque dice que no le parecen algunas cosas que la prensa hace, Raúl. ¿Qué puso ayer Carely Ruiz? Hoy quiero alzar la voz porque lo que hizo la prensa es muy grave. Filtró información privada sobre mí, incluyendo datos de mi casa y detalles que jamás debieron hacerse públicos, y menos después de lo sucedido. No sé con qué intención lo hicieron, pero la seguridad de mi familia y la de las personas que viven conmigo se puso más en riesgo después de esta estupidez. Exponer la ubicación o información personal de alguien puede tener consecuencias muy serias. Después de lo ocurrido, ya ni mi propia casa me siento segura. Nadie debería pasar por esto solo por el simple hecho de ser figura pública. Informar es una cosa, pero ya poner en riesgo la vida y la tranquilidad de una persona es otra muy distinta. Me siento tan triste por lo que pasó. Nadie merece pasar por eso y no se justifica el que yo sea figura pública, y por lo que subo tienen derecho de hacer lo que hicieron, pero haré justicia. Bueno, le molestó, pues en este caso, que se diera la información de no, pues asaltaron la casa de Carely ubicada en tal.
1: Ah, ok.
2: Municipio tal, sí, sí. Que dieron santo y seña, que bueno, compartieron las imágenes.
1: Entiendo.
2: Pues es la noticia.
1: Pero es eso, cuenta, Raúl. Es que se tiene que hacer. Sí. Sí entiendo su punto, ¿eh?
0: Sí, porque es peligroso, ¿no?
1: Sí entiendo su punto, porque ya saben algunos, ahora van a saber todos, ¿verdad? Sí. Sí. Sobre eso, pero...
0: ¿Cómo le haces?
1: ¿Cómo le haces, verdad?
2: Sí, no, totalmente de acuerdo. Digo, a lo mejor quisiera ella... Y como dices tú, se entiende, por la situación más privada. También entendemos, y es una realidad, Raúl. Yo creo que cualquier persona que pasa por esa situación, pues es de trauma, imagínate. O sea, la pescaron de madrugada con el esposo, con su hija, Raúl, como decimos. Sí, afortunadamente, bueno, solamente fue el susto y creo que 2-3 golpes para el marido, según entendimos. Pudimos haber estado hablando de otra cosa peor. Afortunadamente no fue así. Y sí es entendible que, claro, que se ha de haber asustado, claro que ha de estar traumada, claro que tenemos que ni ha de querer regresar a su casa, porque ¿cómo duermes? ¿Cómo duermes con eso que te pasó? Pero pues pues es algo de toda la vida que pasa en todo el mundo. Una noticia pues se da, sucedió aquí, sucedió allá, la persona fue tal, y no porque sea figura pública, ¿verdad? Claro. Bueno, todos los días hablamos de esto.
1: Y en donde quiera, aquí también, ¿no? Han asaltado políticos, a diputados, a todos, y ahí están las cámaras enfrente de la casa de la persona, ¿no? Muy común.
2: Exactamente. Sí. Pero pues bueno, a ella no le pareció, pero sí creo que pues bueno, Carely, pues es lo normal de la noticia, ¿verdad? Sí. ¿Cómo le podemos ayudar? Pues imposible. Aquí y en China va a suceder igual. Pero pues bueno, ella, como lo dijo ayer también en el comunicado, está apoyando y trabajando con las autoridades para dar con los responsables, porque esto, dice, no va a permitir que quede impune y va con todo con las personas que entraron a su casa.
1: Vemos mucho que habla ella, obviamente es la persona, la famosa de todo eso, pero también el marido ha hecho declaraciones, ¿no?
2: Fíjate que, bueno, te digo que yo al menos ayer, Raúl, vi que unos compañeros lo vieron donde iba saliendo, creo, de la colonia. Bueno, la verdad es que yo no vi la declaración, pero ellos intentaron entrevistarlo y no habló. Público más
3: que nada. A ver, si es él. Estamos en una investigación, no puedo dar muchos detalles. Le pido por favor que respeten. La verdad, ayer estuvieron invadiendo nuestro espacio. Ahora, por medio de ustedes, es que pues prácticamente todos saben dónde vivimos y eso. Así que pido, por favor, un poquito de respeto en estos momentos. Fue algo difícil. Nomás estén pendientes. Nosotros vamos a dar las palabras que todos quieren escuchar en el momento adecuado, pero ahorita por favor les pido que respeten, porque pues no estoy, o sea, no podemos decir nada, hay una investigación detrás, y pues bueno, es eso, o sea, no quiero ser descortés ni hablar con ustedes, pero les pido que por favor respeten mi espacio. Entiendo que están haciendo su trabajo, pero en menos de esta semana ya van a saber que en esta semana van a saber todo. Vamos a hacer un video por nuestro canal de YouTube y bueno, espero que puedan entenderme. Muchas gracias.
1: Bueno. Ahí está.
2: Bueno, van a, digo, inteligentemente van a hacer un video en YouTube para monetizar, obviamente, ¿verdad?
1: O sea, aquí no te voy a decir nada para no darte vistas, ¿verdad?
2: Pero vete a mis redes.
1: Pero ven a mis redes, yo te voy a decir todo lo que pasó.
2: Para recuperar lo que nos acaban de robar, ¿verdad?
0: Para sacar
2: inteligente.
1: Sí, no, está bien, se va. De eso viven, realmente de eso viven.
2: Eso viven. Es el negocio, y es lo que aplican muchos creadores de contenido. También la vez pasada, creo que era el novio de Susana Zabaleta, creo que fue, no me acuerdo quién, que le preguntaban cosas, dijo, no, lo vamos a hacer un video y vaya a nuestras redes sociales, pues, sí. A arrastrar a la gente que vaya y vea nuestras publicaciones para seguir monetizando. Bueno, así las declaraciones del esposo.
0: ¿No quiere perder de ganar o cómo dice?
2: Pues es su estilo de vida, digo, y le saben muy bien y es la manera de ellos de generar. Y mira, que si alguien genera, lo que hemos dicho es Kareli Ruiz, ¿verdad?
0: Como nuestro compañero que... Él gasta, pero él quiere recuperarlo el doble.
1: Oh, ok.
0: Quiere, o sea, si gasta un poquito...
1: Ah, sí, nunca va a perder.
0: Quiere recuperarlo el doble, o sea, es increíble.
2: Bueno, eso está bien también, ¿verdad, Raúl? Uh-huh. Sí, pensar positivamente en el gane. Siempre hay que pensar de esa manera. Bueno, oigan, vamos ahora con los dos de Tamaulipas, Raúl, quienes se presentaron en la feria de San Luis Potosí. Raúl, yo no entiendo. Mira, lo hemos dicho muchas veces, ya no voy a hacer corajes porque no gano nada, Raúl. Ay, lidiar con la gente borracha, Raúl. Lo bueno es que nosotros no escucha gente borracha. Esto es lo bueno.
1: No, nadie.
2: Pero
1: ni aquí somos borrachos.
2: No, tampoco. Exactamente. Pero lidiar con gente borracha, con gente que, bueno, es entendible. Digo, alcoholizados, pues es difícil que
4: se controlen. ¿Estás escuchando?
0: ¿Qué cosa dijo? No entendí.
2: Los borrachos necios. Sí. ¿Verdad? Pues en el concierto que tenían en San Luis Potosí, Raúl, se estaban presentando y de repente empezaron a aventar cosas al escenario, Raúl. Mira, ahí esquiva un vaso o una botella.
1: Sí, iba directo a la cara.
2: Iba directo, Raúl. Sí. Y luego, otra vez, Raúl, mira, ahí se agacha uno de los muchachos de atrás y le pasa también un objeto volando. Y dijeron, muchachos, gracias, nos vamos. Y cortaron la presentación. Ahí está, mira.
1: Sí. Tienen toda la razón del mundo, ¿eh?
2: Pero toda, Raúl. Toda tiene
0: pero
2: la razón.
0: El problema es que pues, por no uno pagan todos.
2: Cómo la gente llega a ese nivel, perdóname, de estupidez, de ponerse borrachos, no controlarse, creerse muy fregones, creerse muy abandonados.
1: Claro.
2: Y déjame les aviento cosas al escenario.
0: No entiendo por qué le tiran.
1: Borrachos hacen
2: porque son esas borrachos.
1: Muy normal.
2: Exacto. Sí, exactamente, cierto. Raúl. Se creen chistosos, se creen graciosos. Ay, no, hombre, estoy haciendo cosas wow. Cool. Patéticos la gente que hace eso. Patéticos, Raúl. Pero pues bueno, como repetimos, lidiar con gente borracha es imposible, Raúl.
1: Claro.
2: Y bueno, pues los dos de Tamaulipas decidieron cortar esta presentación.
1: Bien.
2: Sí, me da mucha vergüenza, Raúl, me da mucha pena. Fíjate que la semana pasada, la verdad es que no me acuerdo quién fue el artista, pero le pegaron a un cantante en el rostro, creo que con un bote, Raúl, pero le pegaron fuerte, Raúl. O sea, ¿cuántas cosas no ha habido? ¿Cuántos momentos así no ha habido con los artistas?
1: Sí.
2: Yo te entiendo cuando les avientas un peluche, que les avientas el brasier, pero ya aventarles un vaso lleno de cerveza, los botes de agua, los botes de lata de cerveza.
1: Claro.
2: Raúl, de verdad es que yo creo que debería haber sanciones para ese tipo de personas.
1: Dicen que botellas eran de vidrio.
2: No.
1: Pues, o sea, no eran...
2: De entrada, qué mal que venda y que permitan las botellas de vidrio.
1: ¿Cómo tenían botellas de vidrio? No entiendo. Y sabes que sí hubo lesionados, amigo. El incidente ahí mismo dejó a un niño de 5 años lesionado tras ser golpeado por uno de los objetos lanzados. ¿Ok? El niño recibió atención médica y se informó que la herida no representaba en riesgo su vida, pero pues sí le dieron a un niño con ese botellazo.
2: Imagínate, Ron. O sea, imagínate que vas tú. También a lo mejor mucha gente dirá, ¿y qué anda haciendo un niño en ese tipo de situaciones? O sea, de todo vamos a verle el lado negativo. Pero repito, ok, ya llevaste al chamaco, Raúl. Imagínate que un borracho o el borracho que no está en sus cinco sentidos y que anda haciendo estupideces, avienta la botella y le da a tu niño en la cabeza. Repito, no sé qué anda haciendo un niño en esos eventos, pero pues no le vamos a echar la culpa al niño, sino a la gente que se comporta de esta manera, que se comportan como animales y que ocasionan justa. Y como dicen ustedes, por una persona la lleva a todo mundo. Hay gente que no se comporta así. Oye, espérame, ya me cortaron la presentación. Pues ya. Pues ya, porque hay gente que pues de esta manera se comporta, ¿verdad?
1: En esto, suspendieron el concierto. Esto fue en Moctezuma, San Luis Potosí.
2: Exactamente.
1: En la feria regional. Y Mario Díaz es el alcalde, dirigió un mensaje a los asistentes con el propósito de recuperar el orden. Okay. Y sin embargo, sus declaraciones generaron otra ola de críticas, donde usuarios cuestionaron el tono de sus comentarios al referirse a los objetos arrojados durante el disturbio, al considerar que minimizaron la gravedad de lo ocurrido. Pero bueno, ahora hay un problema ahí. Pero bueno, ya se fregaron los que iban a ver a los dos de Tamaulipas, ¿verdad?
2: Claro. Pues imagínate, Raúl, todavía te llaman la atención y todavía te molesta, Raúl, y todavía te indigna. No, es que hay un nivel de descaro, Raúl, de desesperación, que dices, mira. hasta comezón da, Raúl, ¿verdad? Con ese tipo de gente, ¿no? Raúl, es que hasta comezón da, porque y uno que anda en los eventos, Raúl, claro, ve ese tipo de cosas, Raúl. Sí, sí. Y a veces uno ha visto, ay, con ganas de darle un microfonazo a la gente a la mera cabeza.
0: Por cierto, están poniendo un local de mariscos aquí ellos, los dos de Tamaulipas.
1: No digas, qué bien, qué bueno.
0: Por Pasaína, por sí, ahí.
1: ¿Será de ellos?
0: Sí, porque ellos lo anunciaron. Bueno,
1: que nos inviten entonces.
0: Sí, claro, por ¿verdad? Favor.
1: Bueno.
0: ¿Sabe que va a estar bueno?
1: Perfecto.
2: Bueno.
1: No hagas corajes, sí. No hagas corajes.
2: No,
1: hagas
2: Raúl, corajes. Es que uno ve esas cosas, Raúl, y no. Fíjate, Raúl, a ver, bueno.
1: Y aunque no creas, es más común de lo que parece, acá en Estados Unidos pasa ¿no? constantemente, en Dallas, en Los Ángeles, en Houston, en Chicago. Vas a un evento y dependiendo también del grupo que se presente.
2: Sí, claro.
1: Hombre. Tú sabes que va a haber sillazos, botellazos y
0: que no sean los inquietos.
2: Raúl, fíjate que una vez que andando en Estados Unidos andaba con una de mis sobrinas. Y okay. Me estábamos hablando de quién se iba a presentar. Le digo, va a ser. Y me dice, sí. No, tío, es que sabes que en ese lugar donde se presentan, no me acuerdo el lugar, sinceramente, dice, siempre se pone bien feo. Dice, antes iba con mis otras sobrinas. Dice, antes iba con mis otras hermanas. Dice, sí. Pero no, siempre que vamos terminan en pleito, tío. Sí. Siempre se pone la gente bien borracha y dijo, no, claro. Y fuimos a dos bailes y no nos quedaron ganas de volvernos a parar. Claro. No, Raúl, la gente no se controla. No, ¿verdad? No, bueno, no. Véndeles alcohol y se ponen mal. Sí. Bueno, oye, es que les iba a decir ahorita, Raúl, de un video, digo, relacionando, pero no lo he mandado mejor. Ahorita que regresemos de mi Karol G, Raúl, ajá, que ahorita que está de gira, pues también ahorita vamos a pasar las imágenes, pero estoy haciendo tiempo porque ya nos vamos. Mi Karol G, que ahorita está muy exitosa con sus conciertos, aunque bueno, en redes sociales le decíamos ahí que cómo le están tirando, Raúl, traen una campaña entre ella, contra ella, muchos de sus haters, muchos de sus detractores que se están regalando boletos, que se no están llenando, que así, bla, bla, bla, bla. La cosa es que también, Raúl, que ahorita regresemos, ponemos una imagen, ya se le subieron como dos o tres personas al escenario, y es lo malo, se sube una persona y lo logra. Y ya te puedo asegurar, Raúl, que debe haber 20 personas más esperando a que Karol G llegue a su ciudad para decir, yo voy a ser ese que me voy a subir. Porque luego lo toman como un reto, Raúl.
1: Sí.
2: Ya se subió una muchacha, ¿verdad? Exacto. Y ya se subió un chico, nada más que este chico sí dio un poquito de qué hablar porque, pues, un poquito prendido, un poquito emocionado, Raúl. La jala y llegan los de seguridad, lo quieren bajar y Karol G te pasa. No, Raúl, o sea, el chavo está, pero mira, prendido al brazo y la zarandea y se ve que... Pues Karol está cantando y me la está zarandeando. No, o sea, la gente de repente no sabe comportarse. Claro. Pero esto que le estoy mostrando, se lo voy a mostrar después de la pausa, Raúl.
1: Excelente. Laura dice, no te enojes, Ponchito, te vas a poner feo como un amigo del show que está bien feo, dice así. Mariquita ya dice, el lugar se llama Bar and Grill, de los dos de Tamaulipas, así se va a llamar. Y es porque dicen que su hermana... es realtor en la ciudad de Houston.
0: Ah,
1: okay. Entonces por eso están haciendo esa asociación.
5: No, y combina muy bien, como quiera, ¿no? Muy la música con el marisco.
0: Yo lo voy
5: bien.
0: A tener cerca ahí del lugar de trabajo también, ¿no?
1: Ahí vas a caer tú, güey.
0: No, hombre, primero ahí, después voy.
1: Bueno, regresamos contigo. 41 minutos después de la hora. Pedro, que te sigan llamando a la pura neta. ¿De qué estás hablando el día de hoy? Cuéntamelo. De cómo, saludos, ¿qué más? Cuéntame.
5: ¿Cómo las personas han solucionado sus problemas, Raúl, al 832-271-8131 bien. Para poder alcanzar la felicidad?
1: ¿Has caído en un bache, un problema que has tenido, cómo lo has superado, un divorcio, un mal de amores, te corrieron del trabajo, tuviste algún problema con alguna hija, hijo, con tu esposo, algo? ¿Cómo superas este problema en este momento? ¿Cómo lo has superado y cómo puedes ser feliz? 832
5: 271-8131. ¿Sigues jalando ahí en el cine, Rico? ¿Sigues jalando?
4: Sí, claro, sí. ¿Por qué?
5: ¿Me puedes conseguir un boleto para Spider-Man?
4: ¡No inventes! ¡Viene contigo! ¿Dónde está? ¡Yo lo quiero ver!
0: ¡No seas!
4: ¡Sí, le consigo el día al final para que
0: esté! ¡Hombre, Poncho! Llévatelo para allá para...
4: ¿Un boleto para Spider-Man?
5: ¡Es tu amigo! ¡Llévatelo, Poncho, por favor! ¡Que lo quiero ver al Spider-Man! Sí, ¡hoy! Sí. ¡Hoy se estrena!
4: ¡Sí! ¡Por ese viejito tarántula y ese Spider-Man!
5: ¡Spider-Man, dale!
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2: Mami, te están llamando. Conteste, pues.
3: Me llamo Luz. Yo vivo en Indiana. Yo creo que me conociste allá en La Furia cantando. Tengo un trabajo, tengo un negocio propio y resuelvo los problemas de todos mis hermanos, de mis hijas. Me habla la que vive en California. Vente para acá, me regreso rápido. Me voy en avión, me regreso manejando con el esposo. Lo bueno es que mi esposo, aunque es americano, me sigue el rollo.
4: Buenos días, bendiciones, que tengan un bonito fin de semana.
5: Oye, Raúl, nosotros en septiembre, octubre del año pasado, por supuesto, nos diagnosticaron a mi esposa con cáncer de mama y fue algo muy difícil. Sientes que el mundo se te cae encima y especialmente cuando no conoces mucha gente aquí. Pero gracias a Dios y a la gente que nos puso en nuestro camino, salimos adelante y los hemos vencido esta vez, Raúl. Ahorita tengo una problemilla menor. Desde que mi hija, la menor, tiene 2 años de universidad y decidió tomar un break antes de graduarse. Estoy entre enojado y decepcionado con mi hija menor por haber tomado esos 2 años de descanso, pero bueno, pues ni modo, así son. ¿Qué vamos a hacer? Y por eso precisamente felicidades al señor de la basura de Fort Worth, porque su hija entró a la universidad y ojalá y le vaya bien. Saludos y bendiciones para todos.
6: ¿Tuviste playera atrás?
7: ¿Mandé?
6: ¿Tuviste playera atrás, Rorín?
7: Está bonita la playera.
8: Es playera, tú no sabes de moda, ¿tú qué vas a saber? Es el mismo Poncho que usa Poncho allá en Puerto Vallarta. Mira. Más tarde.
6: Mira, ¿qué crees?
8: Él le copió el modelo. Tú no sabes de moda, Poncho.
9: Igualito.
8: Él trae ese mismo modelo.
6: ¿A poco?
8: Sí, sí,
9: mira.
8: Sí.
9: Mira,
8: ahí está, ¿ves? ¿Ah? ¿Ves? ¿Crees que te estoy mintiendo, bruto?
9: ¡Es el mismo!
6: ¡Ahí es el mismo!
8: Para que veas, bruto. Tú no sabes de moda, no critiques por criticar. Y el top que trae es igual,
6: no,
8: que el mío. Pero se lo pone más tarde.
6: Sí.
7: Exactamente.
6: Ay, ay, ay. No, no.
8: Con
6: ganas. No, pensé que era el Poncho.
8: No tengas envidia,
6: pensé que era de niña. Pensé que era de niña.
8: No soy niña. Ya te dije.
6: Es karateca.
7: ¿Es?
10: Pedro, que te sigan llamando, Pedrito.
6: Al 832-271-8131, ¿cómo le haces para solucionar todos los problemas, para alcanzar la felicidad? Deja tu mensaje en La Pura Neta y este fin de semana. También saludo a todos tus compañeros de trabajo. ¿Y qué vas a hacer este fin de semana? Cuéntanos.
10: Excelente. Felicidades a mi hermano Sergio, que cumple años, de parte de su hermano Miguel, que lo quiere mucho. Saluditos, Miguel, pero sobre todo a Sergio. Un abrazo muy grande en tu cumpleaños también. Felicítame, dice Almita. Hoy es mi aniversario número 27 de casada. Hoy celebro con mis hijas, Bueno, felicidades, mi querida Alma. Abrazos también grandísimos. Raúl, no tiene nada que ver. Beber alcohol. Una vez me emborraché y decidí no manejar porque sabía que no era correcto. Dices, también. Bien, también.
6: Bien, claro.
10: ¿Verdad? Y la tanga que traes igual que la del Rorro, dice Laura.
8: Que te valga, Laura. No, mira, te metas donde no te... Oye, luego.
6: Es que mira.
8: Híjole,
6: pero
8: ya es...
6: No había fijado muy bien tu traje, pero sí, está medio cañón.
8: No sé, cañón.
6: Yo no lo pondría, no, hombre. ¿No?
8: Oye, qué vergüenza. Eso te queda, pero tienes que tener cuerpo para lucirlo, compadre.
6: Claro. Tiene que tener porte, así como el Poncho.
10: Porte.
7: Sí, eso sí, también.
10: Claro. Venga, Ponchito, venga, venga.
11: Oye, Raúl, bien sorprendido, se parece a mi traje de baño. Que trae la
10: ropa. Los mismos colores y todo.
6: Son los colores que le gustan.
8: Nos pusimos de acuerdo, compadre.
11: Que están la verdad,
6: dos, dos por uno. Estaban en promoción.
8: Estaban en marcha, dos por uno.
6: No,
8: son... no, era de Burlington este.
6: Sí, pero quedó muy bien. Rodrigo.
7: Son los colores de aquí de la ley.
10: Igualito.
11: Bueno, muy bien. Vámonos, oigan. Ahí está el video, carita, de Karol G, de lo que vivió ahí en uno de los conciertos que ofreció en Toronto con este chico. Te digo, sí, de repente, entiendo de repente que pues los fans se emocionan, ¿verdad? Pero ay, que me la pesca del brazo y no me la quería soltar, y me les arandea como de la blusa y los dos de seguridad intentando quitársela y nada más no le quitaban a ¿cómo se llama? Al fanático. Míralo, ahí está.
6: ¿Y andaba pedillo el vato o no?
11: Pues mira, mira, sí, se subió, sí, y luego préstame el micrófono, mira. Ahí
10: andaba. Ay, no.
6: Sí, andaba
11: así. El brazo, el brazo, el brazo.
10: Ay,
11: mira, no. El brazo, mira el brazo, mira el brazo con las dos manos.
10: Ay, no.
11: Mira, mira, mira, mira, mira, mira. Y luego como el brazo, mira, mira,
6: no,
11: mira,
6: se
11: mira, mira.
6: Pedo. Sí. Lo bueno que sí se lo quitaron, como quiera. Tiene que ser.
11: Me da mucha, oye, me da mucha pena y mucha vergüenza esas cosas, la verdad.
10: Oye, Poncho, y por eso es que a veces, y si viene un guarura de estos que defienden a los artistas y viene y lo empuja y lo avienta, vamos en contra del guarura, ¿verdad?
11: Claro, decir, mira, ¿cómo es posible? Creo también que hay maneras. También bueno, hay eso, sí. Hay algunos que son muy agresivos.
6: No, pero también el chavo ese iba muy acá.
11: Es que verdad.
6: Andaba perdido.
11: Como la jala, mira, mira cómo la jala del brazo y del otro brazo y no la suelta. O sea,
6: claro.
11: Yo no sé si como fanático al otro día se ve y dice, ay, qué bien me vi haciendo eso.
6: ¿verdad? Pero sí, sí mirían los guaruras muy dóciles, así muy, muy mansitos.
11: Ajá, sí, la verdad, sí. Digo, verdad, para sí otros, ¿se acuerdan, Raúl, hace muchos años? No me acuerdo si fue Peso Pluma, creo que fue Peso Pluma, donde un chico se sube y llega y lo avienta y va a dar abajo del escenario, ¿no? Sí, pero agresivamente.
10: Sí, sí, me acuerdo. Lo tacleó como fútbol americano.
11: Literal, literal, que el chavo salió volando horrible, Raúl. Que esto, pues ya no sabes si. Bueno, no, no vamos a decir que está bien, porque eso no está bien, obviamente. Ajá. O sea, hay maneras también. Pero, por ejemplo, ahora que creo que este ya es el tercer chavo que se le sube, me pregunto yo, ¿qué Karol G o su gente no hizo? Oigan, espérenme. O sea, ahorita estamos hablando también de algo, pues una zarandeada normal, Raúl. Al rato me la tumban o me la golpean o algo, Raúl.
6: Esa flaquita, ¿no?
11: ¿Qué onda? Aparte, sí, me imagino. Bueno, está media torita, pero bien. Aparte, lo que he visto del escenario, según yo, pues digo, es tan alto, Raúl. ¿Cómo le hacen para subir? O sea, no sé. Pero repito, ¿crees cómo es como el tercer fanático que se sube al escenario? Y te puedo asegurar que ya lo van a agarrar como reto el seguirse subiendo. A ver si no me la tumban, a ver si no me la zarandean, a ver si no me le golpean. Pero sí creo que también como seguridad y como artista estoy, oye, espérame, me estás fallando. ¿Sabes? Pues te cambio o hago una cosa porque no me estás dando el resultado de lo que tienes que hacer. Correcto. Pero bueno, así el zarandeo a Karol G. En su concierto allá en Toronto. Oye, Rol, fíjate que esta nota igual como que nada que ver. Ayer tontamente no grabó una historia. Me dice una chica, una seguidora: Poncho, ya viste estas historias de esta chica influencer que resulta que Regiomontana, ni siquiera la conozco, Raúl. Lo que pasa es que ayer una chica que se llama Melania Pavola, veo que es de Monterrey, compartió unas fotografías con J Balvin de hace años, Raúl. De hace años. De hecho, ella todavía no estaba como está ahorita. Mira esas fotografías. Estamos viendo que esas fotografías hace mucho tiempo. Las compartió en su cuenta de Instagram de cuando estaba conmigo. No sé qué puso ahí de título, Raúl. Y luego en sus historias puso unas fotografías, digo, no más recientes de ayer o antier, pero sí puso unas fotografías más recientes donde estaba con J Balvin. Y lo que ocasionó fue de que la gente le fuera a poner, y te crees mucho poniendo esas fotografías, porque ella, dio, bueno, no dio a entender, o sea, dejó claro, Raúl, que en su momento fue la otra, ¿sabes? O sea, en su momento fue la otra, y te digo, ayer tontamente no guardé las historias, porque incluso las vi ya teniendo que 23 horas, ya se me iban a acabar la oportunidad de grabarlas, y se me olvidó. Pero la chica pone unas historias también más recientes, no sé, 5, 6, 7 años con J Balvin, Raúl, y la gente le empezó a tirar ahí en los comentarios, que se creía mucho presumiendo eso, y ella dice, yo nada más presumo lo que me comí, y lo que me comí varias veces.
10: ¡Ándale!
11: Exactamente, lo que me comí varias veces, y le ponen, bueno, has de estar muy orgullosa de ser la otra, porque la esposa es Valentina, y dijo, pues no es su esposa porque no están casados, y qué tan orgullosa puede estar la otra cuando supo que yo era la otra, porque yo le hablé a ella, a la a mujer de J Balvin. Mírala, ella es hoy día, Raúl.
10: ¡Anda!
8: ¡Ay, ella es hoy día!
11: O los dos.
10: O los dos, mira.
11: O los dos, Raúl. Wow. Y bueno, pues ella compartía ahí a Raúl que pues ella se divirtió con J Balvin. Ella comparte, dijo, y yo supe que era la otra, pero me vale. Es más, les voy a decir una cosa. Una vez estuve con él en la cama, sexualmente.
10: ¡Órale!
11: Porque su esposa estaba, porque la pareja estaba embarazada. Y yo le escribí y le dije, ¿qué están poniendo el cuerno, chula?
10: Porque a ella, ella misma le dijo.
11: Sí, que le escribió a Valentina.
10: Wow.
11: Dice, yo le escribí y le dije, te están poniendo el cuerno, chula, porque me acabo de levantar de la cama con tu marido, acabamos de hacer el amor y tú estás en tu casa embarazada. Y no, Raúl, empezaron a tupir en los comentarios. Oye, pero la chica puso bola envidiosas, viejas guangas, viejas flojas, me envidian por esto, yo me lo eché y lo digo con gusto, y yo no soy la cuernuda. Qué bárbaras que las mujeres permitan que los hombres pongan el cuerno, pero claro, pues por el billete que tiene, ¿cómo van a permitir que se vaya? Que pues yo no sé si a lo mejor ella pues estuvo con él, no nada más porque es J Balvin, digo, me imagino también por el billete, estamos pues, de acuerdo.
10: O sea, un prepago, podríamos decir, o algo así.
11: Pues, ella, mira, son las fotografías que comparte ahí, y ayer te digo, se me fueron las historias, porque hizo un video, Raúl, también diciendo, o sea, literal decía, viejas envidiosas y a todas las que me están yendo, váyanse a la tal por cual, y yo soy y yo me lo comí las veces que quise, y sí, la Valentina es la otra, es una cuernuda, pobres viejas tontas que se dejan engañar por los maridos cuando el marido tiene billetote, pero bueno, les gusta hacer las cuernudas. No, se prendió, Raúl, en las historias. Se prendió, Raúl.
10: ¿Y esta chica es de Monterrey, dices tú?
11: Me fijé en sus historias, no la conozco, me la mandan y dice que es regia, que es de aquí de Monterrey. Y
10: tiene ¿es creadora de contenido también?
11: Pues se supone, Raúl, sí, se supone. Pero pues ayer presumió varias veces que ella fue la otra, de J Balvin. Wow. Y hasta le dije a Valentina, sí, soy la otra y te están poniendo los cuernos mientras estás en tu casa.
10: Es que feo, ¿no? Eso es falta de respeto completamente para, sí, cualquier persona.
6: No, y para, sí, para ella, sí, también.
10: Y
6: que...
10: es con afán de dañar a la otra persona. Cuando,
11: totalmente.
10: Una cosa es tener una aventura, una, sí, affair, y sabes que hay una infidelidad ahí, pero todavía llamarle a la esposa y decirle... esas, sí, cosas, sabiendo que está embarazada, esa es mala, sí, leche, ¿no?
11: Sí, sí, pero totalmente, Rob. Me imagino que a lo mejor lo hacía con el plan de que lo dejara, ¿no? A J Balvin, no sé. Si ella se imaginaba que se iba a quedar con

0: Ay, nada más los dejas picados, nada más, ahora, hombre. Bueno, ahora es que no. Hay mucha tentación, ¿verdad, Carita? Mucha tentación.
1: En este ámbito de la artisteada,
0: hay mucha tentación.
1: Sí, o sea, pobres artistas, ¿no? Que están pues a la merced de la gente que es como media loba, pues.
0: Sí, claro.
1: Medias lobas, así que quieren comerse todo.
0: ¿Qué, o sea, qué consejo le das al...?
1: No, al J Balvin.
0: Sí, a los hombres que...
1: Ah, que andan...
0: Sí, en tentación.
1: Si anda una chava por ahí que usted le tiene ganas y es casado,
0: ajá,
1: y su mujer está embarazada, ajá, ni haga ruido, mejor... Nada. Imagínesela,
0: o sea,
1: nada más.
0: Si haga ruido. No haga ruido, o sea, vas con ella, pero
2: calla. Que coma callado.
1: No, me entendieron.
0: Pues
1: no.
0: Es lo que tú dijiste.
1: No, que
2: yo entendí esto. Más si
1: le imagine.
2: Come callado, come.
3: Yo también entendí esto. Es más, como tú le haces, o sea, calladito.
2: Claro, calladito te empachas.
3: Y te haces el inocente después.
1: Mira, una cosa, así rapidito. Cuando esté. Hijo, eso es lo mejor.
0: Dale.
1: No, mejor no.
3: Julio.
1: Sí, eso sí.
3: Julio.
1: Prefiero que me vaya mal.
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0: ¡Listos! Good morning, por la mañana, mis amigos. Buenos días. El show más perrón de la radio está contigo. El show de Raúl Brindis. Gracias a Dios.
1: ¡Viernes!
0: De diversión garantizada en tu estación favorita. Notes el bochinche, la alegría, el dinamismo, la entrega, la versatilidad y la jovialidad que traemos el día de hoy, viernes. 31 días del mes, 212 días del año. Frente a nosotros en este 2026 aún tenemos 153 días más para vivirlos, para gozarlos, para disfrutarlos al máximo.
1: ¡Oh, yeah!
0: Eso, bien. Estamos en vivo y arrancamos lo que viene siendo, ¿qué? La
1: quinta hora.
0: Quinta hora de programación, señoras y señores. Quinta hora de programación en el show más perrón de las mañanas.
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0: Venga.

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1: Bien, carita.
2: Poncho, el ¿ves? Chico ha llegado.
3: Ya, claro, por supuesto.
1: Llegó, sí. Y mañana su cumpleaños, acuérdate.
3: Hoy viene Adrián Uribe también acá a dar un show, Raúl. A ver si no,
1: Voy a buscar. Bien, bien, qué bueno.
3: Oye, Raúl, y mañana en Monterrey abre esa carpa que les dije hace mucho tiempo. Mañana se presentan los Tigres del Norte.
1: Ahí por Santiago, Nuevo León.
3: Por Santiago, Nuevo León. La semana pasada como que ya presentaron oficialmente la carpa ya montada.
1: Okay.
3: Y mañana es el concierto de los Tigres del Norte ahí en Monterrey. Me van a pasar imágenes ya el lunes. Les traigo los detalles, por supuesto. Pero mañana se presentan allá en mi tierra. Bueno, te digo, yo y Adrián Uribe también está aquí bien cerquita, a ver si en la noche vamos a ir.
1: Sí, pero es cerrado, ya es un como que bar o algo así, ¿no?
3: ¿Quién?
1: Donde va Uribe.
3: Adrián, no, sí, es cerrado, no, es cerrado. Pero bueno, a ver qué pasa. Okay. Bueno, ahí está. Oigan, Raúl, vámonos, Luis Miguel, Raúl. Luis Miguel, ¿cuándo nos imaginamos? Que no es la primera vez, pero pasaron años, Raúl, años para verlo una vez más en una campaña. Tomando refresco, Raúl. Okay. Mira, el sol refrescándose con un refresco como de cola, Raúl. Lo compartió él ya. Ayer por la tarde se dio, porque la vez que Marta Figueroa fue la primera que lo compartió. Y ya por la noche él mismo compartió ya las imágenes, el comunicado de esta dupla que hace con, obviamente, esta famosa marca refresquera, Raúl, a nivel mundial. Y bueno, pues después de 20,000 años, Raúl, ponen Luis Miguel y esta marca celebran 100 años. Junto a México para recordar que la fórmula es estar siempre juntos. El comunicado es muy largo. Hace 100 años comenzó una historia, voy a leer solamente un poco, que con el paso del tiempo se convirtió en parte de la vida cotidiana de millones de mexicanos. Una historia presente en las más de 1.2 millones de tienditas y puestos callejeros del país. Reuniones familiares, comidas, celebraciones, sobremesas, tradiciones, reencuentros. Hoy esta famosa marca de refresco conmemora ese legado con una campaña protagonizada por Luis Miguel, el artista más importante de México, para rendir homenaje a un siglo de momentos compartidos. Pero fíjate que, ¿sabes qué, Raúl? Digo, a pesar de, obviamente, pues la marca tiene todas las posibilidades económicas y todo lo que quieren hacer, hacen campañas bien padres, pero la foto se me hace bien

0: photoshopeada, bien falsa.
1: Sí, es que no es, o sea, la hicieron, ¿no, Carita?
0: No, por eso, no, claro.
1: Es inteligencia artificial, ¿no?
0: Exacto, sí, pero Raúl, sí, obviamente, porque estamos de acuerdo que le pagaron unos millones brutales por
1: claro,
0: hacer eso.
1: Claro, claro.
0: Mínimo le haces la campaña con Luis Miguel, o sea, ni modo, el billetote, ahí está.
1: Ajá.
0: Agarra una botella, déjame, te tomo unas fotos y órale, o sea, se ve demasiado.
2: Muy fake, ¿no?
0: Se ve demasiado fake.
1: Claro.
0: Digo, yo sí soy la empresa, oye, por los millones que te estoy pagando. No, espérame, déjame, voy y te tomo las fotos.
2: A la borra salía bien. O sabes una cosa, Poncho, él hubiera mandado una foto donde se mire más o menos bien y le ponen la botella ahí fácilmente, ¿no? Con la inteligencia artificial. Sí.
0: Sí. Sí.
1: Bueno, lo hicieron muy a la carrera, muy mal hecho, digo, para lo que es Luis Miguel.
0: Yo también pienso
1: para
0: que es muy mal hecho.
1: ¿Verdad?
0: Exactamente.
1: ¿Te acuerdas de esto?
0: Mira.
1: 30 años.
0: 30 años, Raúl.
2: Me gusta la lluvia. Sobre Coca-Cola.
1: En el 91.
0: Sí, ya la he hecho.
1: En el 91 había hecho esta publicidad para Coca-Cola.
2: Pero no será contraproducente porque ¿cuándo hemos visto a Luis Miguel tomándose una Coca-Cola?
1: En el 91.
2: No, pues sí, pero lo digo para el comercial, ¿no?
1: Sí.
2: Pero él.
3: Tú anunciabas un doctor que para que subieran bien potentes y.
2: Pues
3: era la misma cosa,
2: soy potente, Rorín.
0: ¿Eh? O sea, no, pero sí, siento que. O sea, Coca-Cola me falló, Raúl, con esa foto.
1: Sí.
0: Sí, la siento bien fake. Claro. Siento que le pudimos haber hecho cualquiera de nosotros, ¿sabes?
1: Ajá.
0: De que ChatGPT hazme una foto con Luis Miguel Coca-Cola. Sí. Bueno, ahí está. Así la siento, Raúl.
1: Fíjate,
0: muy no es
1: pública cuánto la información de cuánto le pagaron a Luis Miguel, pero Uber Eats se supone que le pagó 21 millón de dólares.
0: ¿Te acuerdas? Se hace muy poco,
2: ¿eh? Uber Eats,
0: ¿te acuerdas? Sí, cierto, ¿verdad?
1: ¿Sabes quién hizo el contrato? Creo que lo hizo el licenciado Post. Creo yo, sobre... Sí, de Uber Eats. No sé, él tiene que saber el dato. Pero fue un millón, dicen que es un millón de dólares públicamente. No sé, se me hace que es más. Pero bueno,
0: sí.
1: Ok.
0: Sí, a mí también se me hace muy poco para ser Luis Miguel, ¿verdad?
1: Sí.
0: Es lo que le da de mesada a Michelle.
1: Exacto.
0: Salas, ¿verdad, Raúl?
1: Ajá.
0: Órale, mija, tenga, cómprese sus bolsitas.
1: Claro.
0: Bueno, pues ahí está, Luis Miguel, en esta campaña y esta foto. Sí. Muy mal hecha, la verdad, creo yo.
1: Uh-huh.
0: Bueno, ahí está. Oigan, Raúl, fíjate que la verdad, bueno, no sé si decirle aplaudo, qué valor. Mi Rosalía ya está en Argentina, Raúl.
1: Ya
0: está en Argentina. Ya llegó, Raúl. Uh-huh. Ayer todos los programas, pues no sé si del espectáculo, farándula, chisme, corazón, como querramos llamarle, estaban enlazados desde el hotel haciendo transmisiones en vivo, porque pues la mitad de Argentina, si no es que un 90% está indignada, Raúl.
2: Claro. ¿Cómo la saca el presidente?
0: Se atreve a llegar.
1: Sí.
0: Que cómo se atrevió a viajar al país cuando sabe que nadie la quiere, cuando sabe que regresaron sus boletos.
1: Claro.
0: Bla, bla, bla. Vi como tres fanáticos que sí fueron allá afuera, Raúl.
1: Okay.
0: Y de hecho los programas se burlaban. Miren la cantidad de fanáticos que hay.
1: Sí.
0: Tres fanáticos y pues los chavos de que sí, estamos aquí porque la queremos y pues la vamos a apoyar. Pues qué padre también, Raúl, por una parte. Pero sí, mis respetos para Rosalía, porque creo que, digo, días antes los rumores eran, ¿no? Los típicos rumores de que es que dicen que el equipo de ella pues estaba planeando obviamente, Raúl, el tomar la decisión de cancelar los conciertos.
1: Sí, claro. Y por eso me extraña que...
0: A mí
1: me extrañó que haya ido ante la inseguridad que pudiera, y más con la ley que quiere poner Milei. Ayer salió con esto. Aquella persona que haya hablado mal de Argentina, haya incitado al odio con Argentina, no va a poder entrar a Argentina. Y aquellas personas que ya están en Argentina y que hayan hablado y que sean extranjeros, los vamos a expulsar de Argentina. Entonces, ayer el mismo Milei promulga este proyecto de ley.
2: Sí.
1: Imagínate nada más la inseguridad que puede tener Rosalía.
2: Qué valor,
1: ¿no?
2: De ella, ¿no?
0: Sí, totalmente. Sí, la verdad sí le aplaudo el valor, Raúl. Y digo, no sé si excusarla al decir que, bueno, pues ella dijo, oigan, perdón, me equivoqué, compartí un video que no sabía lo que decía y lo borré al minuto. Digo, eso fue lo que indignó a la gente. No fue algo a lo mejor que duró días o que se haya visto que se borró realmente. Bueno, lo borró al minuto, dijo, es que no sabía a qué se refería. Yo compartí el video porque tenía el tema de la perla, o sea, el de Rosalía, pero no vi lo que decía escrito y pues que se estaba burlando de Argentina. Lo borró, la gente se le fue encima, la canceló, le pedían que no se parara, que era persona non grata, y pues bueno, a Rosalía ya está en Argentina. La verdad, repito, qué valor para presentarse.
2: No se pondría como un reto ella.
0: No, pero, o sea, con un país en contra de ti, la neta. Y bueno, pues ahora hay que ver cómo le van los conciertos, Ro. La respuesta. A los tres fanáticos que estaban ahí parados, la gente les ponía, ¡vende patrias! ¡Y expúlsenlo!
1: Había una
0: ¿Cómo
1: chica?
0: ¿Cómo van?
2: A ver.
1: Había una chica nada más, hay un programa de España que es La P Social, ¿verdad? Que entrevistó a una chica por ahí, La P Social, okay. Crestomatía.
0: Yo vi en un programa 3. Bueno,
1: a ver, sí, a ver, había una nada más afuera. A ver, escucha, vamos a ver.
4: A ver, tengo entendido.
0: Ah, esta sí la vi, claro.
4: ¿Va a ser a uno de esos 4 shows?
5: Sí, voy a ir al del 4 de agosto.
4: El 4 de agosto. ¿Qué te pareció con toda esta controversia, con lo que dijo? ¿Pensaste en devolver la entrada? ¿Sos incondicional?
5: Incondicional, de acá hasta la muerte. ¿Puedes matar a alguien, Rosalía, que yo la voy a defender?
0: No. Ahí está. No, bueno, me la va a expulsar el presidente.
1: Sí, correcto. Sí. Hasta,
2: junto con ella.
1: También,
0: bueno. No, yo creo que fue en ese mismo programa, TV sí, América, Raúl.
1: TV América, es, correcto, de Argentina.
0: TV América, creo que entrevistaron a otros chavos. Estaba ella y vi que estaban otros dos chicos, como que hicieron diferentes enlaces. Pero sí, ayer medio mundo los programas estaban haciendo enlaces afuera del hotel de Argentina, donde está Rosalía. Claro. Pero pues bueno, ya está lista para sus conciertos, a ver cómo le va de verdad.
1: Claro.
0: Qué valor. Sí.
1: Que valor. Y estaba viendo en redes sociales gente que tiene sus boletos, no los canceló, como que se esperó al último y como que yo que ya llegó Rosalía, están vendiendo los boletos en las redes. Oye, vendo 4 boletos, o vendo 6 boletos, o vendo 2 boletos.
0: Pero ¿quién te los compra ahí en Argentina,
1: Rafa? No sé.
0: Puede ser que la mayoría están en el mismo mame. La mayoría están en el mismo mame, ¿sabes?
1: Ajá. Pero lo que pasa es que gente que ya había comprado no quiere perderlo porque ella se va a presentar.
0: Sí, claro.
1: Entonces ellos perderían el dinero.
0: Yo creo que al final de cuentas muchos van a terminar doblando
1: el brazo, ¿verdad?
0: Claro, Raúl. Sí,
2: con corajito, pero ahí van a estar.
0: No te aseguro que los llene, pero yo creo que varios. Ay, ni modo, estoy enojado, pero pues voy a cantar.
1: Sí. ¿Verdad? Bien. Ok. Pues
0: bueno, mis aplausos para Rosalía por haber llegado, ¿verdad?
1: Ponchito, ya vete a solear las nalguitas, ponte el short.
0: Voy a desayunar.
1: Igualito que el Rorro.
3: Sí, está bonito, enseñas, mira. Mira, los dos iguales, mira. A ver, ¿sabes qué? No te iba a decir, pero al ratito lo voy a alcanzar.
2: Mira nomás, igualito.
1: ¡No manches!
3: Lo voy a alcanzar allá más tarde, por eso ya estoy listo.
2: Ah, entonces claro, en Puerto Vallarta también.
0: Igualito.
3: I'm going to spend this coming weekend with
2: you. Se me hacen que andan con el borrego también.
0: I'm waiting for you,
3: okay? Okay, I'll be there in maybe 3 hours. Okay, wait for me, please.
0: Okay.
2: Hombre, se van a echar aceitito.
1: Hombre, qué bárbaro.
0: Uno al otro.
3: ¿Quiere que le ponga aceitito en la espalda?
1: De veras, de corazón, feliz cumpleaños, Poncho, te queremos mucho.
0: Raúl.
1: Felicidades, ahí sigue subiendo tus aventuras en Puerto Vallarta.
0: En Instagram, público. ahí subo todo. @Pérez_Colunga. Ahí ando, Raúl.
1: Que tengas excelente fin de semana. Disfruta. Gracias.
2: Saludos, Poncho. Felicidades.
1: Sí,
2: Happy birthday. Te queremos, Poncho, te queremos.
1: Que sigan llamando.
2: A la pura neta, al 832-271-8131. 832-271-8131. ¿Cómo le haces para alcanzar la felicidad?
1: Bueno, ¿cómo superaste un problema? ¿Cómo acabas de superar un problema? Acabas de salir de él para alcanzar la felicidad. Yo sé que no es sencillo, pero ¿cómo has superado tus problemas? Cuéntamelo en el show más perrón.
2: ¿Sabes, Rorín? ¿En dónde le gusta pasearse a Rosalía?
3: ¿A Rosalía?
2: Sí. Ajá.
3: En su moto mami. En su moto mami.
2: Está medio fregado, pero
3: no, no te pasa, hombre.
2: Tenemos el Spider-Man.
3: Tenemos el Spider-Man también.
2: ¿Sabes en dónde nació Spider-Man?
3: En Holland. Tampoco sale.
2: Él sí se rió. Holland es el apellido del vato.
3: Tom Holland.
2: Me da más risa tu short que los chistes.
3: Está bonito. No sabes de nada. Sorry for you.
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2: ¡Momentito, no cuelguen!
3: Muy buenos días, Don Perrón. Nomás para saludar a la ardilla karateca.
4: ¡Ardilla, bruto, ardilla!
3: Va a ser un bonito fin de semana y gracias por hacernos el día.
5: Pues yo casi, gracias a Dios, no tengo problemas, ni estrés, ni nada. Me la llevo papita aquí en el jale, escuchando el show número uno, show de Raúl Brindis. Y esto es una terapia para mucha gente. ¡Hola, Choperro, buen día!
6: Buenos días, Choperro. Saludos de aquí desde Fresno, California. Rorro, yo saliendo agarro mi Yukon y me voy a Santa Cruz a tirar allá el rollo por allá. Saludazo, Choperro. Nos vemos. Que pase feliz fin de semana.
7: Raúl, mi llamado es para decirte que le comuniques a Poncho mi gratitud por todos sus reportes que hace. Muy buenos. Ha llenado muy bueno el espacio de reportero. Muy bueno de reportero.
4: Sí, sí.
7: Cuídate mucho y muchas gracias. Agradecido
4: rifas,
7: de ustedes. ¿Sí? Hasta luego.
4: Ya van a empezar a hacer rifas también. Dice que sí, que ya vienen las rifas.
8: Y vaya también. Vaya el karaoke también.

0: Ahí va, mueve su nachita, maestros. Como él.
1: ¡Cállate el hocico, güey!
2: Gracias,
1: cállate,
2: a sus pies, gran maestro. Favor, aquí estamos, en fin de semana.
1: Y tú también, cállate el hocico, güey.
2: Estamos prendidísimos.
1: Tú también, Bolivos.
2: No he dicho nada, Bolivos.
1: Buen día, hermano, que me acompañan en Amo y Nan.
0: Con tenis, maestro.
1: Por cierto, Carita.
0: ¿Qué pasó, maestro?
1: ¿Ya le viste las ojeras de mapache desvelado que trae tu amigo el Bolivos?
0: Sí, sí se le nota.
1: La neta, profesor. No sé cómo le hizo para estar toda la semana ahí sentado en esa consola, güey.
2: Ni yo sé cómo le hizo.
1: Yo nomás veía cómo se iba de ladito a mitad del programa y pensaba que se iba a caer de hocico, güey. Es lo que estaba
0: esperando.
1: Cuando estaba viendo, güey, en mi televisión, güey, dije, se va a caer de hocico en cualquier momento.
2: No, pero anda. Pero, profesor, salió el programa, ¿verdad?
1: Bolivos, te tengo dos noticias, güey.
2: Dime.
1: ¿Cuál quieres? ¿La buena o la mala? Tú dime.
2: A ver, dame la mala primero.
1: La buena, mejor.
2: La buena.
1: La buena es que ya el titular del programa, uh-huh, el borrego ex maldito, regresa a ese mismo lugar el lunes.
2: Yes.
1: Y entonces ya podrás levantarte a tu Sánchez una vez más.
2: Bien,
1: a levantarse a las 10 de la mañana para llegar aquí al mediodía.
2: Sí, no, pues ya como a las 11 y media. A veces llego como a la una.
1: Exacto.
0: Oiga, maestro, ¿y la mala?
2: ¿Cuál es la mala?
1: Ah, la mala es que el otro mes vuelve a tomar vacaciones el borrego. ¿Y quién crees que se va a quedar otra vez como zombie en esa silla?
2: Otra vez se va a quedar.
1: Pues otra tuna, güey. Ya vienen las otras, güey. Ya vienen.
2: Prepara que te vayas.
1: Ya están agendados.
2: Es la quinta, ¿no? Es la quinta de este año.
1: Ya, güey, ya.
2: Ya del borrego.
1: El
2: borrego
1: Cruz. Un mes y dos días, ahí vas a estar otra vez, güey.
0: Increíble.
2: No, pues está bien.
1: Otra semanita ahí, güey.
2: Pero te van a pagar doble.
1: ¿De qué te quejas? Lo bueno es que te pagan tiempo extra, ¿eh, baboso?
2: Va a salir grande el cheque. Hasta te van a mandar una computadora nueva.
1: Pero bueno,
2: sí,
1: vámonos mejor con los chúcharos. Vámonos con los que realmente andan alegres, no como el Bolivos.
2: ¿Quiénes son, maestro?
1: Porque hoy estás hablando de cómo salir de los problemas.
2: Claro, cómo salir, maestro, de las dificultades.
1: Estás diciendo que te,
2: maestro,
1: llamen a la neta, ¿verdad?
2: Sí, claro que sí, que llamen a la neta.
1: ¿Cómo salir de los problemas?
2: ¿Cómo
1: superar
2: los
1: problemas, el estrés, una pérdida de alguien porque te divorciaste, te separaste?
2: Claro.
1: Y cómo ser felices, ¿verdad?
2: ¿Cómo encontrar la verdadera solución?
1: ¿A dónde te tienen que llamar?
2: Al 832-271-8131.
1: Bueno, exactamente. Okay. Vámonos con este tipo de chúntaros que realmente andan alegres, uh-huh, que descubrieron la manera, la forma, el método de cómo llegar a ser felices
2: en la vida.
0: Mira, sí, pues a ver, maestro.
1: ¿En cómo andar alegres?
0: Vamos,
1: chúntaros que por fin le dijeron adiós a la depresión y al aburrimiento.
2: Ah, qué bueno, maestro.
1: Despidieron completamente de sus vidas a la tristeza.
2: Claro.
1: Al mal humor.
0: ¿Y cómo le hicieron, maestro?
2: ¿Cómo le hicieron?
1: Qué bueno que me lo preguntas, Carita, porque yo tengo la respuesta.
2: Acá,
1: te la voy a contar.
2: ¿En dónde?
1: Porque, ¿sabes cómo te estoy viendo?
2: ¿Cómo, maestro? ¿Cómo?
1: Lerdo, torpe y cándido.
2: Cándido. Pues, pero sobre todo.
0: Me quedo con cándido,
1: maestro. Estoy lerdo, güey.
0: No, con cándido mejor.
2: Ahora camina lerdo.
1: Y para que me vayas entendiendo, Carita, okay, te voy a decir cómo eran antes estos chúntaros.
0: A ver, maestro.
1: Mira, desde que se levantaban, güey. Uh-huh. Ya se levantaban con un dolorcito de cabeza.
2: Dolorcito. Dolorcito apenas.
1: Esas como que chiña.
2: Ahí tiene ya el...
1: Ah, es molesto.
2: Es molesto, sí. ¿Ya? Sí. No deja de
1: desde
2: incomodar.
1: Que se levantaban con un dolorcito. Es más, se tenían que tomar mínimo dos Tylenol para que medio se les calmara la molestia.
2: Pero temporalmente, maestro.
1: Y a las 10 de la mañana, güey, se aventaban otras dos pastillas más.
0: Otras dos más, maestro.
1: Pero ya se le aventaban esas extra strength.
2: Las de 500 miligramos, maestro.
1: Esos, güey. Ya traen el botecito blanco con tapa roja. Ahí lo traen.
2: 300 tabletas.
1: Es.
0: Hijo de su madre, ¿cómo sale?
1: Ya te imaginarás cómo andaba todo el día el chúntaro. Sí, andaba de un humor, mano.
2: Sí, de pocos amigos, maestro.
1: Aparte, cansado, estresado.
2: Ojeroso y mapachudo.
1: Nomás estaba viendo la hora de salida para pelarse para su casa.
2: ¿Pero por qué hablan de borrego?
1: ¿O no es cierto, chúntaros, que son managers?
2: Es cierto.
1: Hasta que un día.
0: ¿Qué pasó, maestro?
1: El chúntaro descubrió algo.
2: ¿Qué descubrió, maestro?
1: Así de repente, de tantas veces que pasaba por esa misma calle cuando iba a su casa, vio la solución a su problema.
0: Okay.
1: Encontró la puerta a la felicidad.
0: Ah, qué bueno, maestro.
1: Desde ese día, Carita.
0: Sí, señor.
1: está entregado un cuerpo y alma.
2: ¿A quién?
1: A ese lugar.
2: ¿Ah, sí?
0: Ah, encontró, no sé, una iglesia, se entregó a Dios.
1: No, no, no, no, carita, no, no, no, no. No, lo que encontró fue un strip bar. Sí. Estaba escondidito, güey, sí, pasar, pero la vueltecita y tal.
2: Oh, qué hermosa lady.
1: Encontró un lugar de esos donde hay chicas malas que están buenas.
2: Bien buenas.
1: Buenas.
2: Claro, en buenos términos.
0: Sí, cierto, ¿eh?
1: Con eso se alegra el chúntaro. Con eso se puso feliz.
2: Claro, maestro.
1: Yendo a ese table maldito mínimo dos veces por semana.
2: Ahí está. Pues,
0: ¿tipo quién, maestro?
2: ¿Tipo quién?
1: Pues ya llega el fin de semana, güey. Hoy le toca ir al vato.
2: A don Jerry.
0: ¿A poco?
1: Hoy le toca
0: a don
1: Jerry. Dice que ahorró lo suficiente para ir, güey.
0: Ahora sí tiene tiempo, dice.
1: Ahora sí tiene tiempo del mundo. Fíjate nada más, carita. Fíjate nada más.
0: No, hombre.
1: ¿Cómo
0: oiga,
1: la ves?
0: Oiga, maestro.
1: ¿Qué pasó?
0: ¿Y cómo se le quitó el dolor de cabeza?
1: No, hombre, carita. ¿Qué fregado se le va a quitar el dolor de cabeza? Es más, creo que lo trae hasta más fuerte todavía.
0: No.
1: Yo nunca dije que se le quitó el dolor de cabeza.
0: Ah.
1: No, no, no, no.
2: Nomás he tomado dos pastillas.
1: El vato trae puras broncas ahora con la señora, papá.
2: Ay, híjole, maestro.
1: No se la acaba con la fierona.
2: No, pues se va a enojar.
1: Casado,
2: la señora,
1: güey.
2: Claro.
1: Nomás fíjate, el güey llega a la 1, 2 de la mañana oliendo a perfume. ¡Viva la Juicy! Así se llama el perfume. Ese apestoso dulce.
0: No, sí, sí, yo sé cuál es.
1: ¡Viva la Juicy!
0: Es el como color rosita, sí.
1: Tú lo conoces,
2: güey. Sí, lo conoces. El carita lo usó, maestro.
0: Lo que pasa es que es bien hediondo ese perfume.
2: Eso se lo regaló una novia que tenía el carita.
1: Llega oliendo el vato perfume. ¡Viva la Juicy, güey! Apestoso. Ese perfume de mujer, güey. ¡Viva la Juicy!
2: No, no, no, no.
1: Y encima, lleno de colorete por toda la camisa.
2: Y peor tantito.
1: Y sin dinero para acabarla de amolar.
2: Ah, pues sí,
1: todo se los dio a las bailarinas.
2: Sí, los bailes de $20, $25.
1: $100 el baile privado.
0: Sí,
2: ah, caray. Sí. Es VIP el vato.
1: Y dice que va a caer la chava, güey. Que ya tiene tiempo hablando con ella. Que nada más ella no hace bailes privados, que nada más a él.
2: Y que nomás a él le dio el nombre verdadero.
0: Sí.
2: ¿Cómo
1: güey,
2: no?
1: Estupidito, ven, te voy a decir algo, papi.
0: Déjelo, déjelo.
1: Ya no veas, no veas videos, no por ya. Ya.
0: Es un dinero, maestro.
1: Cierra el celular, güey.
2: Sí, cierra el celular. Sí.
1: ¿A poco ¿a poco crees que yo no sé qué vas y te encierras en el baño a ver esos videos para que tu esposa no se dé cuenta, güey?
0: ¿A poco así sabe, maestro?
1: Todo estoy, baboso.
0: No, hombre, sí.
2: ¿Cómo se da cuenta?
1: Güey, te voy a decir una cosa.
0: Son las ilusiones, maestro.
1: Te voy a decir una cosa.
0: A ver, maestro.
1: La chica mala.
2: Ajá.
1: La bailarina exótica.
2: Sí, ¿qué pasa con ella?
1: A eso se dedica, baboso.
2: Ay,
1: y bailarina. Sabe muy bien que le tienen que dar por su lado al cliente,
2: claro,
1: baboso.
2: Claro, si va a encontrar su víctima, maestro.
1: Y ella sabe, güey.
0: Ella me permitió, por amor a mí.
1: Ser amable con los clientes. Sonreírles, coquetearles.
2: Eso es,
1: es su trabajo y tiene años haciéndolo.
0: Maestro, pero siempre me
1: para
0: espera.
1: Para que piensen que tú les gustas. En otras palabras, así es como te sacan dinero, baboso.
2: Claro,
0: maestro, pero es que
1: viven de güeyes como tú que se creen que se la van a llevar al cinco letras.
0: Maestro, pero ella me promete y me promete, maestro.
1: La chava, ya nomás te ve. Y mira, 100 bolas reflejados en tu cara. Cuando entra, luego lo
2: hay un billete de 100 ahí caminando.
1: ¿Por qué crees que dejó al otro güey y se va contigo?
0: ¿Por qué,
1: maestro? El otro güey nomás le saca 5 bolas del bailecito ahí nada más, güey.
2: Nomás.
1: Lo que le ponen ahí en la tanguita, güey.
2: Claro, cuando va a bailar.
1: Tú eres el del baile privado, baboso. Maestro. Por eso sonríe cuando te ve, estúpido. Se sonríe porque... No porque le gustas.
0: Entonces,
1: se sonríe,
0: maestro,
1: porque dice, ya saqué para pagar el bill de la luz.
2: No, pues
0: ya saqué para la
2: ya
0: renta.
2: Ya lo tiene, maestro.
1: Ya saqué para parte de la renta.
2: Ya lo tiene amarrado.
1: Así te ven, baboso.
0: Maestro, pero ella me dice que me ama, maestro.
1: Estás manteniendo a esa chava. Échale cuentas.
0: A ver.
1: Más mínimo dos veces por semana.
2: Dos veces por semana, sí.
1: 100 bolas por baile y le pagas mínimo dos bailes. ¿Cuánto es?
0: 200, 400.
1: 400 bolas.
2: $400.
1: Por semana.
2: Por semana.
1: Por cuatro semanas que tiene el mes.
2: Híjole, pues.
1: Le estás dando.
2: $2,000, maestro.
0: 1,600.
1: 1,600 bolas.
0: $1,600.
1: Ya es el pago de un departamento hasta de lujo, güey. Si quieres, güey.
0: 1,600.
2: Es mucha lana, maestro.
1: Y mira, ¿sabes qué, güey?
0: ¿Qué pasó?
1: El padrote, el novio, es el que está disfrutando los 1,600 bolas, güey. Él sí sale, él sí sale comiendo lo que tú no comes, güey.
0: Maestro, pero ella me prometió que.
1: Güey. ¿Cuándo aprenderás que todo es un plan con maña? Todo es un plan con maña.
2: Es una estrategia.
1: Pero bueno,
2: carita,
1: tú síguele regalando el dinero a la chica. Si así eres feliz como el polibús, para mí regálale el alma al diablo.
2: Así como ayer que estaba viendo las chicas del Sport Bar, maestro, pensó que eran de verdad.
1: ¿Qué inteligencia artificial?
2: Ya quería el Sports Bar, ya quería ir. Dije, voy a gastar todo mi dinero ahí.
3: Y plano Texas, el Sport Bar. Sí. Ella quería irse manejando.
1: Imagínate, güey.
2: No, oiga, oiga, pero le dije...
1: La sacaron de embato.com, güey. Ahí las crearon.
3: ¿Cómo sabes?
1: Güey, ahí las crearon. Crearon.
2: Las crearon en ChatGPT.
1: ¿O qué tal la otra chuntara?
2: ¿Cuál, maestro?
1: La que también es feliz, la que también es alegre, superó las penas, fíjate nada más. La mamá soltera, carita, ¿cuál otra?
0: Sí, ¿cuál, maestro?
1: La guerrera, la que claramente no necesita un hombre para ser feliz, así te dice.
2: Esa, la luchona, maestro.
1: Esa. Ah, ok. Y también te voy a contar cómo era antes la chava, cómo superó los problemas.
2: ¿Cómo lo superó, maestro?
1: Antes de que fuera feliz.
0: Sí.
1: Porque, ¿sabes cómo te veo ahora, carita? Porque te vas a...
0: ¿Cómo,
2: lo
0: maestro?
2: Mira, leerlo, maestro.
1: Te estoy viendo lego, profano e indondocto.
2: ¿Indondocto?
0: No sé
2: qué. ¿Qué es eso, maestro?
1: Indondocto, chécale. Indondocto.
2: Indondocto.
0: No, no sé qué será, maestro.
1: Indondocto, así te leo.
2: Indondocto.
1: Antes, hermano mío, esta bella dama era una magdalena.
2: No quería ni un plato.
1: Vivía en un mar de lágrimas. Por todo lloraba.
2: No, pues sí,
0: maestro.
1: Por todo, sufría mucho
2: la,
1: esta
2: la
1: mujer.
2: La vida la había tratado mal.
1: Sufría mucho esta mujer. Sí. Sufría mucho esta mujer. Sufría mucho esta mujer, carita.
0: Maestro. ¿Pero por qué, maestro?
2: Va a hacer llorar, maestro.
1: Pues porque no le iba bien en el amor. Todos los hombres nada más decían que la usaban.
2: ¿Y se aprovechaban de ella, maestro?
1: Nada más le dejaban una bendición y se iban. Ajá, sí. ¿Por qué crees que tiene tres hijos de diferente papá?
2: Pues sí,
1: pero un día, la chuntara encontró la solución.
0: Ah, qué bueno, maestro.
1: Un día encontró la forma. Sí. Un día encontró la manera.
2: La manera.
1: En cómo ser feliz.
2: Feliz, sí.
1: ¿Y sabes cuál es la solución, carita?
0: A ver, maestro.
2: ¿Cuál es la solución?
1: Te vas a reír.
0: A ver.
1: Es bien sencilla la solución.
0: ¿Cuál?
1: Con un limón.
2: ¿Con un limón?
1: El limón le dio la felicidad a la chunta.
2: ¿En serio, maestro? Ay, ¿limón?
1: El limón.
2: ¿Y cómo se lo dio?
0: Explíqueme, maestro, porque ¿cómo que con un limón encontró la felicidad?
1: Bueno, con un limón y un tequila a un lado.
0: Ah. No, pues así sí.
2: Así cualquierita, maestro, cualquierita.
1: La chunta se hizo tequilera.
2: Tequilera. Ay, maestro. Pues le gusta el tequila.
1: Cada fin de semana toma tequila. Se pone, mira, como cucaracha recién fumigada.
0: ¿Cómo, maestro?
1: Borrachita, borrachita. Ahí anda con las amigas tequileras que no pueden faltar las amigas.
2: Ahí están, vienen compartiendo.
1: Se va con la gordita, la flaquita y la calota. Y la chaparra también.
2: La gordita también,
0: sus mejores amigas.
1: Nunca falla ese grupito de tequileras.
0: ¿Cuál?
1: Y así es como es feliz la chuntara ahora, yendo a los bares, a los clubes,
2: a divertirse,
1: a los antros, donde haya música y tequila, ahí va a estar ella. ¿Sabes por qué?
0: ¿Por qué, maestro?
1: Que porque ella es joven.
0: Pues sí, maestro.
1: Que porque todavía tiene forma y derecho de divertirse.
2: Se merece ser feliz, maestro.
1: Tiene que vivir la vida.
0: Eso,
1: y que ella,
0: maestro,
1: aparte,
0: déjela que
1: no
0: disfrute.
1: Le pide nada a nadie.
2: A nadie. Ella se lo gana.
1: Es su vida y nadie le debe de importar lo que ella hace.
0: Exacto, maestro.
1: Ey, ey, ey, ey. Ey, ey,
2: no, maestro, espérese.
1: Me voy a
0: casa. Déjela, maestro, déjela.
2: Déjese tequila ahí, maestro.
1: Ya, déjese shot de tequila tortilla. Ya. Tequila tortilla.
0: Tortilla. Sí, hay tequila tortilla. Sí,
1: ¿cuál? Hoy es viernes y el cuerpo lo sabe.
2: Sí, maestro.
1: Señora, tiene razón.
2: Es festejo.
1: Es su vida y a nadie le debe de importar.
0: Llora.
1: Pero mira a su alrededor. ¿Qué ve a su alrededor esta mañana? ¿Quién le está pidiendo teta, pacha, mamila, chupete? ¿Quién?
0: ¿Quién? ¿Quién? A ver, ¿quién me está?
1: Su niño de un año, señora.
0: Pues sí, maestro.
1: Y los otros dos que están allá sentaditos.
2: Claro,
1: que
2: necesitan atención, maestro, cuidado.
1: Mire la cara de angelito que tiene la niña.
2: El inocente.
1: Está bien chula la niña.
2: Sí, bonita.
1: Pero tiene mirada triste, señora.
2: Claro.
1: Bueno, pues a ellos, a sus hijitos, sí les importa lo que usted haga, señora.
2: Maestro, ¡sea responsable!
1: Por querer ser feliz, está haciendo infelices a sus hijos.
0: Pobrecito.
1: No los atiende, no los ve. Usted dice a los demás, la demás gente, ¿verdad? Pero usted y yo sabemos que eso no es cierto. Usted no le pone atención a los hijos.
0: Es cierto, maestro.
1: Al final, la abuela y las hermanas son las que cuidan a los chamacos.
0: Sí, maestro, tiene razón, pero es que también la muchacha tiene derecho a ser feliz.
1: Desde hoy, viernes, se quedan al cargo de la abuela.
0: Hasta el lunes.
1: En otras palabras, no sea egoísta, señora. Yo sé que usted le ha ido mal en la vida, yo sé. Pero no piense nomás en usted. Ahora tiene que pensar en la felicidad de sus hijos.
3: Maestro, pero
2: toda la familia.
1: Aparte, el ejemplo que les está dando. El día de mañana, mire, uno de ellos va a seguir su propio ejemplo. Maestro. Y ahí va a seguir la cadenita otra vez.
0: Pero es que se tiene que divertir, la muchacha.
1: ¿Tiene que hacer? Haga lo que quiera, güey. Haga lo que quiera. Haga lo que quiera. Yo por lo pronto ahorita me voy a echar un tequilita, güey.
0: Es viernes.
1: Porque es viernes. Todos se van de vacaciones.
2: Y el cuerpo
1: todos
2: lo sabe.
1: El ardillo está de vacaciones. El poncho está de vacaciones. El borrego está de vacaciones, güey. Pues yo también mínimo voy a echar un tequila, güey.
2: A divertir.
1: Hay que salir de los problemas. A quien le cayó.
2: Le cayó. Salucita.
1: Para irme de vacaciones y ver en bikini a esta chiquita. Para estar tiraditos en la playa de Puerto Vallarta.
4: Ay, bendito Dios, ya es viernes. Gracias a Diosito para descansar.
1: Te compro un bikini, chiquita.
4: Un bikinito así muy elegante por si hay invitación. Claro que ya
1: te invito.
4: Y así con una invitación, pero estar felices el día de hoy. Inicio los horóscopos. Exacto. Para ti, mi querido signo de Aries, dice descansa. Confía en las demás personas. La gente no te quiere hacer daño. Es momento de descansar, Aries, porque andas cansadito o andas cansadita. Para ti que eres del signo de Tauro. Oye, tienes la guía divina. No estás solo, no estás sola. Este ángel de la guarda, este ser de luz te está guiando hacia dónde y por dónde debes de ir. Para ti que eres del signo de Géminis. Para Géminis viene abundancia y de la buena, de trabajo bien pagado, de salud y de muchas cosas maravillosas. Para ti, mi querido, mi querida del signo de Cáncer. Oye, vas a traer un charming, un encantamiento maravilloso. Toda la gente va a querer estar cerca de ti y se va a sentir muy a gusto en tu compañía. Para ti, que eres del signo de Leo. Leo en armonía. Toda esta semana me ha salido esta energía para los del signo de Leo. Andas bien, andas en armonía, andas en paz, andas en calma. Y eso me agrada mucho, mi querido, mi querida del signo de Leo. Para ti, que eres del signo de Virgo. Oye, Virgo, por favor, di la verdad. Porque así diciendo la verdad, la gente también te va a decir. Decir las cosas con exactitud y con mucha certeza. Para ti, que eres el signo de Libra, la intención está ahí, la buena energía está ahí para ti, no lo dudes, no te pongas mal, los ángeles le están poniendo intención a tu vida. Para el signo de Escorpio, los Escorpio están siendo bien protegidos por el arcángel Miguel. Miguel está cuidándote, Miguel está Escorpión de tu mano. Para mis queridos y queridas del signo de Sagitario, dice la música y los artes este fin de semana van a vibrar contigo. A lo mejor vas a estar oyendo música, vas a pintar, vas a hacer cosas que tengan que ver con el arte y eso te va a abrir energías, aunque tú no lo creas. Para mis Capricornios, oye, ese ángel guardián está siempre cuidándote. Por ahí maneja con cuidado, ten precaución, porque el ángel te va a salvar de algo. Mi querido Acuario. Acuario, tu oración ya fue escuchada y está a punto de ser respondida. Diosito te está mandando esa solución positiva a esa oración que todos los días haces. Para mis amigos y mis amigas, fíjense bien, del signo de Piscis, dice, vienen nuevos inicios para ti. A lo mejor estabas muy tenso, muy tensa, mi querido signo de Piscis, de no saber cómo iniciar con ciertas cuestiones. Vas a empezar por el camino bueno y vas a avanzar muy bien, nuevos inicios. Hasta aquí los horóscopos, chicos, chicas, gente hermosa que nos viene escuchando, que pasen un maravilloso fin de semana. Si descansa, descanse bonito, y si trabaja, a echarle muchas ganas. Yo soy Leo Tarot y no olvide que le dejo mucha energía positiva a mi corazón. ¡Muay! A su corazón. Uy. Y nos vemos. Uy. Nos escuchamos el próximo lunes.
5: Eso, qué rico. Ahí está Leo Tarot. Gracias, Leo Tarot, por estar con nosotros. Feliz fin de semana igualmente para ti. Y nos vemos y nos escuchamos el próximo lunes, si Dios quiere, ¿verdad? Bien, bien, bien. Ahora le toca a mi hermana Claudia, que cumple años. Felicítame en su día de parte de su hermano Miguelito, que la quiere mucho. Claudia, feliz cumpleaños, Clau. Felicidades, Claudia. Miguel te manda abrazos y felicidades. Eso, bien. Saludos para ti, Raúl, y para todos. Feliz fin de semana, Miguel Ángel Sosa, y a toda la gente de Nueva Italia, Michoacán. Felicidades, Nueva Italia, Michoacán. ¿Verdad?
3: Sí, ahí, señor, Nueva Italia. Allá por Michoacán. Okay.
5: Me da envidia, Rorro, Ponchito, solamente en la playa, ¿verdad? Quieren pasar el ellos, Moisés, bien. A Poncho le gusta la playa. ¿Qué, quién no le gusta una playa para tomar solecito, mar, camarones, pescado, pescado, cayo de hacha? ¡Qué rico!
3: Gracias. Tiempo de calor, ¿no?
5: También, gracias. Sí. Profesor, el Borrego Cruz nomás miró que venía la tormenta verde y se fue de vacaciones, maestro. Qué raro, dice Francisco. Por cierto, él va a estar en la ciudad de Houston. Regresa, creo, el Borrego ya en cualquier momento. Regresa el lunes con nosotros, pero mañana, a ver, el primero de agosto va a estar en las oficinas del abogado Domingo García a las 9 de la mañana en un evento Back to School, y habrá premios y regalos también en este lugar, ahí en el Gulf Freeway.
2: Sí, adelante. Yo tengo la dirección en el 12929 Gulf Freeway. 12929 Gulf Freeway.
5: Ok, 12929 Gulf Freeway.
3: Va a haber regalos.
5: Houston, ¿no? Bien, bien. Acompaña al Borrego. Entonces va a estar este día, primero de agosto, que es mañana. Mañana ahí va a estar en las oficinas del abogado Domingo García.
3: De bien, vacaciones, bien. Y con excelente. Remoto.
5: Sí, entonces yo creeré que llegó en la noche y ya mañana estará con este, el abogado, y el lunes estará con nosotros, ¿verdad?
2: Excelente, y aquí lo vamos a esperar bien. Con los brazos abiertos.
5: Ya saben que tengo aquí atrás,
2: Ya la gente ya le dijo que...
5: No, hemos cambiado varias veces las fotografías para que nos digan qué es, pero al momento ¿no creo que no le han dado? Creo yo. ¿Dónde es? ¿Alguien sabe? Bueno, saludos de Zacatepec. Raúl, soy de Zacatepec, conocí a sus hijos, dice Giovanni, saludos Giovanni, me imagino que los hijos de del portero mexicano Iwasaki, ¿verdad? Pablo Lazo.
2: A mí se me hace como República Dominicana ese lugar.
5: Que ándale, puede ser.
2: Fíjate que una amiga colombiana le preguntó al Carita, Ruto.
6: Sí.
2: Ahí se le acercó.
6: Ya, se le acercó al Carita.
5: Ay, ¿qué le dijo?
6: Y le dijo, Carita, ¿tienes novia?
2: ¿Qué dijo el Carita?
6: Que no.
2: ¿No?
3: ¿Cómo que no?
2: ¿Y luego, Ruin?
6: Y dijo, ¿cómo es posible que un hombre tan guapo, very handsome like you, no tenga novia?
2: ¿Qué le contestó el Carita?
6: Dijo, es que por más que quiero, mi esposa no me deja. Dijo, yo he tentado. Pues...
3: Tiempo de antes. Esos tiempos eran de antes.
6: Mira, eso dile a tu esposa, a mí, ¿no? Yo estaba allí, compadre.
3: ¿La del elevador?
6: ¿La del elevador?
3: Oye, hay bonitas muchachas.
6: Yo sé. ¿Qué casualidad que está más tú te las encuentras ahí?
3: Hay una del... No, mejor lo digo. Vamos, ¿sí?
6: Del Congo belga.
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3: ¡Buenos días! ¡Qué rico show! Este fin de semana, Raúl, agarro la Gemi y me voy ahí para Lago Travis a nadar. ¡Ay, papá! Una hielerita bien llena de puras modelitas. Y mira, weekend, relax, la pura neta. Así.
1: ¡Ay, ay, ay!
0: Bien, bien, bien. Bueno, más adelantito abriremos líneas. ¿Cómo superaste una etapa de divorcio, una etapa de mal amor, de mal de amores, una etapa de fuera problemas. Del trabajo? ¿Cómo superarlo? Yo sé que todos tenemos problemas, todos tenemos un problema, pero ¿cómo superarlo? ¿Cómo le has hecho para superarlo? Queremos pasar un fin de semana feliz también. Por favorcito, repórtate también con Pedro al 832-271-8131. El número telefónico, sí, de la pura neta está hecho para que tú nos llames, mandas un saludito, te comuniques con nosotros, tener la participación del público siempre aquí en el show más perrón de las mañanas. Así que 832-271-8131. Así están las cosas, amigos.
4: Sí, señor.
0: Bueno, parece que no le dan. No le dieron y creo que no le van a dar aquí a este lugar. Es que nada más a la gente de RA que está escuchando por radio, nada más, pues nada más se ve un pedazo de selva de un lado izquierdo. Del otro lado se ve agua. Sí. Agua color turquesa, ¿verdad? Muy bonita en las diferentes fotografías que hemos puesto de este lugar que estamos destacando también. Pero, pues, ¿para qué les voy a hablar? Ah, bueno, Sebastián, vaya, ya le dio Sebastián.
4: Sí, ok.
0: Ahí está Sebastián, justamente.
4: Es que muy, bueno, yo no lo conocía tampoco.
0: Hay gente que dice Belice. Es que también hay ciertas partes de Belice que se parecen a este lugar, ¿eh? No, Margarita no es Ilopango. Es la península de Bolívar en Galveston. Véganos. Ojalá se viera así, compadre. Ojalá. Sí,
5: casi.
0: Sebastián Milson, justamente es Bacalar. Vamos a ver. Venga. Conociendo México con el show de Raúl Brindis. Hoy viajamos hasta el sur de Quintana Roo para descubrir un lugar donde el agua parece pintada por la naturaleza. Bacalar. Conocido como el pueblo mágico de la Laguna de los Siete Colores, Bacalar enamora desde el primer instante con sus aguas cristalinas, que cambian de tonalidad entre el azul turquesa y el azul profundo, creando uno de los paisajes más impresionantes de México. Fundado en 1543, Bacalar es también un lugar lleno de historia. Durante la época colonial, sufrió constantes ataques de piratas que buscaban apoderarse de esta estratégica región del Caribe. Para defender a sus habitantes, se construyó el histórico fuerte de San Felipe, que aún permanece de pie como testigo de aquellos tiempos. Y hoy ofrece una de las mejores vistas de la laguna. Pero Bacalar es mucho más que un destino de playa. Aquí la naturaleza sorprende con cenotes, manglares y estromatolitos, organismos vivos considerados entre las formas de vida más antiguas del planeta. Un verdadero tesoro natural que merece ser protegido. Y claro, la gastronomía también tiene un lugar muy especial. Los pescados frescos, los mariscos, los ceviches y los platillos tradicionales del Caribe mexicano se disfrutan con la calidez que caracteriza a la gente de esta hermosa región. Lo que hace verdaderamente especial a Bacalar es la serenidad que transmite. Aquí el agua se mueve despacio, el viento acaricia las palmeras y cada amanecer recuerda que todavía existen lugares donde la naturaleza conserva toda su magia. Así es Bacalar, Quintana Roo, un rincón donde la historia navega entre fortalezas. La naturaleza pinta el agua de mil colores y el corazón descubre uno de los grandes tesoros de México. Esto fue Conociendo México con el show de Raúl Brindis. Es prácticamente un paraíso del Caribe mexicano. Mira nada más, vamos a ver estas imágenes, qué hermosas. Mi querido, hombre, también Andalón es un lugar hermosísimo en el Caribe mexicano. Los tonos de agua cambian, dicen que son siete colores que se pueden ver en este lugar: azul, azul muy claro, azul oscuro, inclusive en la misma laguna, ¿verdad? Se ven colores muy oscuros. Vas navegando en un barquito y se ve muy oscuro. ¿Por qué se ve más oscuro ahí, Carita?
4: Por los cenotes.
0: ¿No? Es correcto, son cenotes en la misma laguna.
4: Increíble.
0: Y son profundos, tan profundos los cenotes que están en la laguna, que se ven oscuros. Y de repente contrasta ese color oscuro con el color turquesa.
4: Sí, hombre, pero qué clarita el agua, ¿no?
0: Mide 42 kilómetros de largo y sus aguas son cristalinas con fina arena blanca. Bacalar significa en idioma maya lugar donde nace el cielo. Mira, nada más que romántico y qué bonito también.
5: Bellísimo.
0: ¿Sabes que había ataques de piratas en este lugar? A ver.
4: Sí.
0: Llegaron los españoles a este lugar y obviamente saquearon mucho de lo que viene siendo el oro, ¿verdad? Sí. Lo sacaban por estas áreas. Y en el transcurso del Mar Caribe, salían los barcos españoles hacia España y venían los piratas y atacaban inclusive esta parte de Bacalar. Hay un pirata muy famoso que no sé si lo hayan escuchado hablar de él, Pirata Morgan.
4: Pirata Morgan.
0: Sí, el Pirata Morgan justamente atacaba esta parte de Bacalar donde había una gran cantidad de plata y oro que era transportada por los españoles también. Así que tiene cenotes, tiene aguas cristalinas, arena blanca, se come muy bien. Híjole, es un lugar muy bonito. Mucha gente se preguntará cómo llegar a este lugar. Bueno, si vuelas de Houston, puedes volar hacia Cancún.
4: Sí.
0: Y de Cancún, eso sí, tienes que la distancia por tierra hacia el sur es un poquito larga, pero digamos que 4 o 5 horas vale la pena. La otra manera es volar hacia Chetumal.
4: Okay.
0: Al aeropuerto internacional de Chetumal en Quintana Roo y de ahí ya te queda más cercano, 40 minutos hacia el norte, ahí vas a encontrar Bacalar, creo que es lo más rápido, volar a Chetumal y de ahí a disfrutar de este paraíso tan bello que es Chetumal, Quintana Roo. Bien, así están las cosas, Bacalar, ¿verdad? El Pirata Morgan era un luchador también, tienes toda la razón del mundo, se puso ese nombre. Mucha gente nos dice: oye, pensé que les pagaban por promocionar esto. No, no nos paga absolutamente nadie.
4: No.
0: Lo hacemos de corazón y lo hacemos para fomentar el turismo en nuestra Latinoamérica, desde Colombia, El Salvador, Honduras, y obviamente somos mexicanos, así que amamos México y destacamos estos lugares. Hay gente que tiene papeles y tiene dinero. Miren, ahí les mostramos estos lugares para que disfruten de estos lugares tan bellos, la verdad,
4: Mande. Bueno, restaurantes.
0: Y hay restaurantes muy bonitos también. Hombre, así que eso es Bacalar. ¿Te gustó, Carita?
4: Es como
0: ¿Qué viste tú de todo lo que has visto?
4: Me gustó, o sea, que los esos, ¿cómo se llama? Los animalitos, los microscopitos, ¿cómo se llaman?
0: Sí, ajá.
4: ¿Cómo se llaman? No me acuerdo cómo. Bueno, son los microorganismos que hay. Que ahí empezaron muchas especies de ahí.
0: Okay.
4: Los estereotipos, no me acuerdo cómo se llamaban esos, esas cosas. Pero es interesante que los cuidan porque como son los que dan vida a muchas plantas, a muchas especies.
0: También.
4: Sí, y es bonito que cuiden
0: los estromatolitos.
4: Esos.
0: Ok. Son rocas vivas, antiguas, frágiles, que producen oxígeno y que le dan vida también a la laguna.
4: Sí, hombre.
0: Es una laguna de Bacalar. ¿Verdad?
4: Hombre, la gente disfruta.
0: Así es.
4: Tengo ganas de ir ahí, fíjate.
0: ¿Te recomiendas ir ahí?
4: Sí.
0: Comer a Pedro, ¿no?
4: Sí, a comer pescado, he perdido ahí.
0: A ir a comer pescado y a disfrutar. Ahí sí se pasan unas muy bonitas las vacaciones. Playas. Bien, ahí quedó Bacalar. Esto es en Quintana Roo. Felicidades a toda la gente de esta
6: área. Hermoso, hombre.
0: ¿Te gustó, Pedrito?
6: Me encantó, me fascinó, hombre. Una larga playa ahí. Tienes lugares de sobra para divertirte, para ir a echar vinito y toda la onda. Pero ahí sí conviene ir en pareja nomás.
4: O sea, con
6: los chamacos no, porque pues es que tienes que estar pendiente de ellos.
0: Sí.
6: Entonces, es mejor ir románticamente para que disfrutes a tu pareja. Esta vez que vaya yo nuevamente a Cancún, voy a ir yo solito, porque la otra vez me llevé a mi hija.
0: Ándale. Ok.
6: Y entonces digo, sí se siente
0: bonito, mojado, pero
6: estar en familia, pero digo yo, era mejor estar ahí con ella solito.
0: Ande.
6: ¿Quién nos iba a tocar? Nadie.
0: Nadie, absolutamente. Pero pues, puedes ir otra vez, mira.
6: En el mar.
0: El señor Borrego va a venir y se va a ir otra vez. Tú deberías aprovechar e irte en esas fechas también.
6: Bueno, cuando venga el Borrego, que logre cubrir acá.
0: Sí.
6: O sea, porque yo no quiero descuidar aquí el poder.

0: Ay, borrego, sí. Es lo más difícil, la verdad. Yo
1: no,
0: creo
1: lo que pasa hace... es que la práctica
0: sí.
1: Nada más.
0: No, pero lo que haces tú, la neta, sí está difícil. No,
2: es que acá el Carita parece que cualquier güey hace eso. Ahí, sí. Estar operando ahí, vaya.
3: Sí, no, no, sí. Es fácil.
2: La dificultad es no es fácil hacer
0: eso. Y lo más fácil, la neta, es cortar la neta. La neta,
3: es lo más fácil.
4: Están ninguneando.
3: No,
4: están ninguneando.
3: No, pero...
4: Pero la gracia y la presencia, ¿quién te la va a suplantar?
3: Nadie,
4: absolutamente.
3: No, pero desde el momento que nos levantamos...
0: Como el turqui no hay dos.
3: Eso es lo difícil, a levantar. Aquí es... Todo es práctica, todo es fácil.
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2: 10, centro, 11, hora del este.
6: ¿Listos para luchar?
3: ¿Listos?
6: ¡Vamos! ¡Vamos!
2: Good morning por la mañana, mis amigos. Buenos días, el show más perrón de la radio. Está contigo el show de Raúl Brindis. Gracias a Dios.
3: ¡Viernes!
2: De diversión garantizada, tu sensación favorita. Notes el bochinche, la alegría, el dinamismo y la jovialidad que traemos el día de hoy. Viernes 31. 31 días del mes, 212 días del año. Frente a nosotros en este 2026 aún tenemos 153 días más para vivirlos, para gozarlos, para disfrutarlos al máximo. Eso, bien. Buenos días, amigos, 10 de la mañana, centro, 11 de la mañana, hora del este, y estamos en vivo contigo disfrutando al máximo. Nosotros de veras que sí disfrutamos, uy, increíblemente bien, ¿verdad?
3: De acordeón, ¿sí o no? Asunto, sí, tiene que ser.
2: ¿Sí o no?
3: Fin de semana sabroso, para pasarte la vida.
2: ¡Ey!

0: anda, vámonos por el party.
1: Ah, qué bonito, qué bonito, qué bonito.
0: Vámonos para la conga, como dijo Franco de Vita.
2: Vamos para la conga, vamos para la conga, vamos para la conga.
1: Muy bien, amigos, 10 de la mañana, 2 minutos centro, 11, 2 horas del este. Yo no te voy a cambiar por nadie, Pedrito, por nadie, no, Carita.
0: No, ahí estamos,
1: Pero, ¿ya viste? Ya me están tratando de vender unos, ¿cómo se llama?
0: ¿Lentes de sol?
1: No, güey, me están tratando de vender. Ah, no llegó.
0: Ah, un robot, no.
1: Un robot.
0: Un robot. Pues es que se están poniendo de moda. Ya ves que
1: mira, Carita,
0: Tesla iba a sacar un modelo nuevo, ¿no? Supuestamente.
1: Me están tratando de vender un robot. Mira, estos robots ya se están comercializando, pero se rentan, güey. O sea, va a llegar un momento en que te venden un robot, pero dices, pues mejor rento un robot. En San Francisco, las empresas de Tau Robotics y Gatsby están ofreciendo servicios de limpieza en tu casa con un robot humanoide. ¿Quieres verlo?
0: A ver.
1: Aquí tenemos al robot humanoide, ¿eh? Ya está funcionando. Mira el robot. Se baja de la camioneta con sus utensilios para limpiar, güey.
0: Oye,
1: ¿sí? Le van a quitar el jale a las personas de la limpieza.
3: Sí, trae pantalones.
1: Sí, trae todo, güey.
0: ¡Wow!
1: Mira,
0: qué canijos,
1: llega en su camioneta autónoma, trae su implemento para limpiar, llega a tu casa, el güey, y mira, se pone a aspirar, a limpiar, a recoger, a levantar. ¿Cómo la ves? Esto es un hecho. Robots humanoides. De las compañías que están operando bajo modelos de economía de contratación por hora o tarifa fija. Lo puedes contratar por una hora o por varias horas.

0: para y está generando un gran debate sobre el futuro laboral y tecnológico. O sea, le está quitando el jale a la persona de limpieza de tu casa. Tau Robotics ofrece servicios limitados por invitación a $30 la hora, donde los robots realizan tareas básicas guiadas con inteligencia artificial y control remoto. Gatsby cobra $150 por un robot para asear apartamentos completos, aspirar, tender camas, lavar platos, lavavajilla. ¿Eh? Increíble, pero cierto.
1: Pero baño creo que no, oye, ¿verdad? Porque no.
0: ¿Perdón?
1: ¿Lavar el baño?
0: No, no sé todavía, no lo he visto, pero...
2: ¿Verdad que no? Me quitan la chamba.
0: Le quitan la chamba al Carita, güey.
1: Sí, güey.
0: Le quitan la chamba al Carita. Fíjate, pero yo nunca pensé ver
1: con
0: esto.
1: Con los dientes esos robots.
0: Llega el güey, no se cansa, no suda, no se anda desmayando, nada.
2: Es increíble,
0: ¿no? O sea, estamos llegando a la época que va a haber robots humanoides patiños también, ya.
1: Claro, no, por claro, favor, sí, no. Güey. Pero pues no va a ser lo mismo, ¿no? La esencia, ¿no? Yo creo que no. Va a ser programado. Va a necesitar un güey que lo programe también. Igual.
0: Mira, ahí está. Híjole. Ahí está. Bueno, limpia San Francisco bacán. Es un lugar de prueba en este momento.
2: Sí, ahí están todas las compañías tecnológicas.
0: Sí, ahí está. Silicon Valley, así que por lo mismo los están rentando en este lugar. Pues cosas de la vida. Se mira
2: medio,
0: cholillo
2: el robot.
0: Sí, se ve cholillo. Se ve cholillo, tienes toda la razón del mundo. Bueno, amigos, vámonos. Perdón, yo sé que no está con nosotros. Es el titular de esto, lo hace excelentemente bien. Tiene años haciéndolo con un servidor, el señor Mario Gómez, el chico peliculero. De hecho, pero señores,
1: ¿qué creen? Hay películas, ¿verdad?
0: No podemos pasar desapercibida una de las películas que mucha gente está esperando. En este
1: claro,
0: momento.
1: Claro, yo creo que es la más trending ahorita.
0: Señoras y señores, vámonos. Ya se encuentra disponible en cines Spider-Man Brand New Day.
1: ¡Órale!
0: Una nueva entrega del universo cinematográfico de Marvel, que protagonizado obviamente por Tom Holland, por Mark Ruffalo también. La película está interesante y mucha gente la quiere ver, esta película. Obviamente,
1: quiere ver,
0: ¿verdad? Así que, amigos nuestros, tras el hechizo del Doctor Strange, que borró su identidad de la mente de toda la humanidad.
1: Ay,
0: la gente ya no sabe quién es Spider-Man.
1: No sabe.
0: Peter vive en una completa y dolorosa soledad en Nueva York. El mundo ha olvidado a Peter Parker, pero Peter Parker no ha olvidado al mundo. Y entonces de eso se trata la película. La película sigue a Peter Parker luchando contra el crimen en un mundo donde el mundo no lo recuerda a él, enfrentando la soledad y la presión. Peter experimenta una transformación peligrosa que podría ser su única esperanza contra un villano invisible que amenaza a la ciudad. Órale. Así que ahí lo tenemos, es la nueva película. Sí. Mark Ruffalo, obviamente, va a ser Hulk.
1: Claro, el increíble Hulk.
0: John Bernthal va a ser The Punisher. Y tienen apariciones clave mientras Sadie Sink se une al elenco en un rol misterioso. Les cuento que esta cinta ha tenido un debut arrollador en los mercados donde ya se ha estrenado anticipadamente y se espera que acá en Estados Unidos vaya a reventar la taquilla esta nueva película. Spider-Man Brand New Day retoma la vida de Peter Parker 4 años después de los eventos de No Way Home. Así que ya está en los cines fin de semana.
1: Fíjate que es interesante.
2: Va a estar buenísima,
1: Sí, bien. En los premios, cuando veo que se están sirviendo, que le van a servir café al novio de... bueno, en este caso Spider-Man, la chava no lo reconoce para nada. Entonces él está solito ahí contra el mundo y va a tratar de encontrar la solución, ¿no? A que todo recupere la memoria. Va a ser bueno.
0: Mira, por ejemplo, Rod dice, no trae nada, ya miré, he cambiado muchas historias, no es buena. Pero pues donde quiera que se ha presentado.
1: Es imán de taquilla, ¿no? Siempre.
0: Le ha ido muy bien. Vamos a ver qué es lo que espera. Y el lunes hablaremos cuánto dinero ha hecho la película. Y tienes toda la razón, si eres muy purista con lo de Spider-Man, amigo, probablemente sea eso, ¿no? Puede tener sus pros y sus contras también de la misma manera.
1: Fíjate que yo no, realmente este actor a mí no me gusta.
0: Tom Holland no te gusta, no me digas.
1: No. Okay. Pero yo sé que a los chavillos y a toda la juventud le gusta muchísimo este nuevo Spider-Man, porque yo me quedo con Tommy Maguire, que para mí ha sido uno de los mejores Spider-Man. Pero este chavo tiene
2: talento,
1: tiene carisma.
2: Sí,
1: tiene carisma y le cae bien a la gente, y la gente va a ver las películas. Ahorita pues no ha habido un fracaso cinematográfico de las de Spider-Man anteriores.
0: No auguras un fracaso.
1: No, le va a ir bien, le va a ir bien. Gracias, aunque la película anterior de Spider-Man realmente sí estuvo fatal. O
0: sea, bueno.
2: Muy fantasiosa. Eso,
1: sí.
0: Pero esta no.
1: Pero esta como que va mejorado porque ya le saben ya la estrategia, ya le saben la fórmula.
0: Ya entendí. Sí. Bueno, vamos a ver qué va a suceder, señoras y señores, en el show de Raúl Brindis. Buenos días. 10 de la mañana con 10 minutos centro, 11:10 hora del... Mira, también trae short.
1: ¿También igualito.
0: Todos traen el mismo short. Ahí está, le digo a la gente en radio, estamos poniendo en una imagen al borrego con shorts y a la señora. Qué bonita imagen, qué guapo los dos.
1: El short que trae Poncho también.
0: El mismo de Poncho.
2: Y el ardillo.
3: La verdad es que compramos lo mismo. El borrego y
2: el Poncho.
3: Y el Poncho y yo compramos el mismo.
1: Qué casualidad. Bueno, pero es que las rayas son horizontales para que se le mire más el paquete, Ruin. Por eso creo que lo traen así.
3: Pero la señora también trae rayas.
1: Sí, cierto. No, pero ella porque ese vestido está de moda, por eso. Pero el borrego es porque como él está muy flaco, mira, quiere que se mire más.
0: Todos traen el mismo, bueno, no todos, el borrego, el ardillo y Poncho traen el mismo short. Wow,
2: increíble.
3: Para que vean, compadre, está de moda. Ustedes no saben de moda.
2: No, prefiero no saber.
0: No, okay, bueno.
1: Tú estás a la moda siempre, Rito.
0: Sí.
1: Tú eres el consentido de las chicas.
0: El más consentido. El águila real. Bueno, vamos a abrir líneas telefónicas, ¿te parece?
1: Nos parece sensacional.
0: El día de hoy estábamos hablando de Pablo Larios Iwasaki, porque celebra su natalicio. No quiero ahondar mucho en esto, nada más que pasó por una tragedia enorme. Se retira del fútbol, muere su papá al ratito, muere su esposa, después muere su hijo, después muere su mamá, después muere su hermana, después secuestran a su hija. Dios de mi vida. A veces uno se ahoga con cualquier cosita en la vida. Y dices, güey, hay personas que están sufriendo, no como yo. Yo lo que tengo encima de mí no es un problema grave. No es nada a comparación como lo que le pasó a Pablo Larios. Si quieren escuchar, regresen todo lo que dijimos hoy en la mañana.
1: Claro.
0: Él tuvo una tras otra, tras otra, tras otra, tras otra, tras otra y tras otra. Y no descansaba la vida de darle golpes a Pablo Larios Iwasaki. Que en paz descanse, ya murió. La situación es que a veces nos ahogamos muy rápidamente en un conflicto y no podemos ser felices. ¿Cómo ha superado un mal de amores? Esas que lloras y lloras y ya después sales del trance y dices, güey, ¿por qué estaba llorando por este hombre? ¿Por qué estaba llorando por esta mujer? ¿Cómo superaste que te hayan corrido de un trabajo y ya estás en otro trabajo y estás igual o mejor como estabas antes también? ¿Qué recomendación le das a una persona que en este momento está sufriendo y ahogándose en algo que es tan sencillo y tan simple de superar? Pensamos que nada más a nosotros tenemos los problemas, hay personas que tienen problemas
2: peores.
0: Peores. Y cuando ves que alguien tiene problemas más graves y ha superado esto es lo más bonito y lo más importante. Llámanos 713-930-9292. Queremos conversar contigo, queremos saber qué planes tienes para este fin de semana. Queremos cotorrear, abrimos líneas, nos encantaría platicar contigo. 713-930-9292.
1: ¿Sabes cómo le dicen al portero del Santos, Rito?
3: Al portero del Santos, Spider-Man.
1: ¿Por qué le dicen Spider-Man?
3: Si la pasan metido en la red, compadre, bien. Nomás, no sale de ahí. Tiene que salirse de Santos, de veras. Tiene que salirse de ese equipo, ese equipillo.
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2: Hola, Raúl, desde el área de la Bahía, Hayward, California. Soy Marilu. Solo para desearles un bonito fin de semana. Y saludos para el papacito, mi papacito del Carita. Hello, Carita Kissy. Te quiero contar que en el 2024, ya lo dijo José José, todo se derrumbó dentro de mí, dentro de mí. Pero ahora, en el 2025, cuando llegaron ustedes, no me importa nada. Que venga lo que venga, porque tengo al show más perro, el de Raúl Brindis.
3: Pero, ¿qué les pasa a todos ahí en cabina? ¿Piensan que es fácil ser el rey del pueblo? Están todos equivocados. Saludos, bendiciones, feliz fin de semana.
4: ¿Y quién quiere ser el rey del pueblo? Quiero aclarar mi comentario. Dije, ser las netas está fácil. Ajá. Ser Turki es lo difícil, o sea, es único el Turki, la verdad.
5: Sí. No le acomodes.
4: No le acomodes. Quiero aclarar.
5: No, pero ahí está la gente no respondiendo. No, la gente que se está comunicando.
6: Es que se cambió el vato.
7: Me cambié tantito nada más porque hoy la película de Spider-Man. Brand New Day.
6: Pero es rojo con azul.
7: We quiero estar on the same mood. Sí,
0: ok, ahí está. Bien, te ves bonito, te ves bonito.
4: Da calor, Rorro, da calor.
0: Con chanclas, güey. Bueno, 713-930-9292. ¿Cómo has salido de algún problema? Me encantaría saber si acabas de salir de algún problema, amiga, amigo, y que nos llames para cotorrear contigo, hablar y saber cómo superar los problemas todos los días. Lo único, hay que ser valiente, yo lo sé, se dice muy fácil. Pedro puede decir muchas cosas, yo puedo decir muchas cosas, la verdad, pero sale sobrando todo lo que diga yo, lo que diga Pedro.
5: No es fácil.
0: Yo puedo dar consejos y la verdad esto no es lo de menos. Cada quien es diferente y reacciona diferente. Por eso nos encantaría ir contigo al 713-930-9292.
5: Manuel,
0: venga, Manuelito. Buenos días, Manuel.
8: Hola, ¿qué tal, Raúl? Muy bien, me da mucho gusto poder escucharles.
0: Gracias, Manuel. Adelante, Manuelito.
8: La isla del padre.
0: ¡Uy, qué hermoso!
8: Pues mira, la cuestión es de que cuando superé mi divorcio en el 2009, después de que mi ex nos revelara a todos, a mi familia, o sea, a mis hijos y a mí, de que de mis tres hijos nada más uno era mío.
0: Muy
8: complicado.
0: Wow. A ver, permíteme, ¿qué edad tenían ya?
8: En Texas antes.
0: Ok. Ajá.
8: Bueno, mis hijos, el más grande, estaba en 14 años. Okay. La que es abogada y está en Dallas, Texas ahorita, tenía 13.
0: Sí.
8: Y la más chica, que es la que me ha hecho abuelo, estaba en los 11 años.
0: Okay.
8: Ella está viviendo en Houston, precisamente. Se casó con un afroamericano.
0: Okay.
8: Y bueno, hemos superado esto después de mucho tiempo, pero sí es algo muy, muy complicado.
0: A ver.
8: Cuando mi ex todavía el sartén por el mango, en alguna ocasión en el Salvation Army, es una iglesia en realidad también, uh-huh, un domingo, me acuerdo, en la calle 23 con la calle de Tican, allá en McAllen.
0: Sí.
8: Pues pasen al altar, quien quiera pedir algo, quien tenga algún agradecimiento, vaya en oración.
0: Ajá.
8: Pues cada quien tiene sus formas de disipar algunos de los problemas. Y creo que, yo oí una voz.
0: Sí.
8: Y creo que fue lo correcto, porque dice, ¿cuál es tu problema, Manuel? Pues mi problema es que no me deja ver a los niños después de que le dejé todo a ella.
0: Ajá.
8: Tanto el condominio aquí en la Isla del Padre como la casa allá en McAllen.
0: Okay.
8: Y entonces yo sentí una voz, y como las caricaturas que se te prende un foco, así, sí, pum, se ilumina, sí, todo.
0: Ajá.
8: La habitación.
0: Ajá.
8: Dijo, mira, ¿tienes con qué? Te di con qué, ten más hijos.
0: Oh, okay.
8: Y 2 semanas después de ese evento, en un domingo,
0: ajá,
8: me encuentro con una chica, una güera, pensé que era americana. Ajá. Y no, resultó que era una rusa. Oh. Yo venía de la Ciudad de México, uh-huh. Llegué, volé a Monterrey, dejé unas cosas ahí que tenía que hacer de un trabajo, me regresé en camión, llegué a la central camionera, Bus Station ahí de McAllen.
0: Ajá, sí.
8: Y voy viendo a esta chica, y yo pensé que era una americana. Y entonces iba con un señor grande y una señora también de edad.
0: Sí.
8: Y pensé que eran sus papás. Pues no. Resultó que después ella me explicó por vía texto, yo no tenía, venía allí en México y no había pagado mi teléfono, acuérdate que aquí, si no pagas el teléfono, como quiera, no te cortan los textos, nada más las llamadas.
0: Okay.
8: Total de que le dije, va, only text, please, pero cuando yo la vi, ella se sintió mi mirada y hizo una expresión así que como, ¿qué me estás viendo, verdad? Pero yo dije, no, no, nada más moví la cabeza. Y entonces después se me ocurrió darle mi teléfono.
0: Ajá, sí.
8: Agarro el teléfono, le doy mi número, pero subí al camión.
0: Sí.
8: Ahí decía San Antonio, yo pensé que iba para San Antonio porque ahí vivía o algo así.
0: Uh-huh.
8: Y después en el texto me dice que no, que ella va a agarrar el vuelo, ella vive en Nueva Jersey y trabaja en Nueva York. Es una de las secretarias del secretario general de la ONU.
0: Órale, es una persona.
8: Pero ella es rusa.
0: Uh-huh.
8: Ella es rusa.
0: Okay.
8: Sí, sí, sí. Bueno, nació rusa, hoy es ucraniana, después de 15 años, ¿verdad? Ya sé, de que se independizó Ucrania, se hizo ucraniana y ahorita tengo yo un hijo ucraniano.
0: Órale, bien.
8: Ya estamos hablando de hace bastantes años, ¿verdad?
0: Sí, sí, claro.
8: Pero eso le quitó el control cuando lo supo mi ex. Ajá. Fue cuando un amigo que creo que tú lo debes de conocer,
0: ajá,
8: Marcos Valdés, el hijo
0: de Manuel Loco Valdés, claro. Él vivía en McAllen, por cierto.
8: Exactamente.
0: Ok.
8: Exactamente. Cuando él tenía el programa,
0: ajá,
8: él dijo, Manuel Zárate va a tener un hijo ruso, y empezó a bailar y todo eso.
0: Ok.
8: Y entonces, luego, como al día siguiente, me habla mi ex y dice, oye, ¿por qué estás publicando lo que piensa que...? Le digo, mira, tú me presumías tus novios aún antes de que estuviéramos divorciados.
0: Ajá, ok.
8: Inclusive me presentó 3 veces como su amigo, no como su esposo, todavía éramos esposos.
0: Entiendo.
8: Total, que fue una situación muy complicada. Inclusive, a un amigo nuestro común, yo creo que César Lozano, el doctor César Lozano, dijo, Manuel, ¿sabes lo que te ha pasado? Yo soy César Lozano, ¿eh?
0: Ajá.
8: Y lo que tú has hecho, creo que ni yo lo haría. ¿Me permites tomar tu experiencia, tu testimonio para en alguna de mis conferencias? Le dije, no, pues adelante, ¿verdad?
0: Uh-huh, uh-huh.
8: Adelante, porque creo que la violencia genera más violencia.
0: Claro.
8: Muchos de mis amigos, inclusive un juez americano, me dijo, ¿sabes qué? Llévesela a México y póngale unos golpes, porque lo que le ha hecho a usted, eso no tiene nombre.
0: Entiendo, entiendo.
8: Bueno. Total de que yo no puedo odiar a una persona a la que yo amé.
0: Claro.
8: Y yo eso aprendí de mi mamá.
0: Bonito.
8: Mi mamá llegó aquí a la frontera, en Tamaulipas, en Reynosa.
0: Okay.
8: Porque mi papá tenía pues mucha lana, pero tenía muchas novias. Y dentro de las novias de mi papá, una de sus amantes era Lucía Méndez.
0: Órale, órale.
8: ¿Me explicó?
0: Ajá.
8: Una
0: de las amantes de tu papá era Lucía Méndez, entonces. O sea, tanto dinero que tenía.
8: Así es. Mi papá,
0: okay.
8: Era dueño de un. Tú puedes googlearlo, Rancho San Bernabé.
0: Okay.
8: Está en Almoloya de Juárez.
0: Ajá.
8: Antes de ser la famosa por la cárcel, era por el rancho.
0: Okay.
8: El rancho bordea el río Lerma.
0: Sí.
8: Y fue el primer rancho que generó su propia energía eléctrica, tanto que hasta le daba a Almoloya de Juárez y le daba a Toluca.
0: Bueno, y tu papá era el que manejaba todo esto, ¿no?
8: Historias.
0: Okay.
6: Su abuelo.
0: Caray. Oye, perdóname, ya para ir a otra llamada. Uh-huh. Ah, gracias, gracias. Muy amable. Manda con una ucraniana qué bueno que pudiste sufrir una depresión, pero saliste de ella. Sí, pero aquí un clavo sacó otro clavo.
6: Sí, pero lo que me gustó que lo que dijo que no puede odiar a quien amó.
0: Eso estoy de acuerdo completamente. ¿Verdad? No puedes vivir con odio para nadie. No puedes vivir con odio. Te vas a destrozar tú, más no la otra persona. Te agradezco, Manuel, por tu llamado. Gracias por llamarnos al 713-930-9292.
6: Sí, claro, señor. Fíjate que me habló una señora que no quiso salir al aire.
0: Ok.
6: Que ha tenido muchas cosas, o sea,
0: bien, en su vida, sí, claro.
6: Pero
0: graves.
6: Cosas graves, o sea, Así como más o menos como Pablo Larios.
0: Ok.
6: Así que se,
0: sí, cosa tras, una tras otra, tras sí, otra, tras sí, otra. Entiendo.
6: Pero que gracias a Dios pues se están saliendo adelante y que sí, bueno, le ha pasado de todo, pero que gracias a nosotros, a
0: bueno, el show, de Raúl, sí, claro,
6: que ha podido sobresalir, o sea,
0: qué bueno,
6: sentirse mejor y que... Sí.
0: Te digo, nos ahogamos en un vaso de agua y no debemos de...
6: Sí,
0: de
6: para Mari que...
0: Ah, un beso a Mari, qué bueno que ha superado los problemas que ha tenido, ¿no?
6: Sí, hombre.
0: Te has divorciado, has tenido mal de amores. Lo que quiero que me digas, ¿cómo superas y cómo estás ahora? ¿No? Eso es lo más bonito. Luchamos por ser felices.
6: Sí, señor.
0: Adelante. 713-930-9292. Vámonos con Pedro. Pedro, buenos días, Pedrito. Te escuchamos, Pedro. Venga, Pedro.
9: Buenos días, ¿cómo se encuentran hoy?
0: Con tenis, Pedro. Te escuchamos, Pedrín. Adelante, Pedro.
6: La guerra de chiste, compadre.
0: Venga.
9: Yo soy una que hablé hace unas semanas acerca y que dio mi opinión acerca de lo de Mario Andalón, acerca de la soledad y eso.
0: Ok.
9: Pareja.
0: Mm-hmm. Ok.
9: Entonces, como en aquel entonces les comentaba, o sea, soy una persona que la mayoría del tiempo siempre se ha estado solo y cuando encuentra a un amigo, lo que sea, pues se apega mucho, ¿verdad?
0: Ok. Ajá.
9: Entonces, digamos que ahorita que está comentando acerca de lo de sufrimiento de ese tipo.
0: Ajá.
9: O sea, yo lo que pasa es que, digamos, cuando pasa eso me decaigo, entro como en un círculo vicioso, ¿me entiendes? Como que yo lo llamo como que me destruyo yo mismo.
0: Ajá.
9: Yo sé que actúo mal, yo sé que está mal.
0: Ajá.
9: Digamos, empiezo en un círculo vicioso de la bebida, empiezo como a fallar en el trabajo, empiezo a tener varias circunstancias al respecto de que me decaigo emocionalmente, ¿me entiendes?
0: Entiendo.
9: Pero, digamos, llego a un punto donde, digamos, un día igualmente despierto, digamos, ya en la cruda, no sé cómo quieramos llamarlo, ¿verdad?
0: Uh-huh.
9: En la cruda o en mí mismo me cae el 20 y digo, hey, espérate, ya estuvo, ya párale, ya es suficiente.
0: Uh-huh. Okay.
9: Uh-huh. Entonces, vuelvo a reiniciarme y empiezo otra vez desde el principio y poco a poco con los días o con el tiempo, con las semanas, con los meses, se me va yendo como bien lo dices tú, ese sentimiento y vuelvo otra vez a mi normalidad.
0: Ajá, ok.
6: Entonces, ¿será que se te pasa la cruda, compadre, y ya después vuelves a la normalidad?
9: Sí, puede ser todo.
6: No, lo que pasa es que a veces, la verdad, te voy a decir una cosa, Raúl, que a veces la bebida, sí, o sea, nos puede. Y a veces le
0: nos
6: echamos,
0: puede que,
6: o sea, que por ejemplo le echamos la culpa a los problemas.
0: Ajá,
6: y recurrimos al chupe.
0: Sí, sí, sí.
6: Para que pues buscamos excusa, la verdad. Cuando nos gusta pistear, nos gusta pistear.
0: Cualquier cosa,
6: ¿verdad?
0: Y vas a pistear cuando gana tu equipo, sí, y vas a pistear cuando pasa esto.
6: Y, no, y discúlpame, bueno, Pedro, pero no, o sea, no, espero que no sea tu caso, ¿ah? ¿Eh? Pero hay muchos que hacemos eso. Uh-huh. O que buscamos un pretexto. O sea,
0: sí,
6: alguien que me dijo una mala palabra o alguien que me
0: y
6: me
0: a chupar.
6: Sí, bueno, ¿sabes qué? Pues sí.
0: Entiendo.
6: Y digo,
0: ojalá. Pero no te va a llevar a ninguna solución. Ok. Uh-huh. ¿Pero has superado ese problema o no, amigo?
9: Ahorita yo creo que ya voy de salida.
0: Ok.
9: O sea, igualmente otra vez, o sea, como digo, o sea, ya ahorita, digamos, con todos los, digamos, en mi casa, en mi trabajo, todo. Ajá. Lo que tenga que ver en todo.
0: Claro.
9: Ahorita está normal otra vez, o sea, ya, o sea, otra vez estoy volviendo, digamos, a reiniciar, o sea, a volver a...
6: Qué bueno.
9: A, digamos, a salir, a divertirme,
0: claro,
9: a yo solo, ¿me entiendes? O sea, volver a quererme, digamos, en mi soledad.
0: Bien, no pasa nada.
9: Lo hago,
0: sí.
9: Lo que sí he hecho por nada más por experimentar, por ver, conocer, no sé.
0: Ajá.
9: Por ejemplo, luego entro a lugares, a apps de citas.
0: Ajá. ¿Y?
9: Y lo que me da risa es de que muchas de las mujeres que están ahí, pero bueno, cada quien, yo no critico, no es crítica, pero tal vez se va a ir mal. Pero la mayoría, no sé, de mujeres que están ahí, todas quieren conocer a alguien. Todas dicen que ya están,
0: okay,
9: que ya están dispuestas o que están listas para volver a reiniciar una relación.
0: Uh-huh. Pero
9: lo que me da risa es de que todas dicen que son de alto valor y que se merecen que las respeten, que las quieran y que las amen.
0: Okay.
9: O sea, que tienen toda la razón.
0: Ajá.
9: Yo no digo que no.
0: Pero
9: también los hombres necesitamos eso. O sea, no nada más es de aquí para allá, sino de allá para acá también.
0: Ok. Bien.
9: Tiene que ser compartido, porque no importa, o sea, tú tratando de conquistar a la mujer, tú le puedes dar mucho respeto, amor, cariño, en fin, pero pues si ella no te lo da a ti también, ahí es donde empieza a fallar.
0: Usualmente cuando le preguntas a una mujer qué es lo que quiere y cuando ha tenido problemas con alguien, que la han abusado, le han pegado, ha tenido una infidelidad, es solamente quiero, no me importa el físico, quiero un hombre que me respete, que me valore y claro, que me ame, ¿verdad? Es usualmente eso lo que tú dices, que tiene que ser recíproco. El sí, hombre también pide exactamente lo mismo, ¿verdad?
6: Sí, gracias.
0: Muy bien, no, te agradezco, mi querido amigo, y gracias. Tú te has metido esas aplicaciones.
6: Hace mucho,
0: ¿no?
6: Bueno,
0: alguien. Se metía el otro compañero.
6: Sí.
0: Sí.
6: Pero
0: sí,
6: que buscaba por todos lados, ¿no?
0: Sí.
6: ¿Te acuerdas también una amiga de allá que ella me platicó que se metía las aplicaciones para buscar novio?
0: Ok.
6: Y sí, que sí encontró, pero lo que encontró es que era casado.
0: Oh, wow. Sí, cierto. Sí, me acuerdo que dijo.
6: Sí.
0: Que casi todos los que están ahí fingían que era soltero.
6: Exacto.
0: Pero estaban casados. ¿Se puede? Sí. ¿Tú nunca te has metido, Mario Andalón, a esas aplicaciones de citas?
6: Sí, yo creo que sí.
0: Por curiosidad.
6: Hace años. Ayer apenas.
4: Oh, bueno, ayer.
0: Pero,
4: pues, ayer
0: me y luego.
4: Y no, realmente no hay nada bueno.
0: ¿Qué
6: busca?
0: Conozco dos parejas que ya no tengo relaciones con ellos, pero se conocieron por aplicaciones de citas. Pero estás hablando, te estoy hablando hace 20 años aproximadamente. Yo no sé si hayan evolucionado.
6: ¿Más sinceridad antes o
0: qué? Se han hecho menos honestas estas aplicaciones entre la gente que habla nada más para jugar o no sabes qué va a pasar con esta persona, ¿no? En lo particular, yo tuviera miedo de meterme a una aplicación de citas. De repente, si encuentras ahí una buena mujer, un buen hombre, una persona con la cual compartir tu vida.
4: Pero es muy difícil.
0: Pero es complicado. Si así, es muy difícil. Mario, tú conoces a una persona y no sabes qué va a pasar con él o con ella, que te van a traicionar o no, no sabes qué vicios pueda tener ella, ni ella qué vicios puedes tener tú. Ahora en una aplicación de citas. Y conocerla, ir a buscarla a un lugar.
4: Muy difícil, Raúl, muy difícil.
0: No es imposible, pero puede ser también, ¿no?
6: Claro que sí.
0: 713-930-9292. 713-930-9292, el número telefónico en nuestra cabina. ¿Cómo superar los problemas? ¿Cómo has salido adelante de todo esto? ¿Y qué has buscado para ser feliz también, ¿no?
6: Julio.
0: Vámonos con Yulay. Yulay, adelante, Julio. Buenos días, te escuchamos, Julio. Buenos días, Julio.
10: Te
0: escucho con tenis, Julio, venga. Adelante, Julio. Venga, Julio.
10: Nada, Raúl, nada de ese. Pues hay que tener amor propio, nada más por uno va, y la familia que lo ayude bastante a uno. Pues yo pasé una situación de muchos años de trabajar en una compañía y después que me despidieron y todo va, y pues igual se agüita uno, pues, y todo.
0: Sí, claro.
10: Yo creo que fue justo lo que te pasó a ti también después de tantos años.
0: Sí, claro.
10: Y pues, no, dije yo, bueno, a ver qué viene ahorita, va, pero sí se agüita uno.
0: Ajá.
10: Porque después de tantos años de andar en una compañía, no sabes cómo están las cosas allá afuera, pues, para buscar trabajo y todo eso, pues.
0: Claro.
6: Te aferras a uno solo.
10: Pero no, mierda.
0: O sea,
10: familia le ayuda bastante a uno.
0: Qué bueno.
10: Bueno, tengo mis dos hijas, me dijeron, papá, pues tú sabes hacer cosas y, claro, y tu trabajo, yo soy soldador.
0: Ajá.
10: Y pues nada, salí un día, me decidí a salir a buscar trabajo. Quiero que sepas que el día que salí encontré dos trabajos, Raúl.
0: Ah, mira, bien.
10: Hasta me dio el lujo de escoger por cuál me quedaba.
0: Wow, o sea, tuviste para elegir dos compañías.
10: Sí, gracias a Dios.
0: Sí.
10: Gracias a Dios, es amor propio, como te digo. Y dije yo dentro de mí, si a ellos no les importa qué pasa conmigo, en adelante, claro, que me despidieron y todo, pues ¿por qué me voy a importar yo de esa compañía? Pues, claro. O sea, vuelta a la hoja y vámonos.
0: Claro, lo entiendo. En ese momento parece que se te derrumba el mundo cuando, y sobre todo si tienes familia que mantener y dices, en la madre, ya no tengo la compañía que me estaba dando de comer o que me estaba pagando los servicios, ¿no?
6: Ya no voy a ir a mi cevichito, ya.
0: Mira, amigo, ¿cómo te llamas?
6: Julio.
0: Julio, en radio ha habido muchos despidos de locutores. Creo que hasta en los compañeros de Estrella.
6: Sí.
0: Despidieron a muchos locutores. Muchos locutores de Estrella los han despedido. Hay una chica que yo quiero mucho, ¿verdad? Que estaba en la tarde, que estuvo con nosotros también.
10: Yo también la bajó con Raúl y a mí también cuando la despidieron.
0: Y acaba de tener un hijo, ¿verdad?
6: Uh-huh.
0: Y ¡pum! La despedida. ¡Wow! O sea, todo va a estar bien con ella. No es así nada más de te deprimes, vienen muchas cosas. Pero ¿quién te puede arropar? Tu propia familia, ¿no?
6: Sí, claro.
0: Ahora, el problema es que hay veces que no tienes tanta familia que te arrope y tienes que mantenerlos y salir adelante. Pero Dios aprieta, pero no ahorca, como
6: pero
0: dicen.
6: Pero esa es la
0: ahí.
6: Misma familia te quiere hundir.
0: A veces la misma familia te pica, ¿no? Yo lo, sí.
6: Sí, Julio.
0: Por gracias. Ahí también. Julio, te agradezco, mi querido Julio. Muy amable. Uh-huh. Muchas gracias por estar con nosotros en el show más perrón de las mañanas. Yo creo que no tienes que deprimirte a salir adelante. Se dice muy fácil, pero vaya, siempre hay que pensar positivamente hacer las cosas.
6: Vamos con Alejandro.
0: Vamos si con Alejandra.
6: Alejandro,
0: buenos días, Alejandro, te escuchamos. Venga, Alejandro.
11: Oh, buenos días. Primero quería felicitarte porque nos vimos ahí en el restaurante La Furia.
0: Ah, qué bueno.
11: El día que viniste, si sí. Eres un tipazo, estábamos hablando contigo.
0: Sí.
6: Y ya puesto propina, compadre.
0: Sí, Alejandro.
11: Sí. Nada más que me pusieron el micrófono que da toque.
0: ¡Ah! Pues, te digo, güey, la estaba haciendo de carioquero, tenía que llevar un micrófono pedorro como el que tiene mi compadrito, pero bueno, se la pasaron bien ahí en La Furia, ¿no? Se la pasaron bien, ¿sí o no?
11: Sí.
0: Qué bueno, se divirtieron, cantamos, comimos, disfrutamos, fíjense nada más, qué bueno que me invitaron, aprovecho para agradecerle a Manny, a Fer, a toda la gente del restaurante La Furia, la verdad estaba llenísimo el lugar y creo que lo disfrutamos con la gente que estaba ahí. Mil gracias a ti por también haber acudido. ¿Fuiste solo o con la familia, amigo?
11: Estuve con mi esposa, fue la que pasaste fuera a cantar.
0: Ah, bueno, qué bien.
11: La que me estaba ayudando.
0: Sí, ya me acordé, es que mi compadrito quería cantar.
6: Sí.
0: Y quería dedicarle una canción y la esposa estaba medio apenada, pero él estaba muy apenado.
6: También.
0: Yo lo vi muy apenado y lo jalé, le digo, vente, güey, vamos a cantar. Vamos. Yo te vi con ganas de cantar, cantó y después lo vi como medio fallón, le digo, voy a traerle a la señora y se la... Le paré a la señora y se la puse ahí para que le cantara la canción. Sí, compadre, porque era lo más bonito verlos en pareja. Sí. Ya me acordé de ti. Correcto, mi amigo. Pues gracias. Sí. Qué bueno. Esas son maneras de disfrutar la vida.
6: Alejandro.
0: Con tu familia, con tu esposa y con tus amigos,
6: algo
0: ¿verdad?
6: A comentar con...
0: Bien, ibas a comentar algo. Venga, adelante. Adelante, Alejandro.
6: Ay,
0: le colgamos, perdóname, Alejandro. Discúlpame, pero la pasamos muy bien, nos divertimos, hubo premios y estuvo sensacional todo esto, ¿no? Sí. Saludos a toda la gente de Laredo, Texas. Oscar, buenos días también. El Borrego es el nuevo rey de los remotos. Ya no.
6: Sí.
0: Javier Torres, sí. Mañana acompáñenlo ahí con el abogado Domingo Chávez, por favorcito también, ¿eh?
6: Paco.
0: Gracias. Vámonos con Paco. Adelante, Paco. Te escuchamos, Paco. Buenos días, Paco.
12: Buenos días, Raúl. Buenas tardes. Días
0: todavía. Días todavía. Venga, Paquito, venga.
12: Fíjate, tuve yo el año pasado, no, hace dos años, sí. Más, ya un poquito más de dos años, justo un poquito antes, yo creo que de que ya no te encontré en el show porque perdí mis contactos, me despidieron de la compañía donde había trabajado 12 años.
0: Ajá.
12: Y me quedé sin nada, con medio sueldo, porque me despidieron a media quincena, sin dinero, sin trabajo, sin herramientas, sin nada.
0: ¿Y?
12: Yo no soy de los que se deprimen, de verdad, Raúl, no me deprimo. Yo no sé qué chihuahuas tengo, pero yo no me deprimo. Pero esta vez andaba bien agüitado. Yo no le digo nada a mi esposa, porque ella, si le digo me duele el dedo, se deprime.
0: Ok, y no puede.
12: Si le digo que estoy cansado, se preocupa.
0: Sí, entiendo.
12: Y no puede dormir y está ahí, ¿qué vamos a hacer? Tú eres el único. Y entonces haz de cuenta que tienes que cargar con, llegas a la casa, vas a buscar trabajo.
0: Sí.
12: Y un buen día me dice mi esposa, pues mira, no hay de otra. Dijo, vamos a vender la casa que tenemos en México. Un terreno, perdón.
0: Sí.
12: Y en nombre sea de Dios, compramos una camioneta, lo que nos alcance para comprar herramienta. Y dale.
0: Ok. ¿Y?
12: Pues, de hecho, yo no hice nada. ¿Qué te podría decir? Porque te digo, yo afortunadamente me recupero muy muy rápido de cuestiones anímicas, pero esa vez andaba que, pues, me refugié en somos católicos, no debes dejar de confiar en Dios, algo te tiene que llegar.
0: Sí.
12: Pues mira, Raúl, anduve pidiendo, todo el mundo me decía que sí, pero no me decía cuándo.
0: Ajá.
12: Finalmente... un buen día me encontré un teléfono viejo que tenía de la compañía.
0: Ajá.
12: Porque normalmente no lo recogían.
0: Okay.
12: Entonces me lo encontré porque me quitaron el teléfono de la compañía y no me dieron chance ni de quitar contactos. Me lo encontré y se me ocurre conectarlo.
0: Me aguantarías, mi amigo. Aguántame, por amor de Dios. Aguántame, Paquito. Y cuéntame ya la historia, cómo saliste de ahí. Por favor, no me vayas a colgar. Estamos en vivo, Nech.

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0: 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Laura Perla tiene una idea, pero la Laura Chávez.
1: ¿Qué pasa?
0: Tú no me lo vas a creer.
1: ¿Qué hizo? ¿Qué?
0: No. Es para acá.
1: Pura Laura.
0: No, esta es Laura Chávez.
1: Laura.
0: Es especial, muy

0: Laura tiene una hermana. Ajá. La hermana quiere andar conmigo. La hermana de Laura. Bien bonito.
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3: Siguiente con Cortés.
0: Por favor,
3: que te
0: valga. Pero
3: yo no quiero.
4: Raúl, espero que tengan buen día. Y saludos a mis amigas que te están oyendo. Son fieles oyentes de tu programa, que es el mejor show. Saludos a mi esposo que aquí va manejando. Raúl, mis amigas se llaman Mari Martínez, Marichuy, Lara y Feli Díaz. Saludos y feliz fin de semana. Los quiero mucho.
3: We love you.
5: Acá directamente para esos troqueros perros de la ciudad espacial. Aquí estamos llamando a la carretera, Raúl. Tuve muchos problemas con mi ex. Me dejó en la calle, pero no importa. Yo vine sin nada en este país y uno se levanta. Así que saludo para la raza y para todos esos troqueros perros de la ciudad espacial. Saludos del DJ Roger.
6: Roger. Hola, Raúl, buenos días. Solo para desearte un feliz fin de semana y ver si me podrías mandar saluditos a mi esposo desde aquí, desde Nueva Jersey. Y un chiste para el Ardillo. ¿Cuál es?
7: No,
6: bye.
2: Se arrepintió.
0: Qué bueno. Es de inteligente es arrepentirse, compadre.
6: Lo mismo que dijo el señor, de que las mujeres exigen respeto y esto y lo otro, y pues la verdad que sí, ¿eh? Todos merecemos respeto. Yo nunca encontré nada bueno tampoco, y hace 4 años que estoy sola. Y no me gusta maltratar a mi pareja y no me gusta que me maltraten. Siempre he tenido respeto por mi pareja, pero nunca he tenido suerte. Buen día, fin de semana. Buen bonito fin de semana.
2: Es que según lo que todos
1: ya. Mi amigo Alejandro. Paco. A ver, contexto de Paco ya
8: Aquí estoy.
1: Paquito, a ver, nada más dando el contexto de lo que pasaba. Te despiden de tu empresa después de muchos años. Siempre superas todos los problemas, pero en esta ocasión te cayó un fuerte y dijiste, güey, yo no soy Paco que se va a deprimir. Y cuando veías, ¿qué hacemos? Y tienes una esposa y tienes familia que mantener. No sabías qué hacer y tu esposa dice, mira, vamos a vender un terreno que tenemos en México y a comprar una camioneta. Ahí me quedé.
8: Ajá.
1: A ver.
8: Bueno, ya mi hija es graduada. Ya había hablado contigo antes. Mi hijo está ya 32 años. A él no le dijimos nada. Okay. Y ya está, por su vida. Mi hija está graduada de neurociencia, está estudiando para medicina, pero le prometimos apoyo. Entonces, imagina, tengo 64 años, ¿verdad? ¿Quién me va a dar trabajo? Bueno, para hacerla corta, me encontré el teléfono, me encontré un contacto y le marqué a un vendedor de la empresa donde yo trabajaba. Supuestamente estaba prohibido que los empleados hablaran con las personas que despiden. O sea, no solamente yo, es póliza. Le llamo y me dice, Paco, ¿qué pasó? ¿Dónde has estado? Le digo, Richard, pues di, ya sé lo que pasó. Oye, mira, ten este número. Sean te está buscando. Y yo digo, Sean, dice, sí, de una compañía de carros.
1: Ajá.
8: Y ya, pues ya agarré, le marqué. Y me habla y me dice, hey, Paco, ¿qué estás haciendo? Le digo, pues aquí buscando trabajo.
1: Uh-huh.
8: Y dice, ¿necesitas trabajo? Le digo, sí, urgentemente.
1: Uh-huh.
8: Me dice, mira, acabo de comprar un taller, necesito que me lo pongas al día porque la empresa donde yo trabajaba, dice, tiene 2 meses que le he llamado y no vienen. Bueno, me fui yo, le dije, voy y hablo contigo. Fui y hablé rapidito, le dije, oye, sí te lo puedo hacer, nomás, ¿sabes qué? No tengo herramienta. Dijo, ¿qué necesitas? Le dije, pues no mucho, realmente, pues, o sea, un taladro. Dice, okay, ¿cuánto necesitas? Y le digo, no, ¿sabes qué? O sea, si me das el trabajo, yo voy y lo compro o le puedo invertir. Dice, como tú quieras.
1: Okay.
8: Bueno, ya, fui, le puse el taller, lo limpié a mi esposo y yo nos fuimos a trabajar. Trabajamos viernes en la tarde, toda la noche, el sábado ya estaba listo. El segundo cuarto lo trabajamos sábado en la noche, para el domingo ya lo tenía listo. Él fue, yo no me di cuenta, lo vio. Y yo le dije, te voy a cobrar $400 por cada cuarto. Regalado, Raúl, eso no se cobra.
1: Sí,
8: pero yo dije, bueno, ya, con que vea que le hago el trabajo. Entonces llega el lunes, le dije, ya están. Y me dijo, ok, pasa por tu cheque. Llego, paso por el cheque y me dice, ¿cuánto es? Le dije, pues 800. Dijo, no, no hay manera que yo te pueda pagar eso.
1: Ajá.
8: Y yo dije,
1: más barato. dijiste.
2: Está muy caro. ¿Qué?
8: ¿Quieres pasar? Sí, o sea, es lo que yo pensé.
1: Ajá, ajá. ¿Y?
8: Entonces le digo, bueno, le digo, Sean, mira, págame lo que tú creas que vale mi trabajo. Dice, ¿así? Le digo, sí. Ajá. Lo que tú creas que vale mi trabajo, sí, págamelo. Y me dice, ok, déjame te hago el cheque. Me hace el cheque, me dice, ¿a nombre de quién? Ya le di mi nombre. Y y me da el cheque por, creo que 1,500.
1: Ok. Bien.
8: Y me dice, oye, dijo, ¿te quieres quedar con este taller? Le digo, oye, pero con la empresa que yo trabajaba tenías contrato. Y así me dijo, haz un give up.
1: Sí.
8: Y le dije, pero te van a demandar. Haz un give up. Y le dije, ok, pero nomás no me metas a mí. No, tú estás fuera de esto.
1: Ok.
8: Y luego ya le dije, ok, yo te lo hago. Te cobro tanto. Ok, dijo, está bien. Y luego me dice, hey, ¿sabes qué? Me regresa de la puerta y me dice, ¿sabes qué? Quédate con todos. Tienes cinco agencias.
1: Ok, wow.
8: Quédate con todos.
1: Wow, toda la compañía.
8: Y me sienta y me dice, sí, o sea, y me dice, ¿cuánto necesitas para empezar? Le dije, no, Sean, ahorita, mira, estamos ahorita en vender un terreno en México y de ahí vamos a invertir, pero por lo pronto tengo ya la herramienta para empezar a trabajar. Dijo, ok. Dijo, entonces nomás dime, si necesitas dinero, dime cuánto necesitas. Yo te lo doy ahorita y tú me lo pagas cuando puedes. Mira, Raúl, bendito sea Dios. O sea, yo no digo que para mí estuvo fácil porque fueron tres o cuatro meses de incertidumbre, de no saber ni qué chingados iba a pasar con mi vida, 64 años y acá en este país y en México no tengo nada.
1: Pero
8: y mira, de ahí me han caído contratos y de ahí para allá, con puras recomendaciones del trabajo que hago. Ahorita estoy, Raúl, con gente en lista.
1: Bien, qué bueno, qué bueno. Felicidades, Paquito. No es nada 4 meses, no es nada. Te hubieras esperado un año, no era nada absolutamente. Fuiste bendecido, por tener, estar del otro lado completamente. Corriste con suerte, algo has hecho bien en tu vida, mi querido Paco. Felicidades, te tengo que dejar porque ya casi nos vamos, pero un abrazo enorme, Paco, y a toda la gente que ha podido superar sus problemas. Eso es lo más. Todos tenemos problemas, hay que echarle ganas. Si nosotros somos parte de que se alegre un poquito la mañana, agradecidos con Dios y con la vida. Gracias.
9: Lluvia de
2: ay, no, hombre.
9: Con
2: ese trajecito que traes.
9: Va para mi Lupis, para Laure, para Laura, Perla, para Fabi también, para Margarita, ya se fue Margarita.
2: Pero ¿qué hacer? ¿Eh? Este traje como que no en la playa.
9: Se anda rascando la. Mira, mira, aquí voy.
2: ¿Sabes quién es el hombre más manso del mundo?
9: El más manso, pero el más manso del mundo, ¿sabes quién es?
2: ¿Quién es?
9: El hijo de Superman.
2: ¿Por qué?
9: Es súper mansito.
2: Oye, ¿tú sabes? ¿Tú sabes quién es el más menso?
9: Tú, súper mensote. Tú. ¿Qué día que me lo preguntas?
2: ¿Sabes, Rin, cómo sube Thor un edificio?
9: Con el elevador. Le pechurra el botón del elevador y ya se va para arriba. Y va para abajo y ahí anda el mundo.
2: Me dicen, Rin, que eres rápido en matemáticas, ¿eh?
9: Mira, extremadamente rápido.
2: A ver, ¿cuánto es 28 por 17?
9: 56.
2: Eso no es correcto.
9: Pero fui rápido. Digo,
2: ¿quiere rapidez o
9: exactitud?
2: El dinero no da la felicidad, Rin.
9: No, pero es mejor llorar en un Bugatti y en una mansión.
2: Que estar enamorado. Estar en un apartamento.
9: Un apartamento ahí solo. Las únicas que me hacen compañía son las cucarachitas que están ahí, bonita. No pasa nada.
2: ¿Sabe, Rin, por qué el pirata Morgan estaba tuerto?
9: Sí, fíjate, después lo investigamos en los libros de historia. Nos dimos cuenta por qué el pirata Morgan estaba tuerto.
2: ¿Por qué?
9: Le faltaba un ojo. Entonces.
2: Ahí
9: es cuando nos dimos cuenta que estaba así.
2: ¿Cómo se llama tu amigo que tiene problemas de la vista?
9: Casimiro. El que va a jugar con Messi.
2: Va a jugar en Miami.
9: Va a jugar en Miami. También bruto los dos. Vas a ver.
2: Remate. ¿Eh? Un remate.
9: ¿Eres uno de pilón?
2: Sí. ¿Cuáles son las dos palabras que te quitan la felicidad?
9: Fácil, las dos palabras que me quitan la felicidad.
2: Sí.
9: ¿Sabes cuáles son las dos palabras que te quitan la felicidad?
2: ¿Cuáles son, Rin?
9: Las dos palabras que me quitan la felicidad.
2: Bueno, otro. Está ahí arribita del otro, del diente. Exacto. El del diente.
9: Oh, wow.
2: Mejor ya.
1: Nos tenemos que retirar por tu sintonía. Gracias. Brinda amor, bebe amor y embriágate de felicidad. Feliz fin de semana. Ya el lunes regresa nuestro compañero El Borre. Mañana acompáñalo. Yo siempre digo Domingo Chávez. Tengo un buen amigo que se llama Domingo Chávez. Por eso Domingo García. Domingo mañana va a estar a las 9 de la mañana. Y gracias, Marito, de veras, de corazón. Y gracias por habernos acompañado toda la semana.
10: Un gusto, ya saben. Gracias. Siempre estar aquí.
1: Brinda amor, bebe amor y embriágate de felicidad. Y el lunes estaremos contigo desde las 5 de la mañana.
11: ¡En

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2: Llegamos al viernes, el día más esperado de la semana. Estamos con tenis aquí en el show de Raúl Brindis desde las 5 de la mañana toda la semana. Y hemos estado pero prendidísimos. El lunes ya regresa el Borre con toda la acción. El Intenso, aquí en el show de Raúl Brindis. Recuerda que a las 3 de la tarde llega tu mejor compañero por las tardes, el Cheque González. Y bueno, hablando ya de el tópico que vamos a tocar el lunes, vamos a hablar de los pisos. Tú limpias tus pisos, ¿qué detergente usas? Vamos a hablar de la limpieza en general el día lunes en el show de Raúl Brindis, con contenido, con espectáculos, con deportes, con noticias frescas y diversión garantizada. Quédate con nosotros durante todo este fin de semana, pásatela bien, sea lo que vayas a tener, una actividad física, una actividad en familia. ¡Disfrútala! ¡Feliz fin de semana! Aquí con La Ley 92.1. Vamos con Yo Sé Que Te Acordarás y disfruta de toda tu música de antaño.
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0: esa espinita.
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2: ¿Qué tal, mis amigos? Buenas tardes, Houston. Ya son pasaditas de la una de la tarde. Gracias por haber escuchado el show más perrón, el show de Rubindis. ¡Es viernes!
3: ¡Es viernes! El cuerpo, el puerco lo sabe.
2: Y amigo, lo está hablando. Sí. Oye, estamos contentos que estés escuchando La Ley 92.1. Música de calidad, Turki.
3: Puro playlist, pero perrón, así como le gusta a nuestra gente. Y para eso estamos trabajando. Y qué buen equipo hacemos,
2: claro, ¿verdad? Que sí, igual que con Cheque también.
3: Sí, el Cheque, okay. González a las 3 de la tarde es el mejor compañero, ¿eh?
2: Claro que sí, aunque últimamente se le ve la barba muy azul.
3: Sí, pero pues se mira bonita como quiera. Y para, a propósito de compañeros, el lunes ya regresa Mario Gómez, el borrego.
2: ¡No! También que estamos con Mario Temu. No, puro cotorreo, no se le van a creer, ¿eh? Bueno, sí, créensela. Oye, mañana, el lunes vamos con el show más perrón en vivo.
3: Aquí en La Ley 92.1.

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Cuelgan de las paredes como tú los colocaste. Tus sandalias están en su lugar y hasta tu bata de baño está donde la pusiste tú. Lo único que ha cambiado es el espejo. Ahora, cada vez que lo veo, me refleja una figura con unas sombras profundas bajo mis ojos y unas arrugas que empiezan a amenazar mi rostro

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0: muchísimas gracias. Esta es la ley 92.1. Son las 3 de la tarde con 21 minutos. Estamos en vivo. 3:21 es lo que marca el reloj que tengo aquí enfrente de mí. Hidrátese. Anda pegándole duro a la chamba desde temprano, donde quiera que ande. Yo anduve afuera y el calorcito estuvo sabroso. Entonces hay que mantenernos hidratados. Es muy importante, familia. Es muy importante que tenemos que cuidarnos mucho más, demasiado más. Les compartiré cosas bien sencillas, pero muy importantes. Recuerde, ahora los billonarios, antes eran lujos de barcos, carros y demás. Ahora es cuidar la salud. ¿De qué te sirve? ¿De qué te sirve en un momento dado, así lo dicen este tipo de personas, tener todo el dinero del mundo si te lo vas a gastar en cuestiones de salud? Nos va a cargar el chamuco a todos. Por decirlo así, hablo en lenguaje barrio, lenguaje de compas. Pero, por favor, hay que cuidarnos. Trate de ver qué está comiendo. El día que el doctor, que usted va al doctor y el doctor le dice, mire, usted trae este problema por haber manejado su vida así. Cantidad de personas y familiares que conozco que no se cuidaron, se querían acabar el mundo a puños. Ahora hay de cuadraditos a la línea. Claro que cuando estamos bien decimos, no, pues no pasa nada. El problema es que poco a poco nos va afectando. No se trata de hablar de tristezas y problemas. Les deseo una larga vida. Tenemos que ayudarnos. Oye, trabajas durísimo. Cuiden lo más que se pueda su dinero. Cuiden su salud. Cuiden sus pasos. Cuidémonos, dijo aquel. En serio. Y si estás en una etapa de que andas en toda tu energía de vida, aprovéchala bien. Invierte bien tu dinero. Cuídate bien. Cuídense bien ellos y ellas. ¿Sí? Es tiempo de tomar conciencia más que nunca para que el poder latino realmente sea un poder latino por inteligencia y acción, no por solo consumir, porque nos tienen medidos, así que nada, eso sí se gasta en el billete. Sí, pero ¿cómo te lo ganas? Le perreamos machín. Soy Cheque González, su compa, su amigo. Vámonos a la música.
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0: Hasta la cocina, oiga. Vámonos, se los digo con toda la muy buena intención. Yo tengo amigos que ahorita les digo, ¿qué onda cuando nos echamos una chela? No, pues ya no puedo, mira, es que el doctor, un traguito. No, pues que tengo ácido úrico. Unos taquitos, no, me dieron

0: vamos a mandar un saludo a mi compa Byron. Saludos, compa Byron, que siempre está allá al pie del cañón, aquí con la ley 92.1, igual que mi compa Vilches, mi compa Ramón.
1: Perdona si ahora te digo.
0: Guille, saludos, Guille.

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0: te manda en Houston. Son las 4 de la tarde con 34 minutos. Nos encanta dar buenas noticias, nos encanta mandar buenos saludos, bonitos saludos, de esos de familia bonitos. Muchísimas gracias. Dijeron por ahí, si lo sabe Dios, que lo sepa el mundo, ¿verdad? Bueno, primeramente, pues vamos a felicitar. Y me encarga que le mande un saludo por ahí. Dice, por favor, saludos para mi hija, Ashley, y su esposo Oscar. Ashley, Oscar, hola, ¿cómo están? Saludos. Alguien está muy feliz, alguien está muy contenta de que ustedes se encuentren aquí, que vinieron a visitar y a dar una muy buena noticia. Y me dicen, por favor, mándeles un saludo. Cheque, mándales un saludo. Diles que estoy feliz. Dice, por aquí andamos conviviendo y escuchando la ley 92.1. Y me vinieron a notificar que voy a ser abuela de un niño. ¡Felicidades! ¡Felicidades para ustedes, Ashley y Oscar! Se me ocurre decirles, sigan juntos, luchando con ganas, échenle todas las ganas del mundo. Pónganle todo, todo eso, esta enjundia, que los momentos más difíciles se unan más. Porque ya ven, esto lo digo porque ya ven cuántas cosas están pasando. Ahora están más de moda los divorcios que las bodas. Y creo que ahora más que nunca necesitamos estar bien unidos, partiendo desde el hogar. Desde el hogar, desde la familia. Todos ustedes, de verdad, tienen que estar bien unidos. Así como en otros tiempos que el papá, la mamá y toda la familia estábamos bien unidos y podíamos entonces realmente tomar acción y control de muchas cosas externas del barrio, de la colonia, de la ciudad, del pueblo, del rancho. Y todos estábamos unidos, pero nos lo lograron, entre comillas, lograron dividirnos. Lograron hacer que nos peleáramos entre todos. No. Ya estuvo. Ok, felicidades. Gracias por compartir esta bonita noticia. Oiga, señor, me encargaron y con mucho gusto dicen, hey, ahora ¿quién vas a poner frente a frente? Les pregunto fuera del aire y mándenme sus mensajes de texto. ¿A quién quieren que pongamos frente a frente en un duelo del ring de la fama de la ley 92.1? Y ya me dijeron y con mucho gusto, ahí está. Voy a invitar a que marques al 713-930-9292. La música tiene que seguir corriendo rápido y en caliente. 713-930-9292. ¿Por quién votas? ¿Tu voto para quién es? Estoy motivándolos para que voten. No vayan a olvidarse de votar. Voten. ¿Votas por Bronco o por Brindis? El grupo Brindis. ¿A quién quieres escuchar? Voten. Hay que votar. ¿Votas por el grupo Brindis o por el grupo Bronco? ¿Cuál quieres escuchar? 713-930-9292. Esos teléfonos los quiero ver sonando por el voto. ¿Por quién votas? ¿Grupo Brindis o el grupo Bronco? Ya. Tranquilos, caballeros. Dale, buenas tardes. ¿Bronco o Brindis?
1: ¿Cómo estamos, papá? Un apretón de manos. Brindis.
0: Mi compa, muchísimas gracias. Gusto saludarte. Ya sé quién eres. Uno para Brindis. Dos a otra línea, Carla. Ley, buenas tardes. ¿El voto Bronco o Brindis?
1: Bronco.
0: Bronco. Ande, pues. Bronco. Uno. Ahí van empatados, 1-1. La ley, buenas tardes. ¿Brindis o Bronco?
2: Sí, cheque, buenas tardes, con Brindis.
0: Ya está, compa, muchas gracias. Le pones ahí el marcador, 2-1. Está ganando Brindis. De este lado, la ley, buenas tardes, ¿Brindis o Bronco?
1: Bronco, mi cheque.
0: Bronco, lo estás empatando, mi compa. Le pones 2-2. Aquí vamos por el desempate. La ley, buenas tardes, ¿Brindis o Bronco?
2: Hola, Brindis. Saludos, cheque.
0: Voy a saludarte, entonces, ¿por qué va tu voto, Brindis?
2: Brindis,
0: se la lleva Brindis, señoras, señores, ahí lo tienes, sale, vale. Gracias por votar. Vamos a practicar esto, el voto musical, para que vean que la gente sí participa. Voten, hay que votar.

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18: 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Oiga, atención, la invitación el día de mañana. 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Vámonos a la música, no sin antes recordarles. Yo les he dicho que en estos días, ya ven cómo está el clima, está caliente, hidrátense, pero también en la casa, oiga, tengan mucho cuidado. Yo no lo había querido decir, pero acabo de ver aquí que lo acaba de publicar una cuenta de, pues del estado de aquí de Texas, ¿no? Información importante y dice lo siguiente, se los tengo que compartir. Recordatorio de verano en Texas. Siempre revisen antes de meter la mano en una caja de servicios públicos. Y hay una foto donde está el medidor de, es el del agua o el de la luz. Pero entonces dice, hay que tener cuidado porque a las serpientes les encantan estos lugares frescos y sombreados. Y una sorpresa como estas puede ser, pues, obviamente muy peligroso, ¿no? Entonces, yo me atrevo a decirles, en la casa, oiga, por favor, no dejen de echarle un ojo, una buena revisada, por debajo de la cama, allá por donde está abajo, de donde guardan muchas cosas, porque pueden, con estos calores, y como bien lo dice en esta, aquí, en esta cuenta que me encontré ahorita y pusieron la foto, yo ya había visto un incidente que ocurrió en California, y una señora andaba ahí por el jardín echando, creo que regando así unas cosas, y creo que le mordió una víbora. Entonces, no quiero ser exagerado, pero más vale tomar precaución si anda usted en el jardín, en las áreas sombreadas o dentro de la casa. Échenle un ojito a todo por ahí, abajo de la cama, repito, allá en el closet, ahí donde tiene todo el tilichero ese guardado, ahí se pueden estar escondiendo algunos animales. Aprovechen, pero vaya listo con un palo, con algo, no sé, no vaya a ser que se encuentre con una sorpresa, mínimo va a encontrar cucarachas de esas grandotas, algo así. Vamos a la música, súbele el volumen a ese radio.

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0: 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Son las 5 de la tarde con 21 minutos en vivo. Estamos en vivo para ti desde Houston, Texas, para el mundo. Vamos a mandar saludos, dice por aquí, por favor, unos saludos para los trabajadores de que están en el hielo de Red. Parece que dice Ready Ice. Saludos a Leo Pedrosa. Porque a veces ya sabes que el corrector a veces como que en lugar de ayudar, pues perjudica. Y a la gente de Ocampo, Guanajuato, con mucho gusto el saludo ahí para toda la gente del estado de Guanajuato. Gracias por reportarse por aquí a través del texto. Dice por aquí, cheque por favor, mándale unos saludos por ahí a Susan y Clau, que hemos tenido algunas semanas pesadas, dice, pero vendrán días mejores. Saludos de parte de Ara y qué tal por ahí algo de pesado ya. Ah, que algo de pesado contra Intocable. Lo vamos a considerar, por supuesto, ¿no? Pues denme ideas, denme pistas. Un saludo también por ahí para los Belmares de Angleton. Ahí está el saludote. Y bueno, pues ahí está este otro duelo, también me lo encargaron con mucho gusto este arranque. Arrancar pelos, dijo aquel. Hay que votar. Vota, participa y vota. Y vota por quien más te guste. Vota por quien más te late. Alejandro Fernández.
1: Lo dijo como un lamento,
0: desde el estado de Jalisco.
1: Como un quejido que le dieron.
0: Para que votes, el número de teléfono en cabina 713-930-9292. Si te late Alejandro Fernández, empiézale a marcar. ¿Votas por Alejandro Fernández o por el de Zacatecas? El compa Pepe Aguilar. ¿A quién quieres en el escenario de la ley 92.1? ¿Alejandro Fernández o Pepe Aguilar? Alejandro Fernández o Pepe Aguilar. 713-930-9292. ¿A quién vas a apoyar? ¿Por quién votas? Tres votos y se hace la machaca. ¿El de Jalisco o el de Zacatecas? ¿Listos? Márquele 713-930-9292. Todos participan. A votar, ¿verdad? A votar.
1: Lo anotar.
0: Ya. Aguánteme, mi compa, aguánteme. Me lanzo el teléfono, márquele, ahí le voy. La ley, buenas tardes, Alejandro Fernández o Pepe Aguilar.
2: Alejandro Fernández, compadre, saludos desde Cypress.
0: Aprovechando, ¿quieres mandar un saludo a alguien más por ahí?
2: Honduras. Y para Honduras.
0: ¡Arriba, Honduras! El primer voto me dijiste para Alejandro Fernández. Y aquí vamos con otro. La ley, buenas tardes, Alejandro Fernández o Pepe Aguilar.
3: Alejandro Fernández.
0: ¿Y el saludo para quién?
3: Para ti, para los de Reynosa.
0: Arriba Reynosa, Tamaulipas, muchísimas gracias. Ahí va ganando Alejandro Fernández 2-0 al de Zacatecas. Limpio las líneas para que no haya chanchullo. 713-930-9292. ¿A quién quieres escuchar? ¿Por quién votas? ¿Alejandro Fernández o Pepe Aguilar? A ver, Lele, buenas tardes. ¿El voto para quién va?
3: Para Pepe Aguilar.
0: Pepe Aguilar. Ya está, saludos a la gente de Cypress, gracias. La ley, buenas tardes, Pepe Aguilar o Alejandro Fernández.
3: Pepe Aguilar.
0: Pepe Aguilar, muchas gracias. La cosa se puso muy reñida. Voy a limpiar las líneas, están empatados 2-2, Alejandro Fernández, Pepe Aguilar. La siguiente llamada le va a dar el gane a uno o a otro, al de Zacatecas o al de Jalisco, Alejandro Fernández o Pepe Aguilar. Ahí le voy, vamos a ver quién se la lleva. Están empatados 2-2, Alejandro Fernández 2, Pepe Aguilar 2, y este es el desempate. La ley, buenas tardes, ¿el voto para quién, Alejandro o Pepe?
2: Para Pepe Aguilar, le estoy llamando acá del Northside.
0: Saludos, mi estimado, y le das el gane al señorón de Zacatecas. Saludos a la gente del Northside. Pepe Aguilar 3, Alejandro Fernández 2. Ustedes mandan, voten, hay que votar. No se les olvide, hay que votar, hay que participar.

siempre he dicho una cosa, queridos amigos. Lo más lindo del mundo, lo que Dios ha creado más hermoso que anda en esta tierra, son ustedes, mis queridísimas y benditas mujeres.

0: Esta es la ley 92.1. Estamos en vivo, feliz fin de semana, que se la pasen bien bonito. 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Voy a saludar, bueno, antes que nada, ahí te voy con un número de teléfono. Ahí te voy, fin de semana de parranda y demás. Acá nada más me andan dando tentaciones. 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Si tú sabes cuál es la capital de Texas, ahorita te van a decir por qué razón y qué está mi compa que hay. ¿Qué? ¿Cómo estás? Adelante.
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Vamos a mandar un saludo para todos y todas los estudiantes y las estudiantes. Échenle ganas, los necesitamos, chambeadores y bien pilas. Para que le echen ganas a los puestos políticos y más, ¿ok? Aliviánense, ahora les toca a ustedes. No hay otra forma, a estudiar y a trabajar.

0: Estoy hablando de Waller, Texas. Soy Isaías Jiménez. ¡Cheque! Me da gusto oírte otra vez aquí en la radio. Y mira, soy originario de Izhuatlán del Café, Veracruz. Mira, y me da gusto escucharte. Gracias por estar ahí con nosotros aquí en La Ley. La Ley 92.1 es La Ley. 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
1: 92. Más gusto me da a mí tener el contacto con ustedes, de verdad. Muchísimas gracias. Esta es La Ley 92.1. Somos La Ley 92.1, la que manda en Houston. La Ley 92.1. Para ti que nos escuchas a través de la música, gracias por estar con nosotros en la distancia. Si es que estás fuera de Houston, Alexa, gracias por estar ahí siendo ahora sí que el portavoz de nosotros ahí en Alexa. Muchas gracias. 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Fresquecito, en vivo, desde las 5 de la mañana. Y lo pueden comprobar. Es más, si, mire, a las 5 de la mañana, si usted piensa que no, llámeles. Yo sé que posiblemente contacten por otros lados, si es que lo han hecho, y no les contesta nadie. Aquí usted llama a las 5 de la mañana y le van a contestar los muchachos. A las 5 de la mañana, ahí están listos y preparados para iniciar actividades junto con ustedes cuando se levantan a hacer el lonche, cuando ya se meten al freeway, cuando ya andan chambeando por ahí en la construcción o incluso acompañando a los que están saliendo en el turno de la noche. Yo soy Cheque González, ellos te acompañan en las mañanas cuando vas rumbo al jale o inicias actividades. Yo te acompaño cuando ya vas de regreso a casita cansadito. Por eso bastante música para mantenerte así. ¡Ey, ey, ey! ¡Aliviánense, aliviánense! Y pues bueno, ya me dijeron y vamos a seguir con este tema que les gustó, el rollo de las votaciones. ¿Vamos a votar? ¿Van a votar sí o no? ¿Sí? Ok, señores, señores, a votar se ha dicho. 713-930-9292. ¿Por quién votas? Ahí te va. Candidatos que ustedes ponen. Candidatos que ustedes sugieren. Y así debe de ser. Ustedes dijeron, pon al fantasma, el Fanta Contra. Y para votar, marca el 713-930-9292. Tres votos y nos vamos en caliente, porque la música en caliente. Vámonos. 713-930-9292. Si quieres escuchar al fantasma, o 713-930-9292. Si quieres escuchar a los dos carnales.
2: Sincera, la llevo en la lista. Con los amigos. Los que me ayudaron.
1: Las votaciones están prendidas.
2: Los que se pasaron ahora vienen.
1: ¿Por quién votas? ¿El fantasma o los dos carnales?
2: No lo que tengo, quiere no lo tenga.
1: Y ¿quién quieres que te cante en el escenario de La Ley 92.1? ¿El fantasma o los dos carnales? Márcale ya, márcale en caliente. Vámonos. Voy al teléfono en caliente. Márquele, márquele. La Ley, buenas tardes. ¿El voto para quién va? ¿El fantasma o los dos carnales?
3: El fantasma, ¿cómo llegué?
1: El fantasma, el primer voto va para el fantasma. Muchísimas gracias. Ahí vamos. La Ley, buenas tardes. ¿El voto va para el fantasma o para los dos carnales?
3: Para el fantasma. Saludos desde Sugarland, para todos los
1: jugadores. Ya está, entonces para los dos carnales. Listo, allá está Sugarland. La Ley, buenas tardes. Saludos a los soldadores. De este lado, ¿el fantasma o los dos carnales?
3: Los dos carnales.
1: ¿Y el saludo para quién, mi compa?
3: Aquí nomás, un saludo para toda la raza de Angleton. Aquí vamos bajo las cuatro morenas.
1: Es todo, mi compa. Ahí está el voto para los dos carnales. Le están ganando los dos carnales al fantasma 2-1. La Ley, buenas tardes. ¿El fantasma o los dos carnales?
3: Los dos carnales.
1: Los dos carnales, mi compa. Saludos para quién.
3: Vamos,
1: ya está, mi compa. Pues tú le diste el gane a los dos carnales en caliente. Se va luego, luego. ¿Para qué le hacemos calzada?
2: Pocas amistades.

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0: Buen fin de semana y déjate acompañar de la ley 92.1. Estamos en vivo de Houston, Texas, para el mundo a través de la música. Descarga la aplicación de la música app, porque ahí con la aplicación te podemos acompañar a cualquier parte del mundo. Recuerda, este tipo de duelos que estoy haciendo en las tardes fue sugerencia de ustedes y me late la idea, oiga, para enviar un mensaje ahí de vota. Vota por tu artista favorito. Vota por el que tú digas, ese me gusta, ese me late. Solamente así, aquí y en cualquier parte del mundo, las cosas van a ser posiblemente como tú quieras, siempre y cuando te asegures de analizar bien, bien. A ver, este artista, sí le doy mi voto. Este, no le doy mi voto, ¿ok? Entonces, pónganse bien al tiro. Bueno, señores, señores, familia, mi familia, mis amigos, deseando que todos hayan llegado bien a casita, que todos estén bien. Ojalá que no hayamos tenido problemas. Es increíble, yo la verdad les he de decir, en el caso de Los Ángeles, California, no sé dónde más, pero está un museo que le llaman el Museo de la Tolerancia, la doble moral, darse golpes de pecho por unas acciones de otros tiempos, ¿no? El holocausto, se recuerda, y muchas otras cosas. En Washington también me ha tocado estar por ahí y ver y cómo de repente pues te hacen reflexionar y dices, mira nada más cuántas injusticias en aquellos tiempos, pero ojalá que no se repitan. Wow, todo sea, y todo por la ambición, porque esa ambición, si le meten coco, si le echan un poquito de información ahí a los temas, se van a dar cuenta que detrás de todo es ambición desmedida. Pero bueno, ya ven lo que está ahorita como noticia caliente relacionada con lo del COVID. Ahora, después de, y los que ya se fueron, y los que perdimos, ¿por qué? Por ambición de unos cuantos, hijos de todos modos. Vámonos a la música, no sin antes hacerle la invitación para que mañana, por favor, mañana, ojalá se den la oportunidad, si anda usted necesitado, como quiera que sea, vayan. Mañana, 1 de agosto, los esperamos, ahí va a estar el compa Borre, el buen Borre, el Borre, según así me lo informaron. El Borre mañana va a estar, mañana primero, y si no, pues todo el equipo de promociones, ¿verdad? 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Mañana, cáigale temprano. Esta va para que se acuerden, oiga, ¿no? ¿Se acuerdan de esta rolita, de este corrido? Cuando apenas los corridos empezaban ahora sí que a ser así como que novedad, ¿no? Y pues hasta películas se hacían, ¿se acuerdan? Pero señoras, señores, los jefes de jefes son los jefes de jefes.
1: ¿Eso qué dice? Una

0: lo dice tu compa Cheque González. Déjalos que corran, que más adelante van a pedir agua.
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